0: ¿Y a poco no en extremo? Seguimos contigo, Clara. Y bueno, pues sobre todo a través de 89.9 FM. Ya estamos en el Tianguis al Extremo. Y yo, como les había comentado, hoy es hoy. Hoy estamos iniciando mes. Estamos a mitad de semana. Y sobre todo hoy ya les di la primicia de que tenemos voz nueva en Extremo 89.9 FM. Y aquí le vamos a dar la patadita de la suerte a nuestra compañera y amiga, la Luciérnaga, que llegó a través de 89.9 y estará en el Tianguis. ¿Cómo estás? Bienvenida.
1: Hola, ¿qué tal? Muy buenas tardes a toda la audiencia de Extremo 89.9 FM. Yo soy la Luciérnaga y estoy muy, pero muy emocionada de estar aquí compartiendo micrófonos contigo. Envío un saludo muy especial a toda mi familia que me está escuchando, a todas las personas que también nos escuchan. Y es un placer estar aquí en Tianguis al Extremo. Invitamos a todas las personas que se comuniquen con nosotros al 968-125-1919. Para WhatsApps y para llamadas al 968-684-2341.
0: Así es, y sobre todo recuerden que este programa es de una hora donde tú puedes enviar, ofrecer, comprar, buscar, donar lo que tú tengas en casa, lo que tú quieras vender, el negocio que tú tengas, sea pequeño, sea grande y sobre todo sin ningún costo. Recuerda que es totalmente gratis. Por ejemplo, ¿sabes qué, Lobito? Yo vendo empanaditas aquí en mi casa, ve en el barrio de San Martín, un ejemplo. ¿Sabes qué, Lobito? Yo mañana voy a ir a vender allá afuera de la escuela, de la primaria tal, que unos ricos hockey, unas ricas tortas, unas frutas, pues a mí se vale. Hay que inventar un negocio. ¿Sabes que yo vendo bolis? Se vale de todo. Así es que ya lo sabes. ¿Verdad, Luciérnaga? Que se reporten ya con nosotros.
1: Así es, Lubita. Vamos a, por supuesto, a invitar a todas las personas que nos sigan enviando mensajitos, que nos sigan llamando. Me da mucho gusto estar con todos ustedes. Soy la Luciérnaga de Extremo, la que trae chispa, la que trae alegría y todo el brillo para acompañarte en tu día.
0: Así es que, bueno, vamos a irnos con buena música, porque ya sabes que también el Tianguis trae buena música para ti. Y ahí viene el Chilito Piquín, esa rola que nos ponen a bailar ese guapango, ¿a poco no?
1: Abuelito, súbale a la radio.

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0: ¿Y a poco no? En extremo seguimos contigo. Y esos tacones rojos de Sebastián Yatra, guau, es un éxito, lo estuvimos ahí complaciendo, claro. Pero seguimos con más de la buena música, porque el tianguis al extremo llegó de 6 a 7, lunes y miércoles, recuerda. Estamos contigo de 6 a 7. Y los viernes de 6 a 6 y media, porque el día viernes de 6 y media a 7 tenemos el programa para cerrar con el Corporativo Radio Nuclo. Sale por ahí, tenemos saludos ya, precisamente nos están acompañando. Y sobre todo recuerda que tienes el extremo, compra, vende. Y obviamente puedes hasta donar si tienes un uniforme, si tienes zapatos, si tienes mochilas o también juguetes. Lo que tú quieras decir, bueno, tengo también unos medicamentos que todavía no caducan, pueden donarlos o no.
1: Así es, mi querida Lobita, nos envían un mensajito y nos dicen por acá, dice don Amadeo, vendo unos rines para carro, pero no nos comentan qué número de rines, así que invitamos a don Amadeo que nos diga qué número de rines son.
0: Sí, porque por ahí ya andan buscando cliente, ya andan preguntando qué números son, pero la verdad, pues no sabemos, don Amadeo. Vamos por ahí, tenemos saludos y una vez a nuestro buen amigo Miguel Ángel, muchas gracias. Y bueno, dice por acá, tenemos otros saludos. Ahorita vamos a darle lectura de una vez, porque el tiempo se va y no vuelve. Una canción de Los Ángeles de Charlie, Atrapado en tus redes. ¡Órale! ¡Es un éxito! Ahorita vamos a complacer a nuestro buen amigo Miguelito, Miguelón. Saludos, ¿tienes saludos por ahí? Saludos, Lucía Regal.
1: Así es, por acá tenemos un saludo. Dice, un saludo para las personas que nos escuchan aquí en el barrio de Los Laureles. Así que un saludo muy especial para todos ellos que nos sintonizan. Hasta allá, hasta Los Laureles. Les invitamos a que nos sigan enviando mensajitos.
0: Ajá. ¿Nuestro número es?
1: 968-125-1919 y para llamadas 968-684-2341.
0: ¡Eso mero! Así es que vamos ahí. Por ahí también ya tenemos. Dice que están ofreciendo unas ricas palomitas, chicharrines, bolis, fundas bordadas, almohadas, servilletas bordadas en el barrio de San Marcos. Soy Doña Teo, mi amiga Teo. ¿Cómo está? Aquí en San Marcos, a un costado de Hamburguesas El Toro, nos andan sintonizando. Muchas gracias. Recuerda, vende palomitas, chicharrines, bolis, fundas para almohadas bordadas y servilletas bordadas. Me encanta lo que es bordado. Así es que un saludo muy especial a Doña Teo. Y bueno, pues ya lo saben, ¿eh? Les recuerdo, el número telefónico es 968... 191-63. Vamos a comentar algo, Luciérnaga. Mira, que nos dice un ejemplo. Don Amadeo, que vende unos rines. Me llamo Amadeo, vendo unos rines. Y el número donde me pueden contactar es tal, ¿no? Para que sepan dónde se pueden comunicar con nosotros.
1: Así es, mi querida Lobita. También tenemos otro mensajito con terminación 35, ¿verdad?
0: Así es, así es. Bueno, dice por acá, dice, saludos a la que está con la loba, dice, acá y la nueva compañera de la loba. Ahí están gracias. Los saludos. Bueno, nos tenemos que irnos a Rola, ¿te parece ese? Vamos a irnos a Rola porque tenemos pendiente la de Atrapado en tus redes. Vamos a complacer con mucho gusto. Y vamos a seguir con más del Tianguis al Extremo para que se siga reportando con nosotros. Corre la voz. Vendan el chisme. ¿Cuál es el chisme? De que el nuevo programa se llama y dice así, Tianguis al Extremo. Tianguis al Extremo. Así es que ya lo saben, por ahí vamos a seguir buscando la de Atrapados en tus redes. Se fue. O sea, debe haber ido Los Ángeles de Choli, que por cierto vinieron ya a una feria de la Candelaria. Ahí andaba la Luciérnaga bailando.
1: Ah, por supuesto.
0: Está joven la muchachona.
1: Así es, mira, también queremos enviar un saludito a los amigos que nos escuchan en Jiquipilas. Un saludito hasta allá. Al señor Miguel González Camacho, que él nos está escuchando allá en Jiquipilas, Chiapas.
0: Eso, don Miguelito Miguelón, gracias por acompañarnos y nos vamos con más éxitos. Y dice así. Son las 6:16.

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6: Y regresamos de nuevo con el ritmo de la canero, Nico.
7: ¿Y a poco no? Tenemos saludos, Luciérrega.
8: Así es, por acá enviamos un saludito al señor Domingo González Camacho, que nos sintoniza en el barrio Tepeyac. Tenemos también por acá, dice, vendo una moto DM50, favor de comunicarse al 968-249-3178.
7: Ok, muchas gracias. Y bueno, pues también nos dicen por acá. Saludos, Lobito, muchas gracias. Ahí para los amigos de una taquería muy conocida que nos está sintonizando, gracias. Tenemos que ir a sacar al corte de ya correspondiente de las 18 horas con 30 minutos, ni si se cierran acá. Porque eso sí, tenemos más música, más saludos y sobre todo recuerda, quieres vender, comprar, anunciar, mándanos su WhatsApp 968-125-1919. Nos vamos al corte, 6 con 30 minutos.
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0: Y a poco no en extremo, seguimos contigo, por supuesto, ellos son exactamente las 6 de la tarde con 40 minutos, 6:40. Y nos vamos con saludos, claro que yes, muchas gracias. ¿Qué dice? Por acá tenemos saludos cordiales para el señor Alfredo Ramírez y María Luisa Hernández de Nachito González, que nos están sintonizando. Gracias, Nachito. Oye, Luciérraga, pero tenemos más saludos.
1: Así es, por supuesto. Nos envía un mensaje, dice: ofrezco pasteles artesanales, tres leches y mermelada, hechos con mucha dedicación para tu evento especial. 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
0: Ok, ahí está el saludo. Muchas gracias también por estarse reportando con nosotros. Ya lo saben, ¿eh? Mi nombre es Mariana y realizo piñatas giratorias de tambor. La temática que gusten, el muñeco que le gusta al niño. Claro, esos. Ya ahorita ya lo de hoy son esas piñatas giratorias. 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
1: Por acá tenemos otro mensajito. Nos dicen: hola, yo realizo instalaciones eléctricas. Me llamo Marcos y puede llamar al 968-107-8259.
0: Ok, a través de Extremo seguimos contigo. Por ahí ya lo sabes. Muchas gracias, tenemos más información, tenemos muchos saludos. Luciérraga, te mandan saludos.
1: Ay, muchas gracias. También por acá tenemos otro mensajito. Nos dicen: me llamo Rosenberg, dice, y ofrezco mis servicios de mecánica. Puede mandar mensajes, dice, WhatsApp al 968-106-5235. Repito, 968-106-5235. Por ahí nuestro amigo Rosenberg, le enviamos un saludo y ofrece sus servicios de mecánica.
0: Ok, pues ahí está, con muchísimo gusto. Gracias por estarnos sintonizando. Eso, compra, vende, anuncia. Recuerda que es totalmente gratis. Por ahí doña Sarita nos preguntaba la dinámica, Luciérnaga, y es fácil y sencillo. Fácil y sencillo, con que usted precisamente pues dice: ah, yo vendo empanadas, yo vendo pozol, tengo una bicicleta, tengo unas llantas por ahí, pues también me dedico a lo que es un venta por catálogo. También se vale, solo tienes que mandar tu WhatsApp. ¿Y qué nos va a escribir Luciérraga?
1: Así es, nos pueden escribir al 968-125-1919 para WhatsApp y para llamadas. También, por supuesto, puede hacer llamadas en vivo y en directo aquí a la 89.9 al 968-684-2341.
0: Así es de fácil y sencillo, ¿verdad? Y totalmente gratis. Muchas gracias, por ahí tenemos saludos. ¿Para quién quieren saludos, por Luciana?
1: Por aquí tenemos un saludo muy especial. Nos dicen: te escuchamos aquí en Berriozábal. Lobita, hasta allá, nos escuchan en Berriozábal.
0: Ah, claro, hasta Villaflores, Tuxtla, Oaxaca, Lismo. 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Así es, bueno, vamos a irnos con música, ¿te parece? Sí.
1: Así es, súbale, abuelita, a la radio.
0: Eso, súbale, porque ahí viene la de Sin Aire de Aarón y su grupo Ilusión.

0: ¿Y a poco no en extremo? ¿Seguimos contigo? ¡Eso! Sin aire, y el aire se fue, se vino. ¡Ah, la cerda! Ay, es para que te ríen, cierne, que
1: sea. Por supuesto. Tenemos un mensajito, Lobita. Vamos a darle lectura. Dice: hago maceteros a buen precio. Dice: comunicarse con Jesús al 968-249-3178. Repito, 968-249-3178 con Jesús. Hace unos maceteros muy bonitos y a muy buen precio.
0: Ok, ahí está la información. Muchas gracias. También saludos para Lucía Regar, de parte de la familia León González de Jiquipila. Nos están sintonizando. Dice: yo soy modista y para su evento especial. Ah, para que la pongan guapa.
1: Para que la pongan guapa.
0: Su vestido, su blusa, su falda, su traje. Oye, oye, Lucía Regar, ahorita lo que andamos corriendo todas las mamás, y tú también que eres mamá, no me digas mentir, con los famosísimos uniformes.
1: Así es,
0: que nos confiamos que el niño le quedaba el uniforme y ahora ya no le queda.
1: Ya no le viene, ya no le queda. Dijeran, no, pues sí, hay que comunicarnos ahí con nuestra amiguita que nos envía mensajito. Por supuesto.
0: A ver, Totito.
2: Ya estaban en el estrado cuando llegó el sopilote.
0: Y bueno, pues tenemos más saludos de este lado. Muchas gracias. Ah, pero estábamos en el albuende. Ay, es que teníamos una llamada, pues.
1: Así
0: es. Servicio de modista, porque ahora que el niño regresó a la escuela ya le anda como que brinca charco, ¿no? Ya no le queda el pantalón al chamaquito bárbaro, gordito, gordita. Así era, bueno, ¿no? En un ratito de vacación que resiste 2 meses. Ah. El servicio es 968-119-4942. Te lo repito, 968-119-4942.
1: Ah, por supuesto, también quiero enviar un saludo a todos los transportistas que nos escuchan. Por supuesto, a todos los amigos que andan ahí arriba del taxi, arriba del colectivo. Queremos enviarles unos saludos muy especiales. Y por supuesto que continúen escuchando 89.9. Y de 6 a 7, no se olviden, lunes, miércoles y viernes tenemos Tianguis al Extremo.
0: Eso, Tianguis al Extremo. Y sobre todo, Tiazarita, ya quedó. Ah, es que Tiazarita nos preguntaba, Lucía Raga, sobre lo que es, sí, cómo es la dinámica. Yo okay. Le decía que, por ejemplo, me llamo Doña Sarita, un ejemplo, vendo pozol, vendo tamal y para cualquier tipo de venta, es un ejemplo, ¿no?
1: Ajá.
0: Y ya mi número es, y ya que nos digan el número, así como ahorita nos dice vendo pozol, vendo tamales para eventos especiales, para rezos, para San Gusto, para bodas, para velorios. Al 968-107-1072, se lo repito, 968-107-1072, ¿a poco no? Rosa. ¡Eso! ¡Ahí está, pues! Dime.
1: Por aquí tenemos otro mensajito. Dicen, realizo tamales para cualquier tipo de eventos. Favor de marcar al 968-131-8829. Repito, 968-131-8829.
0: Ok, ahí está la información, precisamente. Pues ya lo saben, ¿eh? El Tianguis al Extremo está para ustedes. 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

0: a través de Extremo Cintalapa. Son las 6:57 PM. Luciérnaga, ya nos vamos.
1: Así es, ya nos vamos a despedir. Por supuesto, agradecemos a todas las personitas que nos estuvieron enviando mensajitos. Por ahí los invitamos a todos, a todo el público de Cintalapa y sus alrededores a que nos sigan enviando mensajes lunes, miércoles y viernes. Por supuesto, para que estén aquí en Tianguis al Extremo y puedan anunciar, ahora sí que anunciar, pero sin marca, todo lo que vendan. Agradezco a todas las personas que nos estuvieron escuchando. Estuve nerviosa, ¿no? yo lo sé, pero...
0: No te preocupes, salió muy bien todo. Oye, pues ya nos vamos despidiendo, pero nos invitamos para que nos escuchen el viernes, ¿eh? Vas a venir, ¿verdad?
1: Ah, por supuesto que sí. Aquí nos escuchamos el viernes de 6 a 7 de la tarde. Mucho gusto, que pasen bonita noche a todos. Muchas gracias, Lobita.
0: Oye, por ahí dice, ¿puedo poderle darle la publicidad a mi negocio, por favor? Sí, mi amiga, pero nada más nos manda eso, mira, amiga. Entonces, pues que nos diga bien para ya ahorita sí, para qué te digo que sí, sí, no. Ahorita ya no voy a poder, mi reina, porque ya nos vamos, pero te parece que lo esperamos el viernes, ¿no?
1: Así es, por supuesto, el viernes es, de 6 a 7.
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2: Las 7:02. Muy buenas noches. Vamos con algo de la perla colombiana de aquí a la luna. Yo soy el León y te acompaño hasta las 9 de la noche aquí en 89.9.

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Ahí escuchamos esta gran canción, por supuesto, algo de antaño, rescatado aquí en 89.9. Son las 7:21. Yo soy León y recuerda que estoy contigo hasta las 9 de la noche. Te puedes comunicar al 968-125-1919 o también si gustas marcarnos a nuestra línea directa al 684-2341 para pedir tus saludos y alguna canción en especial. Lo que tú quieras escuchar aquí a través de 89.9. ¡Abuelita, tus chiclitas!

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0: Y sigue la buena cumbia, 7:27. Esto es de Los Ángeles de Charlie. Amor secreto, claro. ¿Quién no ha tenido un amor secreto?
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0: Escutemos a Divaldo Inútil, DJ Khaled.
1: Dientes.
0: Muy bien, las 7:39, 7:39, 968-125-1919, línea directa 68-423-41. Lupita nos está escuchando en Santo Domingo, y ella que nos pide algo de los Tigres del Norte.
2: Una cosa.

Las 7:43, 7:43. Muy bien, dice por acá, buenas noches. Dice amigo, porfa, una música de Rosita de Olivo. Ok, pero acabo de poner algo de Los Tigres del Norte, entonces no puedo poner música seguida de del mismo artista. Sale, aguántenme tantito y pasamos otra de Los Tigres del Norte. Ok, 7:43. 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

0: 35 minutos. Y ya que andamos en este mes patrio, llega Pedro Fernández. Yo soy el aventurero.
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4: Amigas y amigos, hermanos espirituales, querida familia de Camino de Esperanza, en especial a ti, que en este momento está en sintonía. Detente un momento. Este espacio es para ti, para escucharte, para entender lo que está viviendo y empezar a encontrar un equilibrio real en tu vida. ¿Te ha pasado que te sientes cansado, sin energía, con angustia o simplemente desanimado, sin saber por qué? Como si algo dentro de ti no estuviera bien, pero no logras entender qué es. Y entonces empiezas a buscar respuestas. Algunas personas piensan en la energía, en bloqueos, en la suerte, en el mal de ojo, en la envidia, incluso en cosas como la brujería o mal expuesto. Y sí, todo eso forma parte de nuestras creencias y de nuestra cultura. Pero también hay algo muy importante que no podemos ignorar: tu cuerpo, tus emociones, tu mente. Porque muchas veces lo que sientes no viene solo de afuera, viene de lo que has acumulado. Estrés, desilusiones, tristeza, preocupaciones, emociones que no has podido soltar. Celos, angustia, dolor y todo eso te mantiene estancado, no te deja avanzar. Y es por ello que salen mal las cosas, salen mal los negocios, anda mal en la salud. Aquí es donde algo entra, algo que ha acompañado al ser humano desde siempre: la naturaleza, las plantas medicinales, la herbolaria, los remedios naturales, no como magia, no como algo supersticioso, no. Las plantas medicinales te van a ayudar en suplementos, en fórmula en té para tomar, en limpias y en baños, para calmar tu cuerpo, para equilibrar tu sistema y ayudarte a sentirte mejor desde adentro, mejor tu salud, mejor tu suerte. Pero hay algo importante que debes entender: ni las plantas, ni los rituales, ni las creencias por sí solas van a resolver lo que está viviendo. Porque si hay un bloqueo emocional, una angustia profunda o algo que no has trabajado internamente, eso sigue ahí. Y es por ello que la invitación está hecha a que nos visite. Por supuesto, para aquí atenderte de forma integral. Por eso no se trata de elegir entre lo naturalista, lo emocional o lo espiritual. 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
0: Sin más preámbulo, mis amigos, pasamos una vez más a Grafología a través de la radio con los mensajes que me han enviado con fecha de nacimiento, seudónimo. Usted, si ha enviado el suyo, preste atención que en este momento uno de estos puede ser el de usted. Dice así: Maestro Michael, que Dios lo ilumine y que cada día los cuide más de tantas maldades y envidias y antagonismo que hay en el mundo. Espero que usted dure muchos años con nosotros. Mi problema es el siguiente: yo tengo mi pareja, pero siento que ya no lo amo, que ya no lo quiero. Tenemos 3 hijos. Yo pienso irme primero y dejar los hijos con de mi mamá. Le he mandado este mensaje para que usted me diga cómo me vas a ir. Amiga, después de analizar tu mensaje y darte las gracias por habérmelo enviado, debo decirte que yo siempre he dicho en este programa que no se debe cambiar de caballo cuando se anda cruzando un río, y que lo más bonito en la vida es un malo conocido que un bueno por conocer. Lamentablemente usted solamente ha pensado en usted. Usted no ha pensado en sus hijos. Usted ha pensado en que usted va a ser feliz con este hombre, que usted va a vivir una vida bonita, pero sus hijos, que están pequeños, está contando con dejárselo a su mamá, que ya tiene sus años y que no puede lidiar prácticamente con esos niños. Voy a hablarte con toda la verdad. Este hombre tú no lo conoces. Tiene apenas 7 meses de estarlo conociendo. Y este hombre tuvo mucho problema con su esposa. Tuvo detenido 3 veces porque es un golpeador de mujeres. ¡Abre los ojos! Este hombre no dura con las mujeres porque él la maltrata, él le pega. No comete el error de abandonar tu hogar, de abandonar tus hijos, de abandonar tu marido para irte con este hombre que tú apenas lo conoces. Porque te vas a lamentar. Te vas a arrepentir porque solamente va a durar contigo 3 meses. A los 3 meses usted va a vivir un infierno con este hombre, Felipe. Porque te estoy diciendo que es un hombre que maltrata a las mujeres, que golpea a las mujeres. Abre los ojos, no te vaya, para que luego no tenga lamentaciones. Gracias por tu mensaje y que Dios te colme de bendiciones. Sigo adelante y tengo un mensaje más que dice así: Maestro Michael, que Dios le dé larga vida para que usted dure muchos años con nosotros, haciendo el bien como diariamente lo hace, tanto en su oficina como también en la radio. Le envío este mensaje para que usted me haga el favor y me diga acerca de una relación que yo he comenzado. Yo, cuando me junté con esta persona hace apenas 3 meses, porque mi mujer me abandonó y se fue con otra persona, yo me sentía muy solo y me junté con esta persona. No nos conocimos bastante bien ni nada, pues nos conocimos, hicimos química, buena química, y estamos juntos. Mi preocupación es que yo tengo es que cuando yo me junté con ella, yo tenía algunas amigas y mi naturaleza funcionaba siempre bien. Pero después de 2 meses que yo tengo junto con esta mujer, a quien ya le estoy sintiendo y agarrando mucho amor, mi naturaleza no puedo funcionar con otra persona. Yo tengo algunas amigas y cuando he ido he pasado vergüenza, he pasado pena, porque mi naturaleza no me funciona. Más sin embargo, con la mujer que estoy juntado, solamente de abrazarla, me siento bien. Quisiera que usted me diga qué es lo que está pasando. Amigo Roberto, te voy a hablar con toda honestidad. En realidad, ¿Tú tienes algunas dudas que piensa que ella te está haciendo algo para amarrarte porque tú la quieres demasiado? ¿O tú piensas también que ella no te ama? Cuando ella comenzó contigo, se juntó contigo con miedo, porque ella también venía de una relación de una persona tóxica que le hizo mucho daño a ella, que ella le entregó su amor, le entregó su confianza y él la maltrató mucho. Por eso tenía ella desconfianza para juntarse con usted. Ahora se ha juntado contigo y ella te ama, te quiere bastante, y el temor de ella es que tú la vayas a dejar. Y como ella sabe, o te ha encontrado preservativos en la billetera y algunos mensajes en el teléfono, ella no te ha hecho ningún amarre ni te ha hecho nada. Usted se ha enamorado de ella por la forma de ella ser, su comportamiento de ella. Ella lo único que te ha hecho es tumbarte tu naturaleza para que usted solamente pueda complacerla a ella en el hogar y que usted no tenga que estar buscando en las calles lo que usted tiene en casa. Ella te agarró 3 pelitos de tu cuerpo. El primer pelo te lo agarró debajo de las axilas, de los sobacos. El segundo pelo lo arrancó de la cabeza, del medio de la cabeza, porque así le dijo el curandero que tenía que hacer. Y el tercer pelito te lo arrancó. No voy a decirle a ustedes de dónde, porque no quiero que aprendan mucho. Pero usted se imagina de dónde quitó el tercer pelo. Ella buscó lo que se llama la hoja de marma o de marmarizo. El brujo le dijo que agarrara unas agujas y que agarrara un pequeño hilo negro. Hiciera eso en cruz, hiciera algunas cosas, eso lo tiene enterrado. En fin, te tumbó su naturaleza para bien. No te ha tumbado la naturaleza para hacerte daño. Para bien, para que usted deje las calles. Esa era su pregunta, gracias. Y ahí tiene la respuesta. Que Dios lo colme de bendiciones. Y sigue con tu hogar, que esta mujer es honesta, seria y te ama. Lo que ha hecho es por tu bien.
4: Siempre, siempre es importante que nos envíen sus mensajes, que nos hagan llegar su nota de voz, porque aquí está siempre el maestro Michael, siempre aconsejándote, asesorándote, como lo acaba de hacer en este momento, como lo acaba de hacer el día de hoy, con quienes nos siguen enviando su mensaje. Si te sientes cargado, si hay bloqueos, si la angustia, la desilusión o el cansancio no se van de tu vida, no lo dejes pasar. 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Y lo decimos a diario, no importa si tienes o no tienes dinero, de igual manera se te ayuda sin esperar nada a cambio. Y también te decimos que hay que ser como Santo Tomás, primero ver y después creer. Y también te digo, si te han dicho que en tu casa, negocio o propiedad hay un tesoro, hay un entierro, y ya tú has ido con muchas personas y solo te prometen, no te dicen en cuánto tiempo pueden ayudarte, por el don que tenemos desde nacimiento nosotros, en tan solo 24 horas resolvemos ese tema. Vamos al lugar, retiramos lo que está ahí y quitamos de raíz el problema. En tan solo 24 horas. Así llegamos al final de este programa Caminos de Esperanza. Como siempre, que Dios bendiga tus pasos. Yo sé que Él bendice tus decisiones. Hasta pronto.
3: Así cerramos la conversación con Juan Santiago Bautista. Gracias por acompañarnos. Seguimos hablando claro, sin rodeos y siempre desde el corazón. Te esperamos en Facebook como Caminos de Esperanza Chiapas para seguir compartiendo juntos este camino.

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El grupo que le canta el amor, Brindis. Te vas con él. 9:03 p.m. Oigan, atención. 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

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Ok, me despido. Yo soy el León y Dios mediante nos escuchamos mañana en otra aventura más aquí en 89.9. Este es The Golden Boy, el señor Bobby Pulido. Le pediré 2 minutos y las 9. Ay, que le sea leve, banda. Adiós, buenas noches.

0: Son las 9 con 2 minutos.
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4: Bien, ¿qué tal? ¿Cómo estás? Muy, pero muy buena noche. Bien llegado una vez más a este espacio de los grandes de la IN en este miércoles 2 de septiembre de este 2026. Es un placer enorme estar contigo. Recuerda que estamos transmitiendo totalmente en vivo y en directo desde Cintalapa de Figueroa, Chiapas, México. Somos una filial más de Corporación Radio Núcleo. Somos Extremo Cintalapa. ¿A poco no? Nuestra línea telefónica directa aquí en cabina 968-684-2341 para que nos llames. Con mucho gusto estamos para atenderte. Y nuestro mensajero vía WhatsApp, vía mensajes de texto, el 968-125-1919. Iniciamos, bienvenido.
5: Me va.
4: Así es, recuerda que estamos contigo de aquí hasta las 11 de la noche totalmente en vivo. Te saludo José Luis Castillo Burguete, un placer enorme estar contigo aquí a través de este espacio de los grandes de la IN. Buenas noches, amigo, por favor, pues un placer con... A ver... Bueno, voy a programar primero una, la de él o yo. Y después la otra, sí, pero hay más peticiones. Con mucho gusto, mi buen amigo José, allá en los Guayacanes. Ahorita te la envío, ¿vale? Así que primero una y después vemos la otra, porque ya tengo por acá arriba más pedimentos, más mensajes para complacer aquí a través de este espacio. Y bueno, hablando un poquito de las cosas circunstanciales y de los detalles que emanan dentro de lo que corresponde cuestión climatológica, pues les he de decir que no tenemos buenas noticias. La parte de Tonalá, lo que es la parte de Tonalá, se está cayendo por allá una chulada de porrazo de agua, pero pues prácticamente aquí en el Valle de Figueroa pues no se ve que se vaya a acercar nada de ello. Así que pues bueno, esperamos en Dios que pronto se llegue por acá la lluvia. Arrancamos, suena por ahí Temerarios.
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1: Son las 9 con 14 minutos.
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2: Bien, ya estamos por acá retornando. Muchísimas gracias, muchas gracias. Y bueno, un saludo para mi esposa Laura Damián Caballero, de parte del profesor Emanuel, que vive en Lucio Cabañas, Chiapas. Nos sigue por ahí una canción. Con mucho gusto se la enviamos. Son los chicanos. Frío, frío de ausencia.

0: Bien, escuchamos a los chicanos con este gran tema, con muchísimo gusto, frío de ausencia, como frío que tiene Guacamayo, dice, buenas noches, por favor, pásame la canción para que se acuerde, así le dicen a la mismísima pícara, y a Tilano, así le dicen la pestaña. Uy, esto está medio raro. Bueno, pues qué tráfico traes por ahí. No sé qué traigas por ahí. Comenta a la pestaña, dice que le manda un saludo. Bueno, pues le mandamos por ahí un saludo de tu parte, mi buen. Deseando pues que estén pasándola bien por ahí en casita. Pero antes vamos a un pequeño corte comercial y regreso. No tarda, no tenemos corte. No tenemos corte. Así que nos vamos directamente con este tema del señor Rigo Tobar. Recado. Bueno, el recado, bueno, es un popurrí. Pero ahorita vamos a bajarlo de una vez para que... No sé si le vas a mandar ese recado a Tilano o no, cómo está el asunto, mi buen. Comenta, mi buen Guacamayo, qué son esas promesas y dimes y diretes que traes por ahí. Pero bueno, también un saludote, debes andar por ahí en tu ETX a la vuelta y vuelta, deseando que la sigas pasando de lo mejor, ¿vale? Y bueno, nos vamos directamente a ver con... Bueno, pues precisamente con ese tema, con mucho gusto ya para complacer allá al buen Guacamayo y le mande el recado por ahí para el buen Atilano Garduño. No sé qué tranza o qué cuestión traigan por ahí. Buenas noches.
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1: Son las 9:32.
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Bien, continuamos, muchas gracias. Y bueno, que si los dos son del otro bando, dice, linda noche, ponerme la canción del grupo Miramar, por esa es fatal, gracias. Ah, nos están escuchando por allá en Santa Cruz, ¿quién me escuchará, verdad? Pues bueno, quién sabe quién me escuchará. Un saludote para nuestra buena amiga Violeta, que nos escucha por allá en Jiquipilas, gracias Violeta, con muchísimo gusto. Nos pide por ahí este tema de los Tigres del Norte. La luz de tus ojos. De los Tigres del Norte. A ver, déjame checar. Perdón. A ver si está por acá. De una vez para... Perdón. La luz de tus ojos. A ver, la tenemos por acá. Vamos a hacer el download. Porque si no, después se nos hace más tarde. Así que vamos a disfrutar por acá de este gran tema. Hacemos la conversión directamente. Checamos el download. Y pues bueno, está un poco lento esta cosa. Pero ahí está, ahí quedó el download. Así que de una vez para que la programemos. Aquí en esta noche se le enviamos con mucho gusto allá a nuestra buena amiga Violeta, Tigres del Norte. Ahí estuvo, suena de ahí.

0: Y ahí escuchamos a los mismísimos Tigres del Norte con eso que nos interpretaron La Luz de Tus Ojos, complaciendo con muchísimo gusto a nuestra buena amiga Violeta. Ya nos está sintonizando en Jiquipilas, muchas gracias. Dice por acá mi buen Miguel Ángel, buenas noches, puedes conversar con la canción de Dave Sandler, Bajo la Luna. A ver, creo que por aquí la teníamos programada, me la había solicitado. Ah, no, Descalza. Es la que teníamos. Anda descalza la muchacha. Bueno, son de esas canciones medias de IA y no sé qué tanto hacen ahí. Luna Oscura se llama ese Eurodisco. Luna Oscura. Pues bueno, ahorita vamos a buscarla con mucho gusto. ¿Cómo se llama Bajo la Luz de la Luna? O Fiebre de Luna. Sí, son unas rolas medias. Porque aparte están Los Rebeldes. Es una agrupación española. De luego en español, Bajo la Luz de la Luna. Esa sí está. Pero la que me pides tú de Sandra, Bajo la Luna. Miguel Ángel, Bajo la Luz de la Luna, sí, pero me aparece Luna Oscura y están Los Rebeldes, que es un grupo de rock que es que también ya tiene muchos años que escucho, sí tiene esa canción Bajo la Luz de la Luna. Y Dave Sandler tiene Fiebre de Luna, Hold the Light, Descalza, Dime que Sí, Fiebre de Luna, va a querer que cheques. Chécale, porfa, y ya me dices qué onda sale. Mientras nos vamos a un corte comercial y retornamos, no tardamos.
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3: Son las 9:42.
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2: La falta de lluvias comienza a cobrar factura en el campo chiapaneco para el sector ganadero. La sequía se traduce ya en menos agua, escasez de pasto, animales que pierden peso y un incremento en los costos para mantener al ganado. Pero el golpe más fuerte comienza a sentirse en la producción de leche, debido a que el productor pasó de obtener entre 35 y 50 litros diarios a no producir actualmente. La situación también está afectando la condición del ganado. Además de la pérdida de peso, el productor reporta un incremento de ectoparásitos, principalmente garrapatas. Por ahora, algunos productores resisten utilizando sus reservas y comprando alimento, pero advierten que si las lluvias no regresan pronto, podrían verse obligados a reducir sus hatos. La crisis también alcanza la economía de las familias que dependen del campo. Algunos productores de mayor escala ya están reduciendo personal, acortando jornadas o vendiendo animales para poder mantener. La sequía, por ahora, no solamente está secando los potreros, está poniendo en riesgo la alimentación del ganado, la producción de leche y los ingresos de las familias que viven de la actividad ganadera. Hasta el siguiente comentario.
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2: Bien, continuamos con más en esta noche. Muchísimas gracias. Entonces, ¿fue cómo fue? ¿Bajo la luz de la luna o cómo es este Miguel Ángel? Sí, porque tengo muchas opciones acá. Early Light, supuestamente cita lo moderno. También está Nevada con esa canción de Bajo la luz de la luna, Descalza, Los Rebeldes. Ahora sí, dime cuál quieres, porque en sí una de Dave Sandler no hay, ¿sí? No hay que se llame Bajo la luz de la luna. Te vuelvo a repetir, dice Me quedé sin ti, inicia con Bajo la luz de la luna. Me imagino que ha de ser esa. Porfa, decide bien si es esa. Se me hace que es la de Luna Oscura. Luna Oscura, se me hace que es ese tema. La voy a poner esa y pues ahí que nos agarren confesados. Y eso no es ni ya, eso es tu complacencia, ¿vale? Porque no me dices nada ni me concretas nada, pero con mucho gusto te la complazco. Luna Oscura se llama el tema. Así que vamos a disfrutarlo, es algo de Italo Disco moderno, a ver, con sus cuestiones que quieren repepenarlo, pero es muy low, la verdad, es muy Dalai, el esquema musical es otra onda. Así que vámonos.
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y por estar con nosotros en esta noche. Nos piden por ahí la canción nuestra buena amiga Candita, la de Cama y Mesa. Con mucho gusto te la enviamos. Es Roberto Carlos, buena noche.

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1: Son las 10 con 2 minutos.
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bien, estamos acá retornando. Muchísimas gracias. Agradezco infinitamente el placer de su compañía en esta noche. Y pues bueno, nos vamos a ir directamente con este tema que nos solicitaron de rapidito, porque si no después se nos hace tarde. Y gracias a Dios hay muchas peticiones en esta noche aquí en este espacio. Nos vamos a ir con esto que nos siguen por ahí el señor Valentín Elizalde sobre la tumba de mi padre. Espero que no sea lenguaje explícito.

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1: Y bien, nos vamos directamente con eso que nos solicitan de los caminantes, amor sin palabras. Muy buena noche.

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1: Hoy, Revista del Consumidor. Radio. ¿Sabías que un mal uso de tu rastrillo desechable no solo acorta su vida útil, sino que también favorece la aparición de bacterias? Cuidar tu piel empieza desde saber elegir el producto correcto en el supermercado.
2: Además, si viajas a alguna de las sedes de la Copa Mundial 2026, te compartimos las mejores opciones para mantenerte conectado. De esto y más platicamos hoy. Quédate en Revista del Consumidor Radio.
1: Revista del Consumidor.
0: Los rastrillos desechables son herramientas de afeitado que tienen como objetivo ofrecer una opción práctica, higiénica y económica para el cuidado personal. Este tipo de productos son de uso limitado, ya que dependiendo de su calidad pueden durar de 5 a 10 afeitadas.
2: Su bajo costo los vuelve ideales para viajes o uso ocasional. Además, su distribución es amplia, pues se encuentran en supermercados, farmacias o tiendas de conveniencia. Están fabricados principalmente de plástico, lo que puede facilitar su manejo. Cuentan con un mango, un cabezal con navajas preinstaladas de acero inoxidable y una banda lubricante.
0: En el mercado podemos encontrar modelos para mujer y para hombre, y aunque la tecnología es similar, cada tipo de rastrillo se segmenta por género para adaptar su forma y banda lubricante a diferentes zonas del cuerpo. Esta segmentación responde a las necesidades prácticas y estrategias de marketing, que suelen reflejarse en los precios, ya que los productos de mujer son más caros que los de hombre.
2: Para ayudarte a elegir mejor, el Laboratorio Nacional de Protección al Consumidor puso a prueba la resistencia y desempeño de 26 modelos distintos, 13 modelos para mujer y 13 para hombre. Se realizaron distintas pruebas para comprobar que los empaques incluyeran la información comercial en español de acuerdo con las normas oficiales mexicanas. También se revisó a detalle el estado de las navajas, analizando el estado original del filo y que estuvieran libres de oxidación o cualquier daño.
0: También se determinó la carga máxima de los mangos antes de romperse. En este caso se convocó a un panel de personas con consumidoras, que calificaron aspectos como la efectividad en el afeitado, la experiencia de uso y el cuidado y protección que brindan a la piel.
2: En el caso de los rastrillos para mujer, los resultados fueron los siguientes. Todos los modelos analizados presentaron su información comercial correctamente. El modelo de la marca Chedraui presentó imperfecciones en las hojas, navajas. Tres modelos de Gillette, dos de Equate, Chic, Envisage y Bic obtuvieron la excelencia en la prueba de cuidado y protección de la piel. Los productos que calificaron con excelencia al promediar todas las pruebas fueron Bic, Envisage, Chic y tres modelos de la marca Gillette. Recuerda que la calidad puede ser la misma, pero el precio no. Por ejemplo, el paquete de Chic cuesta 161 pesos y trae cuatro piezas. Estarías pagando 40 pesos por rastrillo. Por su parte, el paquete Gillette Venus Extra Suave cuesta 154 pesos, pero al traer menos piezas, cada rastrillo te cuesta 77 pesos, casi el doble. Por eso es importante que compares los precios y desempeño de cada producto.
0: Ahora, en el caso de los rastrillos para hombre, se encontró que todos los modelos presentaron correctamente su información comercial. Tres modelos presentan imperfecciones en las navajas, Chedraui y dos de la marca Daycare. Cuatro modelos calificaron con excelencia en la prueba de cuidado y protección en la piel, tres de la marca Gillette y uno de la marca Envisage. Es importante evaluar el desempeño y el costo por unidad antes de elegir. Por ejemplo, en el paquete Envisage, calificado con excelencia, cuesta 40 pesos y contiene dos piezas. Estarías pagando 20 pesos por rastrillo. Por su parte, el paquete Bic de cuatro piezas cuesta 107 pesos, lo que eleva el costo a 27 pesos por cada pieza.
2: Usa tu presupuesto de manera inteligente. Presta atención a las recomendaciones de compra y uso. Compra tus rastrillos en comercios establecidos y revisa que el empaque esté en buenas condiciones. Guarda tu comprobante en caso de que necesites realizar algún cambio por defectos de fábrica. No compartas el rastrillo con otras personas, aunque sean de tu propia familia. Cámbialo cuando notes que necesitas hacer ejercer más presión para rasurar adecuadamente.
1: Usa gel o crema para afeitar. De esta forma tu piel sufrirá menos. Usa crema sin fragancia o aloe vera para cuidar tu piel después de afeitarte. Déjalo secar después de utilizarlo. La humedad puede dañar las navajas. Guárdalo en un lugar limpio y sin humedad después de usarlo.
2: Tu elección va más allá de la marca. Se trata de calidad, precio y sobre todo responsabilidad. Al terminar la vida útil de tu rastrillo, no olvides desecharlo de forma segura. Envuélvelo en material resistente o colócalo dentro de un envase vacío para evitar que las hojas queden expuestas. No olvides que la información es tu mejor aliada para consumir de manera responsable.
3: Vista del consumidor.
1: Boletos digitales, mapas, transportes, pagos y hospedaje dependen del acceso a datos móviles. Pero, ¿sabes cómo mantener la conexión al cambiar de ciudad o país sin agotar el saldo, pagar cargos inesperados o perder tu número? Para controlar el uso de tus datos móviles y evitar gastos excesivos en tu celular, tienes que saber qué es lo que estás usando.
2: Si cruzas la frontera y quieres seguir conectado, el servicio de roaming permite que tu número funcione fuera de México, ya que al momento de pisar suelo extranjero, tu celular se conecta a la red de otro operador para que no dejes de postear ni de llamar.
1: Es importante que tomes en cuenta que las tarifas internacionales suelen ser más elevadas, dependiendo de tu plan, operador y país que visites. El cobro puede ser por cada minuto, mensaje o megabyte que uses.
2: Si el roaming no es para ti, sigue estas recomendaciones. Primero, revisa si tu plan ya lo incluye. Y si no es así, desactiva la opción en tu configuración, porque al cruzar la frontera, el equipo podría conectarse automáticamente y generar cargos imprevistos.
1: También verifica cuál es tu línea predeterminada para llamadas y datos. Así evitarás activaciones por error y costos adicionales. Viaja con información y evita sorpresas con la cuenta.
2: Ahora hablemos de las eSIM, un chip digital que se descarga mediante un código QR o una aplicación.
1: Este puede incluir llamadas y mensajes o solo datos. Su ventaja es que te permite conservar el número habitual, ya que los dispositivos pueden manejar dos líneas simultáneamente, la física y la digital.
2: Para viajes internacionales, muchas personas optan por una eSIM regional que les brinda datos móviles y simultáneamente mantiene la línea original exclusivamente para llamadas importantes o emergencias.
1: Presta atención, sigue estos tres pasos clave. Primero, verifica qué incluye exactamente el servicio. Segundo, revisa a detalle los términos y condiciones. Y tercero, confirma quién es el proveedor y bajo qué esquema opera.
2: Toma en cuenta que no todas las eSIM cumplen con los mismos requisitos regulatorios que los operadores tradicionales. Por eso, antes de pagar, lo mejor es informarte bien.
1: Por ello, te traemos una guía rápida para que sepas si debes usar roaming o una eSIM. En caso de que uses roaming antes del viaje, verifica si tu plan incluye Estados Unidos y Canadá. Confirma si se activa de manera automática y revisa muy bien los límites de uso y las tarifas adicionales. Ya cuando estés en tu destino, activa el roaming solo si lo necesitas. Monitorea constantemente tu consumo desde la app de tu operador. Y cuando por fin regreses a casa, desactiva el roaming si ya no lo vas a usar. Y revisa cuidadosamente tu factura.
2: En cambio, si eliges la opción de la eSIM, toma en cuenta lo siguiente. Antes de empacar tus maletas, verifica la compatibilidad y confirma que tu equipo esté desbloqueado. Compara planes regionales para Estados Unidos, México y Canadá. Descarga y activa la eSIM antes de salir de viaje. Durante tu estancia, configura la eSIM como tu línea principal de datos. Desactiva el roaming en tu línea principal y monitorea el consumo de datos en el plan que contrataste. Y al volver a tu hogar, elimina la eSIM temporal si solo era para el viaje y verifica que tu línea principal vuelva a ser la predeterminada.
1: Una estrategia que puede funcionarte es mantener tu línea física activa para cualquier emergencia y utilizar una eSIM regional para el consumo intensivo de datos.
2: Recuerda que la conectividad la vas a necesitar para todo, desde mostrar tu boleto digital hasta encontrar a tus acompañantes. Lo mejor es conocer todas las variantes, porque solo tú puedes decidir qué opción se adapta más a tus necesidades.
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2: Son las 10 con 32 minutos.
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0: Bien, ya estamos acá retornando. Muchísimas gracias por continuar con nosotros y nos vamos directamente con este tema que teníamos por acá pendiente. Buenas noches.
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1: Bien, continuamos. Ahí se reporta con nosotros nuestro buen amigo Eric Vázquez Velázquez. Hasta allá le enviamos un saludote con muchísimo gusto. Allá hasta Comitán de Domínguez, Comitán de las Flores. Y bueno, nos vamos directamente a algo del Grupo Liberación que nos pide. A ver si está por acá. No, creo que no. ¿Quién como yo? De Liberación, no creo que no lo tenemos a la mano, no nos está a la mano. El buen amigo Elio Martínez también se reporta con nosotros, con muchísimo gusto. ¿Cómo deseo ser tu amor? Híjole, no, ahorita no, por el momento no contamos con esa melodía. Bien, vamos a un pequeño corte comercial y ahorita retornamos, ya las complacemos.
2: Son las 10 con 40 minutos.
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2: Bien, estamos acá ya retornando. Muchísimas gracias. Y bueno, vamos a irnos con este tema que nos solicitan del grupo Liberación, un gran clásico de estos de este grupo norteño, la verdad, un grupo bastante versátil y sobre todo con mucho material que nos han dejado como legado en su música, en el mundo musical. La verdad, bastante grato el poder escucharlos y sobre todo el poder compartir con ustedes todos y cada uno de sus éxitos aquí a través de este espacio. Bien, nos vamos. ¿Quién como yo? Es el grupo Liberación. Buenas noches.

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2: Y este tema se lo enviamos con mucho gusto para nuestro buen amigo Elio Martínez, con un saludote para la chica más hermosa que nos escucha por acá cerca, dice.
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2: Buenas noches.

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1: Son las 10 con 52 minutos.
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9: Bien, llegamos al final, señores. Muchísimas gracias. Muy buena noche. Deseando que les sigan pasando lo mejor. Por ahí enviamos un saludo para Alan, para Saori, para Irving, que están haciendo tarea. Muy buena noche. Que descansen de lo mejor. Están Maluma. Ya no es una niña.

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2: Son las 5 con 10 minutos.
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1: Son las 5 con 17 minutos.
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1: Son las 5 con 21 minutos.
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1: En México, la diabetes, la obesidad y la desnutrición continúan representando un importante problema de salud pública. De acuerdo con datos del INEGI, entre 2016 y 2025, más de 1.2 millones de personas murieron por diabetes, obesidad y otras formas de hiperalimentación o desnutrición. La diabetes fue la principal causa dentro de este grupo, con más de 1.1 millones de fallecimientos. El problema no afecta de la misma manera a todos los estados del país. Veracruz, Ciudad de México y Tabasco registraron las tasas más altas de mortalidad por diabetes durante la década analizada. En cuanto a la desnutrición, Oaxaca presentó la tasa más elevada, seguido por Veracruz, Morelos, lo que refleja que México enfrenta al mismo tiempo problemas relacionados con el exceso y la falta de una alimentación adecuada. Estas cifras muestran la necesidad de fortalecer las políticas de prevención y atención de enfermedades crónicas, así como mejorar la alimentación y promover hábitos saludables desde la infancia. La diabetes, la obesidad y la desnutrición pueden convertirse en problemas de larga duración y causar consecuencias graves si no se atienden oportunamente. Hasta el siguiente comentario.
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0: Por mujeres como tú, hay hombres como yo, mija. Son ya las 5 de la mañana con 28 minutos, 5 con 28. Buenos días, buenos días, buenos días a la vida, buenos días al amor. Master de Master, hay que estar agradecido con quién. Ya estamos arrancando lo que es la programación del Almohadazo. Ya escucharon buena música, por ejemplo, ya escucharon la canción de Pepe Aguilar, Por mujeres como tú.
1: Así es, efectivamente. Buenos días, como siempre, a la vida, mis amores. ¿Qué tal? ¿Cómo la están pasando en este nuevo día? Dándole gracias a Dios que nos permite un día más para que disfrutemos la belleza, la naturaleza, el cantar de las aves, el aroma peculiar que estamos sintiendo en estos momentos de 22 grados. Enhorabuena, está rica la madrugada, está agradable, aprovéchelo al máximo porque hoy va de nuez el calor otra vez. Así lo comentamos, como siempre, para mis amigos que nos están sintonizando en diferentes lugares, en comunidades, en rancherías, a donde quiera que vaya con nosotros. Y ya tenemos disponible el mensajero 968-125-1919 para que mandes el saludito, el audio.
0: Ya sea por mensaje de WhatsApp o nota de audio.
1: Sí.
0: Y si quieren llamar, pues muy fácil al 968-684-2341. Master de Master, ayer estuviste estrenando programa, ¿no?
1: Ah, sí, ya lo escuché.
0: Bueno, ahí está pues, Master. Oigan, vamos a invitar a la banda que se comience a reportar con nosotros, que nos manden mensajes. Ya tenemos mensajes, pero le vamos a dar lectura regresando del corte, ¿va?
1: Órale.
0: Son ya las 5:30.
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0: Son ya las 5 de la mañana, 36 minutos. 5 de la mañana, 36 minutos. Buenos días, buenos días, buenos días. Nuevamente, aquí estamos, dos par de locos. Otra vez aquí con más de la buena música. Y tenemos mensajes y llamadas. Vamos a ver quién anda con nosotros. Buenos días, ya nos colgaron, Master. Bueno, ¿ya? Por ahí tenemos mensajitos.
1: Bueno, dice por acá también, buenos días. Me puedes complacer con la canción de Clases Personal. Buenos corridos, dice, gracias.
0: Ok, déjame checar si la tenemos aquí. ¿Sí? En el...
1: La canción se titula de Clases Personal.
0: A ver, déjame checar por acá si la tenemos en este nuevo sistema, ¿va?
1: Ok, tenemos más saludos en esta buena madrugada. Hola, muy buenos días. Me puede pasar un saludo ya para la señorita Miriam Díaz Ocaña, porque hoy está cumpliendo años. Nos está sintonizando en la colonia Mérida, de parte de la familia Mendoza Ramos y la niña Angie del Carmen Mendoza Ramos. Porfa, y una melodía, hermoso cariño de Vicente Fernández. Mira nada más, qué bonita canción, ¿no?
0: Ok,
1: hermoso cariño.
0: Hermoso cariño. ¿Ya pasamos algo de Vicente Fernández?
1: No, para nada.
0: Bueno, vamos a ir apuntándole en la plataforma.
1: Si no se ha pasado. Dice, hola, muy buenos días. Fue una rolita también de Pepe Aguilar, Te Voy a Extrañar. Te escucha la colonia de pues, allá Roberto Barrios, Lester Núñez.
0: Ya pusimos algo de Pepe Aguilar.
1: Sí, acabamos de sintonizar a este muchacho. Santo cielo.
0: Ok. Acaba de pasar una ambulancia, ¿verdad, Master? Por eso los perros están ladre.
1: Están al 100 las mascotas.
0: Jesucristo, qué aguisotón es esto, vos, Master.
1: Mira nada más. Bueno.
0: ¿Qué más, Master?
1: Tenemos por acá más saludos para mis amigos de las colonias y rancherías, tanto como de Jiquipila, Cintalapa, que nos están sintonizando, los que ya se están preparando en los negocios. Saludos. Los amigos tamaleros, así, ¿no?
0: Ya está.
1: Arroz. ¿Cómo que no es? Ahorita que me acordé de un programa de arroz.
0: Con leche.
1: Con leche todavía.
0: Sí, sí, sí. Un programa que fue un exitazo, Master.
1: Sí.
0: Estuvo La Loba, César Zárate. Bueno, en ese tiempo era conocido como El Zorro. Pero bueno, Master, ¿qué más
1: sigue
0: tenemos?
1: Sigue siendo El Zorro todavía.
0: Ya no, ya le da coraje que le digamos, ¿no? Zorro. Sí, sí, Master.
1: Déjame saludar los zorros, vas a ver.
0: Ah, Master.
1: ¡Saludos a la murciélaga!
0: ¡Saludos! ¡Saludos ya para la chinaca que ayer se estrenó!
1: Sí, así es. ¿Cómo la adivinaste?
0: ¡Árale, güey!
1: Aquí rápido se bautizan, no te preocupéis.
0: ¿Qué nombrecito, no? La chinaca.
1: ¿La chinaca o la murciélaga? ¿Cuál de las dos?
0: No, se escucha mejor chinaca, ¿no?
1: La chinaca, bueno.
0: La chinastura. Ok, Master, son ya las 5:39. Vamos a ir a una pequeña pausa, no nos tardamos y regresamos con más de la buena música. Órale. A través de Extremo Cintalapa. Échale, pues.
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2: B.
4: Chale, Guti, vienes bien crudelio. Hasta acá se siente el tufo,
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0: Y efectivamente, vámonos ya viajando con lo que relaciona el pronóstico estatal para este nuevo día y parte nacional, y acompañado con el dron que está en la antena, precisamente nos indica que hay una temperatura de 22 grados para nuestro valle de Cintalapa y Jiquipilas. Hay cielos cubiertos en estos momentos y bueno, como dijera el muchacho, amárrense porque los calores van a continuar. Hoy va a ser calor, mañana va a ser más calor incluso. Hoy la máxima será de 32 grados, suele ser que le peguemos hasta los 33. Ayer estuvo tremendo el calor, ¿sí? Y lo comenté que no iba a haber lluvia. Hacia la costa se nos indicaba por parte de la noche, como a las 8 de la noche hubo lluvia hacia Tonalá. Precisamente, mientras tanto, para nuestro valle de Cintalapa, así que tendremos calor. Prepare sus aguas de sabores, coma frutas y verduras, suerito para los abuelitos. A mediodía tome su pozol para que se le quite el openco y hágale caso a sus papás. El güerito nos va a dar los buenos días a la vida. A las 6 de la mañana con un minuto se va a ocultar el caballero. A las 6 de la tarde con 26 minutos. La aurora entra a las 18 horas con 30 minutos. Empieza a oscurecer a las 18 horas con 35 minutos el día de hoy. Así que bueno, tendremos el calorcito sabrosito para el día de hoy. Para mis amigos de Cintalapa y Jiquipilas, estoy viendo por acá también. Sí, nos ha engañado el cielo, que parece que ya va a llover y al final nada, ¿no? Así es, efectivamente, para mis amigos que nos siguen sintonizando. Vámonos viajando para la capital, Tuxtla Gutiérrez, que nos indica el día de hoy. Allá mis amigos de Tuxtla Gutiérrez también van a tener mucho calor. Hay una temperatura ya de 24 grados, nubes y claros en estos momentos, y con una máxima de 37 grados. Imagínate, por la tarde y noche habrá chubascos tormentosos con cielo parcialmente nuboso para el día de hoy. Se van a escuchar unas descargas eléctricas allá en la capital, Tuxtla Gutiérrez. Vámonos viajando también para mis amigos de Arriaga, allá en la costa, a ver cómo estamos en Arriaga también. Se ha generado calor, a pesar de que parte del Océano Pacífico ha habido lluvia. Y mientras tanto, nubes y claros en este momento en Arriaga, con 26 grados la máxima. Me está indicando para el día de hoy, precisamente, tormentosos. Habrá chubascos tormentosos con cielo parcialmente nuboso en el transcurso de la tarde y noche hacia Arriaga, Tonalá, Mapastepec y Jijiapan, lo que es parte de la costa, nos está indicando. La fase lunar sigue reduciendo, precisamente. Hay luna menguante con una iluminada de 56%. Imagínense, la lunita ya va reduciendo, precisamente lo puede apreciar en la noche. Ahí se ve muy bien la lunita cómo va reduciendo. Así es, efectivamente. Y de acuerdo, para mis amigos, si nos vamos también hacia Tapachula, que nos indican mis amigos de allá de la costa también, y Tapachula, la frontera también, parcialmente nuboso con 24 grados, y efectivamente habrá calor con una máxima de 33 grados. Vámonos allá donde está la frescura, en San Cristóbal de las Casas también. Allá sí está rico el clima, está chocolatoso, cafetoso, porque tienen una temperatura de 14 grados. Imagínate, están disfrutando de un cafecito sabrosito, y la máxima será de 24 grados, con chubascos tormentosos, con cielo parcialmente nuboso por la tarde. Así que allá sí se refresca, muy rico el clima en San Cristóbal de las Casas, la zona de los altos, ahí en San Juan Chamula, en Nanché, también todo por allá. Bueno, nos está indicando el panorama. Sí, nos vamos también viajando a Raudales Malpaso, hacia la parte de lo que es norte, precisamente, parcialmente nuboso con 25 grados ya en estos momentos. Habrá calor incluso, con una máxima de 34 grados, imagínate. Sí, está tremendo los calores en Raudales Malpaso, allá el día de hoy. Nuestro estado de Chiapas está generando demasiado calor. Mientras tanto, también te comento rápidamente que, bueno, de acuerdo, pues, a la extensa circulación del ciclón tropical Marie, ocasionarán más lluvias intensas y oleaje elevado y vientos fuertes allá en Baja California Sur. Imagínate, allá sí, pues está tremendo el famoso monzón mexicano sobre lo que es en el noroeste de México, y la divergencia en alturas originará pues lluvias fuertes para Sonora, Chihuahua, y lluvias también para Sinaloa y Durango. Allá sí está lloviendo de verdad. La onda tropical número 36 se va a generar en el sureste del país. Imagínate también, bueno, lo que está ocasionando el famoso ciclón también allá. Como dijéramos acá en Cintalapa, dichoso que les está lloviendo. Y aquí, ¿por qué no quiere llover, no? Ahí está la pregunta del millón, imagínense, para este día. Y mientras tanto, pues estoy viendo rápidamente los oleajes de 2.5 metros a 3.5 metros de altura. Esto va a ceder allá en Baja California Sur. Habrá oleaje de 1.5 metros a 2.5 metros de altura también para las costas de Baja California. Así que allá sí se está generando pues el mar de fondo también, con oleaje de 1.5 metros a 2.5 metros de altura para las costas de Sinaloa, Nayarit, Jalisco, Colima y Michoacán. Así que bueno, así si algún amigo que nos sintonice, saludos allá en algún estado de la República Mexicana, desde lo que es el occidente y en el norte del país. Es toda la información, Marmota. ¿Qué más tenemos por ahí?
1: Ya nos pasamos a despedir, Master. Creo que hoy es jueves, ¿no? Viene Morris,
0: sí,
1: y
0: Ticholo. Ya nos vamos.
1: Vamos a comernos nuestras tortugas, porque si no, estos viejitos y este chamaco nos van a dejar mirando, Master.
0: Perfectamente, hasta luego.
1: Muchísimas gracias, nos escuchamos más al rato a partir de las 11 de la mañana. Mientras, los dejamos en manos de los dos más tembelequeros de la radio, o sea, el Morris y Tío Bolo.
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0: salió dinero para mi gasto y mi abuelito tacaño. Que una caguama, si yo no estoy borracho, abuelita. Buenos días.
1: Tacaño, dice el tacaño. A hacer del baño te voy a llevar a
0: mesar. Ay, abuelito, por eso lo quiero mucho. ¿Cómo le va, abuelita?
1: Te queremos mucho como la cola del chucho.
0: Pero le voy a saludar primeramente. Good morning, people.
1: Buenos días a la gente.
0: A la gente, ¿no? De que no se escucha.

0: Hi, my lady, ahora me feel pingüe.
1: Radio.
0: Radio.
1: Ajá, radio.
0: Ah, pero entonces en inglés radio, porque la A, pues, la A suena en inglés.
1: Ah. Ah, eso no lo sabía yo, hijito.
0: Abuelito, ¿cómo lo vas a ver? Si le dije yo 21, ¿cuánto es, abuelita?
1: Tomate tu guante, dice aquel.
0: Ay, abuelito, ahora sí me salió gracioso. ¿Cómo está, abuelito? Ya vine corriendo, ya ni quería venir. Me dejó mucha tarea el maestro.
1: Está bien, ponte su hijito, no que haya andar de vago jugando canica.
0: Ya me quitaron el celular que me había regalado mi abuelita.
1: Está bueno, hijito.
0: Pero es que los niños ya no deben de usar celular ahorita.
1: No, hijito, los niños deben de jugar con lo que encuentran, con llanta, con tejo, con gis. Quieren desarrollar su motora motriz, hijito.
0: También.
1: Hijito, desarrollar el sistema motriz, pues, coordinación, hijito. Míralo, te voy a dar una clase de psicología, hijito, ahorita en este momento. Yo fui psicólogo en su tiempo, hijito.
0: ¿Sabes que vos estás ranchero, no, abuelita?
1: Yo le daba yo terapia a las vacas para que dieran leche.
0: ¿Así?
1: Concentrada.
0: Con razón, mi tío Orlando. Les pone la radio a todo volumen, una gran bocina, mire, abuelito.
1: Para que lleguen las vacas.
0: Lleguen las vacas y dan más leche.
1: Sí, hijito.
0: Se ponen locas de contento.
1: Sí, hijito. ¿Qué? ¿Pero qué te voy a decir, hijito?
0: Pues me dijo que me iba a dar una cátedra ahorita
1: ¿De qué?
0: Psicología, no sé qué.
1: Ya se me olvidó, hijito. Estoy quedando loco.
0: ¿Dónde es el jarabito? ¿Cómo se llama el jarabito, abuelito?
1: ¡Mi sucrol!
0: ¡Sí! ¡Que te vuelva la vida!
1: Ah. ¡Ay, hijito, hijito! Pero bueno, pues...
0: ¿Pero de qué sirve que va a tomar sucrol? Usted toma esa pastilla de muchas vitaminas y todo. Y al rato se está echando un caguamán.
1: ¡Ay, tajito! Es para que yo me recuerde a qué sabe tomar la gloria.
0: ¡Ay, Dios! ¡Qué cosa, no, abuelita!
1: Así mire que tengas ese hijito, así mire.
0: Que hay una locutora nueva, dicen aquí, ya ve que aquí corre el chisme como aquel correcamino, en veloz.
1: Si la gente es arregüendera.
0: No. Vaya al mercado, verá, la gente, bla, bla, bla.
1: Ay, Dios mío.
0: Contando de
1: todo. Ay, que Dios me lo bendiga, Padre Santísimo.
0: Que tu cholo ya lo vieron allá con las, pudorosas, le voy a decir.
1: ¡Ah! Las olorosas, hijito, porque ya no están tan cariñosas, ya están media, ¡Échense un baño!
0: Ay, abuelito.
1: ¡Ay, no te estés ahogando, Salaro! A ver, por acá tenemos audio. Desde las 5 de la mañana no han reproducido los audios estos, Salaro.
0: ¡No ha salido, abuelita!
1: Estos hijos de la tiznada, háganle caso a la gente, por favor.
0: A ver.
2: Muy buenos días, mi amigo Marmota. ¿Me puede pasar un saludo?
1: ¡Ajá!
2: Para la señora Lupita de Trinidad, de parte de Jorge Arce. Una cancioncita. Hay una de los mismos. ¡Qué bonito! Y también que tengan un bonito día. ¿Y a poco no? Y un saludo también para mi amigo el Pingüis.
1: ¡Velo!
0: ¡Ay! Mi tío Pingüis tomando un chocolate especial estaba.
1: ¡Hijito! ¡Ese es catarnica!
0: ¡Ya lo toma el café, abuelito!
1: ¡A puro maicena! ¡Él lo lleva, pues, Salaro! ¿Sabes qué es la catarnica, hijito?
0: ¡Ay, lo que le iba a preguntar, abuelito! ¿Qué significa catarnica?
1: Catarnica significa... Bueno, te dije que es catarnica, pero no es que sea catarniquito. Las catarnicas, conocer los loros, los pericos.
0: Los que hablan.
1: Ajá.
0: Es decir, no hablan, sino que ellos...
1: Las cotorras, pues.
0: Ay, las cotorras de San Martín.
1: Ajá. Ellos hablan. Antes de ser cotorras, fueron catarniquito.
0: Ah, ¿cómo?
1: Pues es que, mire, hijito... A las cotorritas cuando nacen se les llaman catarnica. Ni siquiera tienen...
0: ¡Ajá!
1: Ni siquiera tienen pluma todavía, pijito.
0: ¡Tan pelones!
1: ¡Tan pelonas! Me juegas un ratito, hijito, porque vos vas a hablar. Pero bueno, el pingüino es catarnica, hijito, porque ya no puede comer cualquier cosa, pues. A las catarnicas, ¿qué le dan de comer? Cuando no está la mamá. Agarran la bolita de masa... los hacen en agüita. Ajá. Y se los dan como atole.
0: Ah, mira, güey.
1: ¿Qué está tomando el pingüino, hijito?
0: Entonces, así, masita.
1: Masita, pues, está tomando su atolito también, pues, es catarnica.
0: Pesito. Pero a mediodía está tomando una catarnica grande, verde.
1: Oh, ¿cómo?
0: Así de esa verde, grandota.
1: ¡Caguama!
0: Sí, así se llama.
1: ¡Ay, hijo de la chisnari, no me quieres invitar a mí!
0: ¿Eh? No, ya no viniera. Porque usted ya lo conoce bien.
1: ¿Y qué tiene? Más vale viejo por conocido que viejo por conocer. Así que ya lo sabes, ya no va a ser pingüino. Ahora cuando lo vean en la calle, griten, ¡cacharnica! ¡Cacharnica! ¡De verre, hijito! Último saludo y nos vamos a la pausa, hijito.
0: ¿Cómo se llama? ¿Sabe qué, abuelito? Estoy viendo aquí que ya no le manda mensaje el burrito del amor. ¿Cómo es que le dice usted?
1: Ya se debe haber aburrido, el pompito del amor.
0: Ah, ya no manda mensaje, ¿no?
1: Pero ya nos enteramos que pasa en las calles y le dice, ¡ey, ahí te voy a mandar saludos en la radio!
0: ¿Ah,
1: a
0: sí?
1: Todo el mundo, con todo el mundo se anda promocionando este gallo, ¡velo!
0: ¡Este sí salió mejor!
1: ¡Este sí es gallo, ve!
0: ¡Mire!
1: A ver, ¿qué más puede?
0: ¿Qué te pareció Martín Cruz? Dice, buenos días, salúdenme para mi papá José Cruz González, para mis hermanos Cruz Hernández, los saludos van de Martín Cruz. Martín Cruz, lo escuchamos ahí en Pino Suárez, abuelito. ¿Qué está haciendo ahí, güey?
1: Es otro Martín, hijito. No voy a, no voy a pensar que es pelonote, hijito, ¿no?
0: ¡Ay, qué tío! ¿Se volvió rapero o qué? ¿Rapero o ratero?
1: ¡Rapero, hijito!
0: ¡Ah, rapero!
1: Por eso andaba pelonote, hijito. ¡Ah, bueno, pues! ¡Ey, ustedes! ¡Maldecidos! ¡Buenos días! ¡Una canción, porfa! Está triste.
0: Esta
1: tristeza mía, dice. Esta tristeza mía nos piden por acá, hijito. ¿Quién nos canta la canción, vos, hijito?
0: Tienen rama seca, abuelito.
1: Allá hay bastante en el río.
0: Con Antonio Aguilar, y qué bonito que se la pasen. Chévere, chévere, dice Martín Cruz.
1: Rama seca, ¿quién la canta, hijito, rama seca?
0: Abuelito, ¿cuál va a ser una colita? Porque hay unos abuelitos que ya están saliendo con la moda, que ya andan de colita.
1: ¡Carajo, hijito, eso! ¡Ay, no, ese ya!
0: ¡Córtele la cola a un caballo! Y se lo cuelga aquí, abuelito.
1: ¡Como moño, hijo! Ya vámonos a la pausa, porque ya te estás volviendo medio... ¡Ah, esas son!
0: ¿Qué son?
1: No puedo decir la palabra, hijito, porque me van a censurar, pero esas son... ¿cómo se llama lo que usan cuando van a que llevan aquí en la panza para echar dinero?
0: ¡Canguro!
1: Ay, ¿y con qué otro nombre se le conoce?
0: ¡Canguro! ¿Mochilita o qué?
1: ¡Mariconera!
0: ¡Ah, mariconera!
1: Son esas cosas, güey, puras mariconeras.
0: ¡Digo!
1: ¡Ajá!
0: ¡No, abuelito! ¡Hay un trailer, viene a llevar la vaca!
1: Ahí va la vaca a marcar, hijito. Bueno, vámonos a la pausa.
0: Oye, pero... ¿y ya no le viste la vaca marcada, abuelito?
1: No, tampoco, ni jugando fútbol, hijito.
0: ¿Ya no?
1: Ya está viejito, ya chochío. Igual que nosotros, pero nosotros tenemos... pila activa. Son ya las 6:17.
0: Pero yo no estoy viejito.
1: Ah, yo creía yo. Vos no, pues. Estoy refiriéndome a mi hijito.
0: Ah, bueno. ¿Las 6:04, abuelito?
1: 17 minutos.
0: Vámonos a una pausa porque estamos en...
1: el almuerzo. Ya no pasamos tiempo, hijito.
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1: Tiene muy fuerte la música. ¿Cómo se vería usted bailando con agua?
0: ¡Ah, hijito! ¡Ay, ay, ay, ay, ay, ay, ay, ay!
1: ¡Viva la caguama, dice esta abuelita!
0: ¡Viva la caguama que nos dio bolera! ¡Viva las cantineras! ¡Viva las cariñosas!
1: ¡Viva mi tía Mari!
0: ¡Viva! ¡Qué demasiado! ¡Viva! ¡Viva la morralla que nos alcanza para cooperar para otro caguamón! ¡Viva las fiestas donde te invitan y vas de gorrita café! ¡Viva los cumpleañeros! ¡Porque sin ellos no hay pretexto para celebrar! ¡Viva el agua ardiente!
1: ¡Oh, abuelito! ¡Viva los maestros!
0: ¡Que son bien bolos!
1: ¡Viva mi tío Albert!
0: ¡Albert Ojera! Señoras y señores, que se sienta el fervor mexicano, ¿eh? ¡Viva! ¡Viva! ¡Los del Escuadrón de la Muerte!
1: ¡Eso sí son buenos, mira!
0: ¡Eso sí! ¡Echan a puro pulmón! ¡Y a puro puritano, hijito! ¡Ja! ¡Vivan las mujeres que nos pusieron los cuernos y nos decepcionaron porque por ella brindamos y tomamos en la botella!
1: ¡Ah, ok! ¡Viva la revolvedora, abuelito!
0: ¿Sí? ¡Pero de caguama! ¡Viva! ¡Viva! ¡Viva los que inventaron las micheladas!
1: ¿Cómo se llama? ¡El jarrito loco!
0: ¡Viva el que inventó el agua loca!
1: ¡Ay! ¡Le falta también mi tía abuela Emma, que inventó la taberna!
0: ¡Viva la taberna, que cuando te levantas te escucha el Focus Plugs! ¡Viva! ¡Viva, hijito! ¡La chicha!
1: ¡Ah, sí, mi abuelito, qué rica es, ¿no?
0: ¡Viva el tepache!
1: ¡Sabroso! Cuando vamos con mi tío Pingo, me invita mi tepache en Tuxtla.
0: ¡Viva el posh!
1: ¡Ay, qué es eso, abuelito!
0: El posh, hijito, es como el mezcal, pero es... También es bueno y lo hacen de sabores, hijito.
1: Yo pensé que era cuando pasa al piso, abuelito.
0: ¡No, pues vos vas así, vas a besar!

0: ¡Eres un embriago, M!
1: ¡Ay, hijito, hijito! De verdad, qué bonito se siente este mes. ¡Mes patrio!
0: ¿Te gusta, bonito?
1: Me gusta, hijito, porque pura fiesta, mira. Desde septiembre empieza la fiesta, que el mes patrio. De ahí viene, ¿qué? ¡Noviembre! Viene los desfiles. Viene casi a finales de noviembre para octubre. Viene el día de muertos, hijito. Calabacita tía.
0: Mira el panteón. Lluvia, no hubo nada.
1: Va a haber calabacita seca, hijito. Va a estar bien caro el dulce de calabaza. Ay, hijito, cuando le regalen dulce de calabaza, de verdad estímenle bastante, porque va a ser difícil que les den dulce. Más fácil que te den dulce de coyol que de calabaza, hijito.
0: Eso sí hay bastante, ¿no, abuelito?
1: Eso abundan aquí, hijito. Bueno, también, hijito, ya viene diciembre, pues. ¡Oh, fiesta, alegría! ¡Peregrinaciones, hijito!
0: Abuelita, ¿dónde pasaron los camioneros, los tiperos, no?
1: No, pijito, ey, vos tanto bla, bla, bla, dijera el Víctor. ¡Hora, par de chachalacas! Tenemos que irnos
0: ¡Mensájelo!
1: No ha mandado, hijito, pero vamos a irnos a la pausa, hijito, hasta más regresar con los saludos, hijito.
0: Abuelita, bastante saludos.
1: Sí, mandó audio. Vos, a ver qué va a decir ahorita, a ver, antes de irnos a la pausa, hijito.
2: Hola, hola, tío Cholo. El Morris. Tío Cholo, mi chulito. ¿Cómo estamos, viejito ruco? Ahí investigue usted por qué le digo chulito, a quienes le dicen chulo. Ay, chulo, arre, arre, jálale, jálale. ¿O a poco no?
0: Vámonos a la pausa, abuelito, no nos tardamos, estamos en...
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0: ¡Yepa! 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
1: Ay, ahorita te quiero contar un chiste, pero ya no da tiempo, mejor el sábado.
0: Sí, échatelo de una vez,
1: hijito. Ya, bonito, el sábado. Ya me olvidé.
0: Bueno, pues está bien, pues. ¡Ay, hijito!
1: ¡Ey!
0: Ya me olvidó que te iba a decir Bolsonaro.
1: Ya ves, a mi hija le olvidó todo. Ah, bueno. Dice por acá, le quiero mandar un saludo a mi tío Paco Mondragón, que siempre nos escucha todo volumen.
0: Ah, voy a querer ir a peinar otra nieve, ¿verdad?
1: No, él no vende helados, abuelito.
0: ¿El qué vende?
1: Trabaja cristales para que se vea este bonito, grandote.
0: ¡Oh, yo estoy buscando los cristales grandotes porque estoy aprendiendo a cortar cabello, hijito!
1: Sí, sí, abuelito, sí. Le pones esos cuadros, ¿eh?
0: ¿Mis cuadros para qué?
1: Quería decir una palabra, pero no.
0: Para que se vea como el... Le decimos este mocho rudo, ¿cómo era?
1: Morrocotudo, dijo ayer.
0: Morrocotudo.
1: Este pingüín.
0: Morrocotudo. Ey, hijito. Ey. Sí, para que así, mira, yo dejo carcomido el cabello, pero quiero que se vea bonito.
1: ¿Qué pingüín que lo va a rasurar usted, no, abuelita?
0: ¡Ah, arajo! ¡No! ¡Arajo el agua, hijito! ¡Así estoy! ¡Carcomidón! ¡Ey, hijito!
1: ¿Hasta cuándo estoy escuchando esas palabras que enseña arajo?
0: ¡Arajo! ¡Arajo el agua! ¡Ah! ¡Hijito! ¡Ey! Tenemos bastantes saludos pendientes.
1: ¡Saludos al F-13!
0: ¡También a la taconura, pues! ¡Saludos!
1: ¡La taconura le dice mi abuelito!
0: ¡Otro! ¡Saludos para mi amigazo, el F-13, que siempre anda volando bajo!
1: ¿Se le ha quitado su nieve?
0: No, hijito, porque ese es donde me ve. Ahí te va, dice, ¿me la querés probar? Dice, ¿de qué traigo? Me dice, de vainilla, de fresa, de grosella, de piña para las niñas. A ver, ¿qué más tenemos por aquí, hijito?
1: Dice aquí también, buenos días, te cholo, ya llegó la Morris. Quiere su caballito de palo. Ah, caray, ¿qué es eso? Le puede servir para Wilson de septiembre.
0: Dice por acá, tío Cholo, ¿cuándo me va a presentar su me das miedo, salaro? Su chamaquito quiso poner, hijito, ¿ah? Ya sé que me quiere algún día este salado. Buenos días. Favor de pasarle saludos allá para mi hija Isabel Guadalupe Cruz Galdames, que el día de hoy está cumpliendo años. Ella nos escucha en la ranchería San Carlos, de parte de sus papás, de sus hermanos Cristian, Nadia y Bon, que lo quieren mucho. Por favor, la canción de Julián Álvarez, Regalo de Dios.
1: Muy buenos días, tu cuñado Muchi. Ah, caray, a Muchi le dijeron, abuelito.
0: Pregúntale, vas a ver, dice que no soy Muchi, te va a decir. No te vengo, soy mi cuñado.
1: Favor de saludar a todos los habitantes de las Flores Magón.
0: Ajá.
1: De parte de Luis Cadena. Ay, sí, mire. Saluda a todos los de las Flores Magón.
0: ¡Ah, burro! Vos ya parecéis político queriendo quedar bien con todo el cuadro. ¡Ah! ¡No será que quiere ser presidente de barrio!
1: ¡No, va a ser policía porque ya tiene el muñeco!
0: ¡Y ya tiene su macanota, claro! Ustedes, saludos para tía Angelita y para tío Eliazar, que nos escucha en el Pocito Camino Viejo Abelardo, de parte del profe Edgar. Saludos al profe Edgar, que se reporta con nosotros, y a toda la bandocha.
1: ¿Dónde queda el Camino Viejo Abelardo, abuelito?
0: El Camino Viejo Abelardo entra uno aquí por donde está, ¿cómo se llama este? Ahí, esta primaria, este allá por la Urbana, pijito.
1: Por la Helen Keller.
0: Ajá, por la Helen Keller, por ahí está el caminito de Camino Viejo Abelardo.
1: Sí, pero yo no conozco, abuelito.
0: Está todo poblado ya, Bolsonaro.
1: ¡Ah! ¡Ay, oh, Dios!
0: Allá fui a visitar una muchacha, pues iba ya a gatear y dije, ya en el monte me voy a esconder. ¿Qué monte? Todo está loteado, vos, hijito, ¿ah?
1: ¡No! Ya no se puede, mi abuelito.
0: Ya no dejan hacer uno de aguilita. Antes, hijito, te ganaba el corre que te alcanza. Buscabas monte. Ahorita, ¿dónde va a haber monte, hijito? Si ni agua hay, pijito, ni agua.
1: ¡Ay, abuelito!
0: ¡Ay, todo seco! Estamos en un desierto en Cintalapa.
1: Sí, ya parece aquí, aquellas partes donde radican los camellos, ¿no, abuelito?
0: ¡Ah, sí, pues!
1: ¿En Israel, dónde es?
0: Allá, sí, hijito. A ver, tío Cholo, buenos días. ¿Será que puedes pasarme unos saludos allá para la señora Rosa Areli, que hoy está cumpliendo años, de parte de sus nietos, y la canción Mi Primer Amor con Grupo Pesaro?
1: Buenos días, unos saludos para el niño Eri Velázquez Trinidad, que hoy está cumpliendo años. Nos escucha la colonia Emiliano Zapata, a favor de ponerle sus mañanitas.
0: Saludos a todos los amigos que nos estén escuchando en Ranchería La Valdiviana. Nos piden una canción de Pepe Aguilar. Ahorita vamos a checar qué rollijito, porque ya nos ganó el tiempo.
1: Bueno, bolito, ¿qué más sigue?
0: Ya nos toca despedirnos, ya acabamos.
1: Saludos a Santiaguito, que vaya a tomar su pozol, dijo.
0: Oh, que nos mande empanada, hijito.
1: Paquito, ¿no?
0: Empanada,
1: empanada,
0: hijito. Estás viendo que no tengo dientes, chalada, y querés que ande yo comiendo este taco. No, empanada, hijito, es más fácil porque se aguada, pijito. Ah.
1: ¡Ay, Dios! ¡Saludos a mi tía Selene!
0: ¿Y ella qué vende?
1: Ay, también taquito, frito, bolito.
0: Bueno, vos, saludos a toda la taquería, pues.
1: Empanada, ahí lo voy a encontrar con Santiaguito.
0: Ay, se me antojó un tamalón, hijito.
1: Pero aquí, en el árbol.
0: Sí, del cambraye.
1: No, aquí no vende, ¿eh?
0: Ah, de mole, pues.
1: Eso sí.
0: Ahora, pijito. Ya nos vamos, pijito.
1: ¿Qué, bolito?
0: Ya, hijito, último saludo.
1: Porque voy a ir a clase al rato.
0: Saludos para la familia López Galvez, que nos escucha en Villamorelos. Y saludos para la familia Galvez Toledo.
1: Ajá.
0: Oh, yo ser Galvez en su tiempo, pijito.
1: ¿Cómo, abuelito?
0: No.
1: ¿Por qué?
0: Ya me olvidé qué apellido son vos, Alano, pero ay, por ahí de esos rumbos era la familia, pijito. Ah.
1: Ay, Dios, abuelito.
0: Saludos para la doña Clarita, que nos escucha siempre allá en el barrio. Es Juan Sabines. ¿O Urbana? No, ay, no, sí, hijito, me confundo mucho.
1: Ay, abuelito, hay una tía que siempre nos escucha, tiene una vocecita cariñosa.
0: ¿Quién será?
1: Manda su audio.
0: Ah, ay. Del Pocito.
1: No, es de doña Angelita, ¿no, abuelito? Ah,
0: ¿la Lucy?
1: No, tampoco.
0: Ay.
1: Ya nos ha reportado mi tía Lucy del Rancho de las Palmas, ¿no?
0: Tampoco, hijito.
1: Es que mi tío Pingüi quiere coco.
0: Ah, pero cocotazo le va a parar. Señoras y señores, muchísimas gracias.
1: Saludos a mi tía Estelita, la Juan Sabines.
0: ¡Ah, doña Estelita!
1: ¿Te acuerdas tú, abuelita?
0: No, hijito.
1: ¡Ay, ven, mi
0: pelota! ¡Ah, doña Angelita, lo queremos mucho! ¡Un fuerte abrazo! ¡Ah, hijito, ya nos vamos! ¡Último saludo, hijito! ¡Último saludo!
2: Personalidad.
1: ¿Sí? ¿Quién mandó mensaje, abuelito?
0: ¡Ay, me estoy poniendo loco y embramado, hijito! ¡Ah! ¡Hay mucho ruido!
1: ¡Ya lo escucha!
0: ¡Tu micrófono, Salado!
1: A ver, ponga la música.
3: Hola, hola, buenos días. Saluditos ahí para el Pingüi. Y un saludito muy especial para mi viejito chulo, tío Cholito, que siempre lo ando escuchando. Nada más que hay días que no me da el tiempo, ¿sale? Que no se me ande ahí enojando. Y que tengan un excelente día.
0: ¡Ay, me derrite esa voz, hijito! ¡Ay!
1: Bueno, la repetí como para decirle, abuelito.
0: No, hijito, ya nos vamos, ya nos ganó el tiempo, Salaro.
1: ¿Ya?
0: Son las 6:54, muchas gracias, nos escuchamos. ¡Hasta la próxima! ¡Adiós!
1: ¡Goodbye! Bye.
0: ¡Very good, very good, very good!
1: ¡Very good! ¡Goodbye, Bernie!
0: ¡Adiós! ¡Bye, bye!
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Queridas amigas, queridos amigos, bienvenidos a nuestro encuentro diario, tu espacio para reencontrarte con el bienestar auténtico, con la paz, con esa paz interior y con esa luz que siempre brilla, incluso en medio de la oscuridad. Aquí no venimos a escuchar fórmulas mágicas, ni palabras huecas, ni promesas vacías. Aquí hablamos con la verdad desde el corazón. Y ahora quiero preguntarle algo directo, de corazón a corazón. ¿Alguna vez has sentido que la vida pesa demasiado? ¿Que cuesta levantarse, sonreír, incluso respirar? ¿Que los días parecen grises y las noches interminables? Si respondiste que sí, tranquilo, tranquila, no está mal, no está roto, no eres menos. Solo está en un momento de lucha. Y quiero que sepas que aquí, en este espacio, no estás solo. Por ello te hago la invitación sincera. No importa lo que estés pasando, enfermedades, padecimientos, mala suerte, tragedias familiares, dificultad económica,

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Hoy vamos a hablar de un tema profundo, un tema que toca nuestra vida en los momentos más duros. La fe en medio de la adversidad. Porque si algo es seguro en esta vida, es que todos pasamos por momentos difíciles. Todos pasamos por problemas. Pero lo que marca la diferencia es cómo los enfrentamos. Y quiero comenzar con una frase que me gustaría que todos guardáramos en el corazón. La fe no es la ausencia de problemas. ¿Oíste bien? La fe no es ausencia de problemas. Es la certeza de que los problemas no nos vencerán. Cuando entendemos esto, dejamos de pedirle a la vida que sea fácil y comenzamos a pedirle a Dios que nos dé fortaleza. Mucha gente nos escribe y nos dice, estoy cansado, ya no puedo más. La vida me ha golpeado tanto que me siento sin fuerzas. Y quiero recordar algo, te quiero recordar algo amiga, algo amigo. La fe no es un lujo, la fe es una necesidad. Y no necesitas toneladas de fe. Ni un gran discurso. A veces basta con decir, Dios, no sé cómo voy a salir de esto, pero sé que no me vas a dejar tirado. Y para ilustrar mejor el poder que tiene la fe en nuestra vida, permítanme compartir este testimonio que nos envía una persona que nos escucha desde el inicio, desde que iniciamos con este programa. Y nos escribe, hace un año perdí mi empleo. Era el único sostén de mi familia. Durante semanas no pude dormir. Me sentía fracasado, sin valor, sin rumbo. Llegué a pensar que Dios me había abandonado. Un día, por casualidad escuché este programa y esas palabras de esperanza me hicieron llorar. Sentí que no estaba solo. Decidí no rendirme. Busqué ayuda, comencé a orar de nuevo y poco a poco fui recuperando mi fe. Hoy, un año después, no solo tengo un nuevo empleo, sino que también ayudo a otras personas que están pasando por lo mismo. Y lo más importante, entendí que lo que parecía el final fue el comienzo de una nueva etapa en mi vida. Qué testimonio tan motivador, amigas y amigos. Y es que muchas veces lo que parece un final es en realidad el comienzo de algo nuevo. Y si alguien que nos escucha está ahora mismo en ese punto de desesperación, quiero decirle, si él pudo levantarse, tú también puedes hacerlo. ¿Oíste bien? Si esta persona pudo levantarse, tú también puedes hacerlo. Si hoy escuchas estas palabras con lágrimas en los ojos, si sientes que tu negocio está por los suelos, que los problemas de pareja te están consumiendo,

que una enfermedad difícil ha llegado a tu vida, que uno de tus hijos está atrapado en los vicios, que está enfrentando una rotura, que vives con miedo a la deportación, que el dinero simplemente ya no te alcanza. Quiero pedirte algo. No cargues solo, no cargues sola con esta situación. Escríbenos, llámanos. 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Y ahora permítanme compartirle el testimonio de María Elena, una mujer que durante mucho tiempo vivió con dolores constantes en el cuerpo, cansancio extremo y una tristeza que no sabía explicar. Ella había visitado médicos, tomado tratamientos y probado remedios, pero sentía que nada le devolvía la fuerza que antes tenía. Un día, por recomendación, decidió acudir con una curandera, conocida por su fe y su respeto hacia las personas. Aquella mujer no le prometió milagros rápidos, solo le pidió confianza y constancia. Le indicó realizarse baños espirituales con hierbas, le hizo limpias con huevo y agua bendita. Y juntos comenzaron a hacer oraciones de sanación cada semana, constantemente cada semana. María Elena cuenta que al principio dudaba, pero poco a poco empezó a dormir mejor. El dolor fue disminuyendo y su ánimo cambió. No fue de un día para otro, por supuesto. Fue un proceso. Hoy ella dice algo muy claro. No solo sanó mi cuerpo, sanó mi corazón. Y este testimonio nos recuerda que la fe, la oración y la ayuda correcta pueden convertirse en una luz cuando todo parece oscuro. Por eso siempre te digo, acude con tu curandero de confianza, alguien serio, alguien honesto, pero no creas ciegas. Ni tampoco te cierres a buscar ayuda solo por miedo o por falta de fe. Busca ayuda cuando considere que la necesita. Después de escuchar historias de mala suerte, bloqueos, falta de fe y padecimientos constantes, quiero compartirles una fórmula de plantas medicinales para esos días en los que la preocupación no permite descansar y la mente parece no querer detenerse. Recuerda esto importante. Esta fórmula no sustituye la consulta médica, los medicamentos recetados ni la atención psicológica. Es una fórmula a base de toronjil y manzanilla para descansar. ¿Qué ocupas? Una taza de agua, aproximadamente de 250 mililitros. Media cucharadita de hojas secas de toronjil. Media cucharadita de flores secas de manzanilla. Preparación. Ponemos a calentar el agua y cuando comience a hervir, apagamos el fuego. Agregamos el toronjil y la manzanilla. Tapamos la taza y dejamos reposar entre 7 y 10 minutos. Después colamos la preparación y la tomamos tibia, de preferencia
30 minutos antes de acostarnos. Esta bebida, este té, no debe ofrecerse a menores de 12 años, a mujeres embarazadas o en lactancia. Y quienes toman anticoagulantes, tranquilizantes o medicamento para dormir, deben consultar primero con su médico. Las plantas pueden acompañarnos, pero la atención médica, la fe, el descanso y el apoyo de quienes más nos aman también forman parte del camino para sanar. 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Amigas y amigos, si hoy escuchas estas palabras con lágrimas en los ojos, si sientes que está viviendo una mala racha que no entiendes, no cargues solo con este dolor. Estamos para escucharte, estamos para acompañarte, estamos para ayudarte. Y a ti, hermano, a ti, hermana que nos escuchas, si sientes que ya no puedes más, recuerda esto: Dios no te ha abandonado. Aunque no lo veas, Él sigue obrando. Aunque no lo sientas, camina a tu lado. Tal vez no es casualidad que hoy hayas sintonizado este programa. Tal vez esta es tu señal para levantarte, para creer otra vez y para confiar. Hoy Dios te dice: hijo, hija, no te rindas. No has llegado hasta aquí para quedarte tirado. Levántate, cree, confía, busca ayuda. Gracias por abrirnos las puertas de tu hogar y de tu corazón. Acompañamiento real y consciente. Hasta la próxima.

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3: ¿Y a poco no era Extremo? Seguimos contigo, ¡ea! El 89.9 FM, jueves, ahí llegaste, chulo, llegaste, 3 de septiembre. Y continuando con la programación de Amiga La Loba y el símbolo. Y un, dos, tres, recordar ese éxito, claro, más de 2 décadas. Lo vamos a ir recordando, y acuérdate cuando eras más joven que ahorita, claro. Cuando te salías sin permiso y llegando te regañaba. Cuando tenías tu amor de estudiante, tenías tu novio y novia de estudiante, no digas que no.

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0: ¿Y a poco no? ¡Eso! ¡Ahí estuvo el chiquiti triqui triqui de traca! ¡Troco, to, troco, truco, tu, truco! ¡Eso! Son las 7:29 ya para lanzarnos a Notiendo que la primera emisión. Pero ya echamos la velada, ¿verdad? Claro, es que como todos tú, yo y todos nos levantamos, nos sentamos en la cama pensando, ¿qué será? ¿Qué será que si hay que levantarse? ¡Ah, no es cierto, Lavita! De verdad, no, ¿cómo creen ya? Sonando la alarma, vámonos para arriba, porque si no, chamarra, se te pega la chamarra.
1: No te enojes.
0: Vámonos, ya tenemos salud para su esposa Isabel Guadalupe Cruz Galdames, que hoy está cumpliendo años en la ranchería San Carlos de parte de su esposo Ramón. Y una canción, ok. Ya nos vamos enlazando a Notinúcleo, primera emisión.
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0: Oye, Lobita, oigo, miro, velo. Vámonos, pues, son las 7:30, regreso contigo ya a las 8:30 de la mañana. Regreso en una hora, continúa contigo. ¡Au! La mismísima loba.
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24: Elecciones y Participación Ciudadana ya recibió más de 50 denuncias, sobre todo por promoción personalizada, actos anticipados de campaña y violencia política. Así lo señaló su consejera presidenta, Marina Marta López Santiago.
25: Por actos anticipados de campaña, tenemos 19 y hemos resuelto 7, por promoción personalizada 28 y resueltas 11. En total, con corte el 28 de agosto, a las 6 de la tarde teníamos integradas 60 quejas, ¿no? Y resueltas 25 y en trámite 35.
24: Cabe mencionar que dichas investigaciones pueden derivar en medidas cautelares para reiterar propaganda o suspender su difusión, así como en sanciones económicas si se acredita alguna infracción, aunque las resoluciones pueden ser impugnadas, siendo el Tribunal Electoral el que las ratifique, modifique o revoque. Finalmente, es importante recalcar que el proceso electoral inicia el 10 de enero del próximo año, las precampañas del 3 al 12 de febrero y las campañas del 4 de mayo al 2 de junio. Para Notinúcleo, Alejandra Orozco Ardínez.
26: 7:35 alertan por fraudes inmobiliarios en la entidad. Buscan brindar el patrimonio. Víctor Pérez.
27: El patrimonio de los chiapanecos puede estar en riesgo sin que sus propietarios lo sepan. Una compra-venta, un embargo, una donación o incluso un documento apócrifo podrían generar movimiento sobre una propiedad. Ante este escenario, el Instituto Registral del Estado de Chiapas impulsa la alerta inmobiliaria, una herramienta que permite recibir una notificación cuando se registra algún trámite relacionado con un inmueble.
28: La alerta inmobiliaria consiste en un medio de notificación para los usuarios, en este caso para poder comentarles o avisarles mediante un correo electrónico de algún movimiento que pueda tener su propiedad. Por ejemplo, puede notificarle en el preciso momento en el que alguien solicita un certificado de libertad o gravamen, o que quieren hacer alguna compraventa, una donación, sienta un embargo, algún gravamen en específico. La alerta inmobiliaria sirve para poder notificarlos y que estén enterados de que se está realizando algo en su patrimonio.
27: El problema es que, pese al riesgo, el mecanismo todavía es poco utilizado. Actualmente son menos de 10 las personas registradas debido principalmente a la falta de difusión.
28: A día de hoy son muy pocas, la verdad. Tenemos un conteo quizá de alrededor de 10 hacia abajo. ¿Por qué pasa esto? Realmente es un servicio al cual no se le había dado la difusión que realmente corresponde. Es un servicio que empezó este año.
27: Y es que el fraude inmobiliario no tiene una zona exclusiva de operación. De acuerdo con el instituto, se han presentado casos en diferentes regiones del estado.
28: Realmente a nivel estatal lo que es el fraude inmobiliario se ha presentado en un volumen importante, y como instituto hemos venido manejando el volumen hasta que nos empezamos a enterar de las cosas.
27: La alerta permite detectar movimientos que podrían estar relacionados con compraventas irregulares, créditos falsos, embargos o documentos apócrifos para que el propietario pueda actuar oportunamente.
28: Testimonios falsos de compraventa, créditos falsos, todo tipo de temas apócrifos, la alerta inmobiliaria te puede alertar para que estés consciente de que hay alguien haciendo o intentando hacer un movimiento en tu propiedad.
27: La situación toma especial relevancia ante casos de adultos mayores y familias que enfrentan conflictos por viviendas, terrenos, testamentos o herencias. Desde el instituto, el llamado es a no esperar a que el problema estalle, revisar la situación legal de una propiedad y mantenerse informado sobre cualquier movimiento puede ser clave para proteger el patrimonio familiar. Para Notinúcleo, Víctor Pérez.
26: Gracias, Víctor. Vamos a una pausa, 7:39 en la capital.
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0: Ya estamos de regreso, 7 de la mañana con 42 minutos en esta primera emisión de Notinúcleo en cadena estatal. Les recuerdo que estamos en vivo en redes sociales. Ahí nos encuentra en Facebook, YouTube como Notinúcleo y también a través de cada una de las emisoras de la Corporación Radio Núcleo. Me da mucho gusto saludar como cada jueves al periodista y analista Gustavo Rentería, a quien tengo en la línea telefónica a esta hora de la mañana. ¿Cómo estás, Gustavo? Muy buenos días.
1: Muy buenos días, Alexander. Estoy bien y contento por entrar en contacto con tu muy amplio público. Muy buenos días a todos. Alexander, está de visita en México Gustavo Petro, el expresidente de Colombia. Este personaje que llegó junto con una vicepresidenta de color, es decir, una señora negra, revolucionó la política en aquella entidad. Venían de gobiernos de derecha y llegó un personaje que cada tweet, es decir, cada mensaje, cada post en las redes sociales, cada discurso, cada acción de gobierno, cada iniciativa de ley enviada al Congreso era completamente distinto, es decir, contrarrestaba, era la antítesis de los gobiernos de derecha que habían dominado en Colombia. Recordemos que estos pueblos sudamericanos, al igual que Brasil, Argentina, Chile, tuvieron dictaduras militares. Afortunadamente en México no padecimos de todo esto. Algunos dicen que tuvimos la dictadura perfecta y que el PRI era un malvado, pero debemos de reconocer que no fueron dictaduras militares. Sí, en los años 70 y 80 hubo una persecución de la izquierda por parte del PRI, sobre todo en Guerrero, en el sur de nuestro país. Murieron varios militantes que desde la clandestinidad buscaban en México democracia, pero nada comparado con estas, repito, dictaduras militares en sur, Centro y Suramérica. Bueno, Gustavo Petro tuvo muchos logros. Todos los gobiernos tienen claroscuros, ¿no? Pero Gustavo Petro tuvo muchísimos logros y tuvo que lidiar gran parte de su administración contra el régimen del señor Donald Trump. Inclusive concedió una entrevista en esta reciente visita a México al periódico La Jornada y confiesa a los reporteros de este periódico que él creyó que después de que agarraron a Nicolás Maduro por parte de fuerzas estadounidenses, él pensó que iban después por él. Porque recordemos que Gustavo Petro siempre apoyó a estos regímenes de izquierda en Latinoamérica. Gustavo Petro, por cierto, ayer dictó una conferencia en el auditorio de la máxima casa de estudios. Fue impresionante la cantidad de gente que reunió al interior del auditorio, pero también se montaron pantallas en el exterior del auditorio y sorprendió más la gente que se quedó afuera. Y claro, un discurso completamente distinto a lo que se viene escuchando ahora en Colombia, porque ganó la derecha. En Colombia ahora pues tienen un mini Trump, permíteme el término, y Gustavo Petro pues hablando del fascismo, hablando de las derechas, hablando de la división entre los pueblos, hablando de la importancia de rescatar a nuestros pueblos originarios, y creo que es un contraste interesante, porque si bien está dominando hoy la derecha en distintos países, y domina el dinero, y domina el mercado, y domina las grandes transacciones internacionales de dinero, creo que siempre es interesante poder detenernos a escuchar otras voces. Gustavo Petro, repito, está en México. Ayer por la mañana estuvo en Palacio Nacional, tuvo una audiencia privada con la presidenta de la República. Y bueno, este personaje que pues estaba custodiado por la Guardia Colombiana, pues ayer salió caminando y hasta se sacó una fotografía al lado de nuestro Lábaro Patrio en la Catedral Metropolitana, y pues presumía que estaba en nuestro país. Así es de que yo quiero destacar la presencia de este personaje que pues concluyó, sí, su mandato, y un día antes de entregar el poder, pues lamentó que se regresaba a manos de la derecha, inclusive acusado, ha dejado ver que hubo fraude electoral, pero pues no lograron crear un personaje de izquierda para que se quedara y administrara el poder. Siempre será polémico Gustavo Petro, pero pues lo dejo aquí asentado en Otinúcleo para la reflexión de tu muy amplio y respetado público, querido colega.
0: Como siempre, como bien oportuno el comentario, mi buen Gustavo, te agradezco como siempre la intervención de cada jueves y estamos atentos la próxima semana con más temas. Muy buenos días.
1: Buenos días, Alexander, cuídate mucho.
0: Vamos con más información en esta primera emisión de Notinúcleo en cadena estatal. La tala de árboles en algunas zonas de la capital se realiza conforme a protocolos establecidos. Así lo señala Protección Civil Municipal. Juan Jesús Toledo.
2: Ante las recientes declaraciones de vecinos de la colonia Jardines de Tuxtla en la capital sobre el derribo de árboles en una zona específica destinada a la recreación, la autoridad municipal dio a conocer que se cuenta con procesos especiales para el derribo de árboles en diferentes colonias de Tuxtla Gutiérrez. La Secretaría de Protección Civil Municipal es la encargada de verificar la situación de riesgo que puede generar un árbol, como su raíz o la vida útil, dos puntos importantes para evitar un riesgo, principalmente en temporada de lluvias. Eder Mancilla, secretario de Protección Civil Municipal, reiteró que existen dictámenes técnicos y permisos. Cualquier derribo o poda de árboles requiere una evaluación previa y un dictamen autorizado por la Secretaría de Medio Ambiente y Movilidad Urbana, en coordinación con Protección Civil. Se prioriza la atención de árboles secos, enfermos, viejos o con inclinaciones peligrosas, que representen un riesgo inminente de caída sobre vías públicas, viviendas o cableado eléctrico. Específicamente, en el fraccionamiento Jardín de Tuxtla se presentaron tres árboles con este tipo de condiciones, en donde se tenía que realizar este procedimiento para poder eliminar riesgos a la sociedad.
3: Justamente la Protección Civil Municipal da atención a los reportes que a veces los ciudadanos y ciudadanas hacen para saber en qué condición se encuentran algunos ejemplares, en este caso hablando de los árboles. Pues mucho tienen que ver, nosotros lo coordinamos con la Secretaría de Medio Ambiente, quien ve todo el tema de árboles en Tuxtla Gutiérrez a través de un reglamento de protección ambiental y tiene la facultad total, es la Secretaría de Medio Ambiente y Movilidad Urbana, quien a través de sus inspectores hacen sus recorridos y valoran realmente las condiciones de cada árbol, tanto para otorgar un permiso para alguna poda o para otorgar un permiso para derribo. Ya en un momento dado, si la ciudadanía considera que ocupa el apoyo de Protección Civil para hacer este tipo de trabajos, pues bueno, si es una, no más quieren retirar el árbol porque es una cuestión ya de construcción o algo ahí, pues ya determina medio ambiente cuáles son, qué tienen, cuánto tienen que pagar y demás.
2: El proceso de reforestación es tarea principal de la Secretaría de Medio Ambiente, pero el representante municipal reiteró que durante la temporada de lluvias o vientos fuertes se intensifican las acciones preventivas para evitar accidentes por caída de ramas o troncos, pero existen también sanciones por la tala o poda drástica realizada sin la autorización correspondiente, que conlleva multas y sanciones según el Reglamento Municipal de Protección Ambiental. Informó para Notinúcleo Juan Jesús Toledo.
0: Gracias, Juan Jesús. Vamos a nuestra segunda pausa, 7 de la mañana con 52 minutos en la capital.
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0: Ya estamos de regreso, 7 de la mañana con 56 minutos, 4 minutos antes de las 8. Vamos con más información. Un sismo de magnitud 5.2 se registró la madrugada de este jueves en el estado de Veracruz, con epicentro ubicado a 44 kilómetros al sureste de Sayula de Alemán. El movimiento ocurrió a las 5 de la mañana con 33 minutos, tiempo del centro de México. Debido a las características del evento, el Centro de Monitoreos de Riesgos mantiene vigilancia en territorio chiapaneco, principalmente en las regiones Frailesca, Metropolitana y Alto Xochitl, donde se recibieron reportes de percepción de movimiento. Incluso aquí en la capital, pues a las primeras horas se activó la alerta sísmica. Las autoridades mantienen comunicación y monitoreo permanente para atender cualquier reporte que pudiera surgir. Vamos al Soconusco. 6 vuelos con repatriados aterrizan en Tapachula en las últimas 48 horas. Información de Pamela Hernández.
1: En menos de 48 horas, el Aeropuerto Internacional de Tapachula recibió 6 vuelos con mexicanos deportados desde Estados Unidos, confirmando el repunte de la estrategia de repatriación aérea hacia la frontera sur. Con estos vuelos suman miles los connacionales que han sido retornados a Chiapas en lo que va de 2026 bajo el programa federal México te abraza. De acuerdo con el reporte preliminar, cada aeronave traslada entre 120 y 200 personas procedentes principalmente de Harlingen y El Paso, Texas, y San Diego, California. Entre los repatriados hay hombres, mujeres e incluso menores de edad, originarios en su mayoría de estados del centro y norte de México. A su llegada, los migrantes son trasladados al Centro de Atención Temporal en Tapachula, donde reciben atención médica básica, documentación y una tarjeta del bienestar con 2.500 pesos de apoyo inicial y boletos para regresar a sus lugares de origen. Esta nueva oleada ocurre en medio del endurecimiento de la política migratoria de Estados Unidos y consolida a Tapachula como uno de los principales puntos de recepción de vuelos de deportación en México, junto a Villahermosa, El AIFA y Guadalajara. Mencionar que el aeropuerto de Tapachula ya ha recibido 19.964 mexicanos repatriados este año, cifra que con los vuelos de esta semana continúa en ascenso. Vamos a estar muy al pendientes informando sobre la llegada de más vuelos y la situación humanitaria de los connacionales. Desde el Soconusco, para Notinúcleo, Pamela Hernández.
0: Gracias, Pamela. Del Soconusco vamos a la costa. Elementos de la Policía Federal Ministerial detuvieron en el municipio de Arriaga a una persona en posesión de 1.800 huevos de tortuga que transportaba en 3 cajas de cartón sin contar con el permiso de la Secretaría de Medio Ambiente y Recursos Naturales. Por este hecho, la Fiscalía General de la República en Chiapas inició las indagatorias y la persona pues quedó a disposición del Ministerio Público de la Federación, mientras que los huevos de tortuga fueron llevados para guarda y custodia al campamento Tortuga Marina de Puerto Arista en Tonalá. En unos momentos vamos a establecer también contacto con Eduardo Espinosa ahí en la región costa, y es que todavía continúa este auge migratorio desde el pasado 20 de agosto, que partió desde Tapachula la famosa caravana migrante. Pues hace unos días estuvieron en Tonalá, ya ve que se dividió el contingente, unos de Escuintra quedaron y ayer arribaron al municipio de Tonalá el resto de la caravana migrante, esto regresando de la identificación oficial. Le doy la hora, ya a las 8 de la mañana en punto.
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0: Estamos de regreso en esta primera emisión de Notinúcleo en cadena estatal. Les recuerdo que estamos en vivo en redes sociales. Ahí nos encuentra en Facebook y YouTube como Notinúcleo. Vamos rápidamente a las temperaturas para este jueves en la entidad. De acuerdo con el reporte meteorológico, se pronostica lluvias fuertes con la posibilidad de granizadas en estados del occidente y centro del país.
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2: El Servicio Meteorológico Nacional de la CONAGUA le informa el pronóstico del tiempo. Para hoy 3 de septiembre de 2026, el monzón mexicano e inestabilidad atmosférica originarán lluvias puntuales muy fuertes, acompañadas con descargas eléctricas y rachas de viento en zonas de Sonora, Sinaloa, Chihuahua, Durango y Nayarit. Por otro lado, la extensa circulación del ciclón tropical Marine en el Océano Pacífico generará fuertes rachas de viento y oleaje elevado en las costas de la península de Baja California. Además, reforzará la probabilidad de lluvias puntuales intensas en Baja California Sur y lluvias escasas en Baja California. A su vez, canales de baja presión sobre el interior de la República Mexicana, en interacción con circulaciones ciclónicas y vaguadas en niveles altos de la atmósfera, además de las ondas tropicales 35 y 36, ocasionarán lluvias puntuales muy fuertes en zonas de Zacatecas, Jalisco, Guerrero, Oaxaca y Chiapas, puntuales fuertes en zonas de Nuevo León, Guanajuato, Querétaro, Hidalgo, Puebla, Estado de México, Veracruz, Tabasco, Campeche y Yucatán, e intervalos de chubascos en Coahuila, Aguascalientes, San Luis Potosí, Tamaulipas, Ciudad de México, Tlaxcala, Morelos y Quintana Roo, con posible caída de granizo en el occidente y centro del país. Finalmente, una circulación anticiclónica a niveles medios de la atmósfera mantendrá el ambiente vespertino caluroso a muy caluroso en el norte de México y en estados del litoral del Pacífico, Golfo de México y la península de Yucatán, prevaleciendo la onda

0: Soconusco. También hay alerta azul por lluvias fuertes en la zona norte, Valle Soque, Metropolitana, Frailesca y la selva Lacandona. Con esta información vamos a una pausa, 8:04 en la capital.
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11: Son las 8 con 8 minutos.
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1: Estamos de regreso, 8 de la mañana con 8 minutos. Avanza la caravana migrante por la carretera costera. Tengo en la línea telefónica a Eduardo Espinosa con todos los detalles. ¿Cómo estás, Eduardo? Muy buenos días.
2: ¿Qué tal, Alex? Muy buenos días. Efectivamente, bueno, pues tal como lo has comentado, este miércoles arribó al municipio de Arriaga la primera caravana conformada por aproximadamente 150 personas. Actualmente descansan en las instalaciones del albergue municipal y en donde se les brinda ayuda humanitaria con alimentos, hidratación.

0: y atención prehospitalaria. Se prevé que continúe su recorrido por la tarde de hoy jueves. Así también el segundo contingente llegó ayer por la mañana alrededor de las 11 de la mañana a este municipio de Tonalá. Este grupo viene con alrededor de 400 personas de diferentes nacionalidades, hombres, mujeres y menores de edad, conforman este segundo grupo que avanza por la costa bajo temperaturas extremas superiores a los 40 grados, por lo que muchos de ellos ya presentan deshidratación severa, golpes de calor y heridas en los pies tras recorrer más de 200 kilómetros. Hasta el momento no se ha dado a conocer el día y la hora de salida hacia el municipio de Arriaga. Lo más probable es que lo hagan en el transcurso de la tarde de este jueves. Alex, es así como trasciende el tema de la caravana. Hoy jueves, pues ambos grupos espera que continúen su recorrido hacia el municipio de, bueno, hacia lo que es el municipio de Arriaga, el grupo que está aquí en Tonalá, y el que está en Arriaga, pues hacia lo que es el estado de Oaxaca. Es así como trasciende el tema de la caravana en su paso por esta región, la caravana Sueños Sin Fronteras, que busca llegar a otras ciudades del país, principalmente la Ciudad de México, y poder encontrar un buen empleo y a su vez conseguir la regularización en el país. Aunque cabe mencionar que en las últimas caravanas que han hecho este intento han sido disueltos entre Chiapas y Oaxaca y regresados a Tapachula. Pero bueno, Alex, este es el cuarto éxodo migratorio que intenta desplazarse hasta el centro del país, y ya veremos qué es lo que va a pasar con esta caravana.
1: Perfecto, Eduardo, vamos a estar atentos de este, pues el tema del auge migratorio en la región costa de la entidad. Continúa esta caravana en los municipios de Arriaga y Tonalá. Como siempre, te agradezco la información, Eduardo, estamos atentos. Muy buenos días.
0: Estaremos pendientes, buenos días a todos.
1: Y como bien mencionaba Eduardo Espinosa, las temperaturas, sobre todo en la zona costa de la entidad, están muy intensas en las últimas horas, y esto, de acuerdo con los expertos, es a causa del fenómeno del Niño, que de acuerdo con el último comunicado que ha emitido este jueves las Naciones Unidas, el fenómeno del Niño está camino de volverse muy intenso en los próximos meses, y es casi seguro que se mantenga hasta febrero. Así lo advirtió este jueves la Agencia Climática de Naciones Unidas. Por su parte, la Organización Meteorológica Mundial afirmó que el Niño alcanzará su punto máximo hacia finales de este año, aunque sus efectos en cadena sobre el clima se prolongarán bien entrado 2027, pues con grandes repercusiones en los patrones de lluvia, de temperatura, riesgos de inundaciones, sequías y olas de calor extremo. Vamos con más información, y también como cada jueves me da mucho gusto saludar a la psicóloga Margarita Rosas Rodas con temas importantes que tratar a esta hora de la mañana. ¿Cómo está, psicóloga? Muy buenos días.
2: Hola, Alex, muy buenos días. Pues hoy jueves quiero abordar un tema quizás algo sensible, y aparte pues estamos en septiembre, el mes de la prevención del suicidio, ¿no? Hablar del suicidio de una manera responsable y empática de verdad es de suma importancia. ¿Por qué? Porque debemos de abrir espacios donde estos temas sean una conversación amena en la cual no saben cómo podemos ayudar a una persona que está sufriendo, y más cuando se siente escuchada y acompañada, ¿no? Y desde esta perspectiva psicológica, pues es muy importante comprender que cuando una persona tiene pensamientos suicidas, puede estar atravesando pues un dolor emocional muy intenso y sentir que no encuentra una salida. Por eso, uno de los mensajes más importantes es que nadie debería de enfrentar este sufrimiento en soledad, ¿no? ¿Y cuáles serían como estas señales de alerta que debemos de prestar atención? Si empiezan nuestros familiares, amigos, primos a decir frases de desesperanza como ya no puedo más, no encuentro sentido a mi vida, o quisiera desaparecer, son como poquitos rojos, ¿no? También dentro de esto podemos ver aislamientos, pues cambios importantes en el comportamiento o despedidas inusuales que empiecen a despedirse de que espero que estés bien, que logres tus metas, ¿no? Que empiezan a despedirse, incluso con cartas. Recordemos que si alguien cercano pues está atravesando esta situación, lo más importante es escuchar. Escuchar sin juzgar. ¿Por qué? Porque no necesitamos tener todas las respuestas. A veces simplemente podemos contestar y decir, estoy aquí contigo. No estás sola, no estás solo, o vamos a buscar ayuda juntos. Y quiero que en este momento aquellas personas que nos están escuchando, que si tienen estos pensamientos de quitarse la vida, o incluso si están atravesando un momento difícil, por favor, no se queden callados, ¿no? Que hablar con alguien de confianza es muy importante. Incluso podemos acercarnos a los espacios con ayudas profesionales. ¿Por qué? Porque lo que estás sintiendo es muy importante y merece ser atendido. En México, pues contamos con la línea de la vida, ¿no? Donde podemos recibir orientación y apoyo emocional. Y pues aquí nos atienden las 24 horas del día, de lunes a domingo. Y el número es 800-911-2000, ¿no? Y si existe un riesgo inmediato, por favor, busquen ayuda de emergencia o acudamos a los centros de salud, algún lugar cercano que cuente con urgencias, ¿no? Y Alex, pues quiero terminar el día de hoy con este mensaje importante. Recordemos que pedir ayuda no es una señal de debilidad, no, es un acto de valentía. Y que tu vida tiene valor, que tu historia importa y sobre todo que no debes estar enfrentando momentos difíciles en soledad, ¿no? Escuchar, acompañar y pues buscar ayuda también puede salvar vidas. Y les vuelvo a recordar, el número de la línea de la vida es el 800-911-2000, ¿no? Recuerden que no debes por qué estar atravesando situaciones difíciles en soledad. Siempre va a haber una persona dispuesta que va a escucharte, que va a acompañarte y que puede apoyarte.
1: Perfecto, psicóloga, importante pues buscar ayuda profesional y también seguir las recomendaciones en este tema, la prevención del suicidio. Le agradezco como siempre la intervención y estamos atentos la próxima semana con más temas. Muy buenos días.
2: Muy buenos días, Alex. Excelente jueves.
1: Vamos a una pausa, 8:17 en la capital.
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0: De regreso, 8 de la mañana con 20 minutos. Vamos rápidamente al mundo deportivo. ¿Cómo estás, Gerardo? Muy buenos días.
1: Alexander, qué gusto saludarte. A ti, toda la gente que está en sintonía en Notinúcleo, primera emisión. Vámonos con los deportes. Si es que con esta información deportiva que nos hace realmente amanecer contentos, porque Chiapas vuelve a subir en un podio, esta vez internacional. La joven atleta chiapaneca, alumna de Guerreros del Sol, aquí de Tuxtla Gutiérrez, Evelyn Ramírez Gómez, conquistó 2 medallas de oro en la 18ª competencia internacional de Wushu Hong Kong 2026. Evelyn se quedó con el primer lugar en las modalidades de manos libres e implemento doble, demostrando su talento, disciplina y preparación ante competidoras de talla internacional. Con este resultado, la chiapaneca pone nuevamente el nombre de nuestro estado en lo más alto y se convierte en un verdadero orgullo para Chiapas. Así que desde Núcleo Sport felicitamos a Evelyn Ramírez Gómez por este logro internacional, en donde participaron lo mejor de lo mejor en este torneo internacional de Wushu. Así que felicidades para ella y también la participación de un atleta comicteca que también viajó a este internacional allá en Hong Kong. Enhorabuena para las dos, pero Evelyn consigue estos 2 oro. Ahí seguimos en el tema de las artes marciales, porque EFA Academy recibirá este próximo viernes 4 de septiembre al destacado peleador mexicano José de Jesús Chuy Magaña. Él impartirá un seminario de jiu-jitsu y grappling abierto a practicantes de todas las academias. La cátedra se va a llevar a cabo, repito, el viernes 4 de septiembre a partir de las 19 horas, de 19 a 21 horas aquí en Tuxtla Gutiérrez. El originario de Tabasco, orgullo ya de Tabasco, Magaña se ha abierto paso dentro de esta escena nacional e internacional de jiu-jitsu en las modalidades de no-gi. A lo largo de su carrera ha competido en diferentes plataformas y torneos, además de desarrollar una faceta como entrenador y promotor de nuevos talentos desde su propio proyecto de formación. Uno de los principales escaparates para este atleta tabasqueño, bueno, es la Professional Grappling Federation, la PGF World en Estados Unidos, donde forma parte de Las Vegas Kings. Así que este ha sido campeón en esta temporada 2026, registra 12 victorias, 2 derrotas y 5 empates. Así que él estará, el peleador tabasqueño, estará aquí en Chiapas, pues dándole pues esta cátedra de seminario a los jóvenes, a las señoritas también que practican este deporte. Así que saludos al profesor Adán Castillejos Gallegos, director de EFA Academy, que bueno, destacó que los asistentes tendrán la posibilidad de conocer conceptos y herramientas desarrolladas en su trayectoria dentro y fuera de México. Así que el tabasqueño, este orgullo de Tabasco, estará aquí en Chiapas para practicar, o más bien para enseñar, dar cátedra a los jóvenes y jóvenes señoritas de Chiapas y de quienes deseen participar. Bueno, ahí en la página de Núcleo Sports está la información un poquito más ampliada, dirección, teléfonos, costos, así que si a usted le interesa este seminario, ahí está en la página de Núcleo Sports en Facebook. Y bueno, ayer se llevaron a cabo las semifinales de la Leagues Cup, Alexander, buenas para el conjunto de Toluca y buenas para el conjunto de Monterrey. En este último hubo polémica, desatada polémica, por ese penal que marca el árbitro cuando el resultado estaba 2-1 a favor del conjunto americanista. Al final, un penal, una decisión polémica, repito, le da la posibilidad al cuadro de Monterrey de emparejar el marcador 2-2 y irse a la tanda de penales, en donde el conjunto de Monterrey vence 5-4 al cuadro de el América. El Toluca derrotó 2-0 a León, y con esto, bueno, tanto Toluca como Monterrey se verán las caras el próximo domingo 6 de septiembre, esta doble cartelera que tendrá la Leagues Cup. Pero antes, te repetía, este polémico penal sobre el América le da la posibilidad a Monterrey de emparejar, y el técnico don Guillermo Almada platicó después con los medios de comunicación en la conferencia de prensa y califica no un error, sino como un horror esta marcación del árbitro central. Vamos a escuchar al técnico de las Águilas del América.
2: Ya nos habían dicho con los antecedentes de Miranda en el VAR, pero no estaba en el club antes, pero tiene antecedentes de perjudicar mucho el club, y hoy fue muy evidente porque hubo un penal a favor que no lo cobró y no intervino el VAR, y en otro que tenía que haber intervenido, porque el que va en el encuentro de la pierna es el rival, no es nuestro defensor termina siendo decisivo en algo que tiene que haber justicia de parte de los árbitros, y sobre todo teniendo una herramienta como el VAR, que es tan evidente. No es un error, es un horror la decisión del VAR, que tendría que haber ayudado a los árbitros, y terminó siendo decisivo en el partido. Creo que todo el estadio y todos los que vieron el partido fue muy bien.
1: Bueno, ahí está el cómo califica el técnico de el América. Bueno, prácticamente todo el estadio, la repetición se vio en el estadio, todo mundo vio que, bueno, tenía que ir al VAR el árbitro central de este partido. Bueno, lo que te decía, el domingo 6 de septiembre, doble cartelera, el tercer lugar lo va a jugar el cuadro de León y América a las 4 de la tarde, y despuesito a las 7:15 el Toluca se verá las caras con el cuadro de Monterrey. Así que bueno, ya está prácticamente decidido la gran final de esta Leagues Cup meramente mexicana. Son los deportes, mi querido Alexander.
3: Pues ahí tiene toda la información deportiva, y el domingo una cita con el América.
1: Así es, aquí tendremos se pospone el tema, se pospone el partido, el partido sí de la Leagues Cup, la Liga MX, de estos cuatro se reprogramaron, no hay fecha todavía, pero sí, es el domingo el América, el Toluca y la Liga MX, que se va a vivir, por cierto, déjame meter gol, a través del Corporativo Radio Núcleo, porque tendremos la Liga MX en exclusiva aquí al Corporativo Radio Núcleo.
3: Pues los detalles en la segunda emisión a cargo de Gerardo Gómez en los deportes. Gracias, Gerardo.
1: Gracias a ti, Alexander.
3: Vamos a una pausa, 8:27 en la capital.
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0: Mañana con 29 minutos vamos con actividades del mandatario estatal a cargo de Carla Trujillo.
1: El gobernador Eduardo Ramírez Aguilar sostuvo una reunión institucional con el titular de la Secretaría del Trabajo y Previsión Social del Gobierno de México, Marat Baruch Bolaños López, en la que analizaron acciones relacionadas con el impulso a la juventud, el fortalecimiento de la economía y la generación de empleos. Durante el encuentro realizado en las instalaciones de la Dependencia Federal en la Ciudad de México, el mandatario y el secretario dialogaron sobre distintos temas, entre ellos el programa Jóvenes Construyendo el Futuro y el incremento salarial registrado en los últimos años en el país, logro que se refleja en una mejor economía para Chiapas. Asimismo, abordaron lo relacionado a la generación de empleos, la seguridad social que se brinda a las trabajadoras y los trabajadores autoempleados, así como la estabilidad sindical que prevalece en la entidad. Ramírez Aguilar refrendó su compromiso de seguir trabajando en coordinación con la Federación para beneficio de todas y todos los chiapanecos. Para Notinúcleo, Carla Trujillo.
0: Y con esta información llegamos al final de esta primera emisión de Notinúcleo en cadena estatal. Muchas gracias a usted por el favor de su sintonía a lo largo de estos 60 minutos con lo mejor de la información local, estatal, nacional e internacional. Domingo de Asís en los controles técnicos, Daniel Torres a cargo de las plataformas digitales, en la dirección de noticias, licenciado José Ovilla. Soy Alexander Pérez y mañana viernes tenemos una cita en punto de las 7:30 de la mañana, la primera emisión. Hoy a las 2:30 la segunda y a las 8 de la noche la tercera emisión de Notinúcleo. Que tenga usted un excelente jueves.
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18: ¿Y a poco no en Extremo? Seguimos contigo 3 de septiembre. Llegó Sergio el Bailador. Llegó en Extremo Cintalapa 89.9 FM. Gracias, amigos, por estarnos sintonizando. Un abrazo a los y las cumpleañeras de hoy, que inviten el mole. No, hoy no. En este mes no comemos mole, comemos pozole, tacos. ¿Eh? Sí, seguro. Ay, ay, ay, yuyuy. Uy. Y nos vamos con más de la buena música que tenemos para ti. Continuando la programación La Loba, 423-41. Ese es el contacto directo conmigo de mí y nuestro WhatsApp 968-125-1919. Usted quedó bien informado, Notinúcleo, en lo que es primera emisión. ¡Sale! ¡Vámonos! Porque ahí viene esto que dice nuestro secreto. ¡Hora!

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2: En México, la diabetes, la obesidad y la desnutrición continúan representando un importante problema de salud pública. De acuerdo con datos del INEGI, entre 2016 y 2025, más de 1.2 millones de personas murieron por diabetes, obesidad y otras formas de hiperalimentación o desnutrición. La diabetes fue la principal causa dentro de este grupo, con más de 1.1 millones de fallecimientos. El problema no afecta de la misma manera a todos los estados del país. Veracruz, Ciudad de México y Tabasco registraron las tasas más altas de mortalidad por diabetes durante la década analizada. En cuanto a la desnutrición, Oaxaca presentó la tasa más elevada, seguido por Veracruz, Morelos, lo que refleja que México enfrenta al mismo tiempo problemas relacionados con el exceso y la falta de una alimentación adecuada. Estas cifras muestran la necesidad de fortalecer las políticas de prevención y atención de enfermedades crónicas, así como mejorar la alimentación y promover hábitos saludables desde la infancia. La diabetes, la obesidad y la desnutrición pueden convertirse en problemas de larga duración y causar consecuencias graves si no se atienden oportunamente. Hasta el siguiente comentario.
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0: Cielo azul, cielo nublado, a través de extremos, seguimos contigo. Y bueno, pues gracias por andarnos sintonizando. Es un gusto saludarle, su amiga La Loba, y nos vamos con más de la buena música. Saludos para ti, para ti que nos acaba de sintonizar. ¿Dónde estaban? ¿Dónde andaban? Ah, es que fuimos a dejar los chamaquitos, Lobita. Ay, sí, todos los días, ¿no? Así lo hace uno con gusto, lo hacen con amor, pero también se cansan, el cuerpo se cansa. Ahorita descansen. Tómese su café relajadamente, no le haga usted caso a su marido si le está hablando. Ya se fue a trabajar, lo vi, sí, si le está hablando por teléfono. ¿Qué querés? Dormimos juntos. Es que se me olvidó mi desayuno, ay, ve lo que comé entonces. Saludos para tu hermana, dice, la hermana pero de ella, no la mía, no, la mía no se llama Candita. Saludos para su hermana Candita y sus sobrinos Alan, Saori, y nos sintonizan en Santa Cruz, gracias. Y una canción como La Flor de Tanto Amor de Selena. ¡Oh, oh, Selena! Ya llegó, ya está aquí en un momento más.
1: ¡Báilale! ¡Sabor!
0: Saludos para toda la banda de los mototaxis que nos andan ya sintonizando, gracias. Saludos para la mamá de mi estimado amigo Dani Roque, que nos sintonizan allá. Un saludo especial a Doña Lulú, ¿va? Doña Lulú es la mamá de Dani Roque, que siempre nos sintoniza. Muchas gracias. Bueno, nos vamos con más de este lado. Colocho, ¿qué pasó, Lobita? Hola, hola, ¿cómo va? Ay, para mi buen amigo, el del Mototaxi 88, mi buen amigo Sergio Escobar, el del Mototaxi 88, y a todos los amigos de los mototaxis que andan ya también en transporte colectivo. Ay, que ya hay ruta del Cobash, qué bueno, me da gusto. Ruta del Cobash, y también a los TX, mis amigos TX, de las colonias, de los ejidos, que también siempre nos sintonizan. Saludos allá para Candito Lázaro Ángel y su linda familia. Saludos a mi buena amiga Dagne. Dagne, allá en el Edén de la vida. Saludos para Dagne y a su familia, que siempre nos sintoniza. Gracias. Vámonos al corte, volando y regresamos.
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0: Ahí viene, como la flor con tanto amor que fuiste tú. ¡Ay! Eso es Selena, la recordamos. Y hasta el barrio de Santa Cruz, complaciendo con mucho gusto. Allá están ellos, allá está la familia de Candita y Ala.

0: ¿Y a poco no? Como la flor que tanto amor que Dios le dio. ¡Ah!
1: Ya me voy despidiendo, pero por ahí nos preguntan, sí, sobre los buenos amigos de Whippies. 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Y bueno, pues muchas gracias, ya me voy despidiendo. Ya te vas, pues, Loba, ya me voy yendo y huyendo porque ahí viene ya el Rudo de León. Y muchas gracias por habernos sintonizado. Feliz jueves. Este sabadito rico, hoy es jueves. Y bueno, pues gracias por andarnos acompañando. Ahí a los amigos que están allá en el negocio, allá en las carnicerías, gracias. Es un gusto saludarles. Suéltalo la Micaela, Lobita. A ver dónde está la Micaela. Y ahorita lo mandamos a buscar con la Micaela. Es un éxito, cabe mencionar. Saludos a doña Susi, que también siempre nos sintoniza. Es una Alacranes musical. Regresamos de nuevo con la que nos poneremos a bailar esta mañana. Saludos a la mujerada que anda con el mandil puesto. Allá los amigos de las fondas económicas, Mercado Público.

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7: Buenos días, familia. 9 de la mañana con 4 minutos, jueves 3 de septiembre. Bienvenidos a otra edición más de La Hora del Notario a través de XM 89.9. Y en esta mañana saludamos al doctor Francisco Bedwell, notario público titular de la Notaría 163, mejor conocido como la Notaría del Pueblo. Doctor, buenos días.
8: Amigo León, me da mucho gusto saludarte y verte tan efusivo la mañana del día de hoy. Jueves 3 de septiembre, saludar a tu persona y saludar a cada uno de nuestros amigos y amigas comparecientes que nos están escuchando este día de hoy, 3 de septiembre, jueves. Pues mi nombre es Francisco Bedwell y soy notario público titular aquí en la Notaría del Pueblo, en la cabecera de mi distrito judicial, en el municipio de Cintalapa de Figueroa. Mi distrito judicial comprende los municipios de Coita,

0: y de la seguridad jurídica que en cada acto notarial y en cada acto notarial agrario que redactamos otorgamos certeza legal y seguridad jurídica a nuestros amigos y amigas comparecientes, ejidatarios, posesionarios, avecindados, empresarios, microempresarios, emprendedores, jefas de familia, padres de familia y jefes de familia. Y aquí en Chiapas recordemos que según el Código Civil vigente del Estado de Chiapas se puede testar a partir de los 16 años. Ahora, es importante mencionar que otorgamos certeza legal y seguridad jurídica con la fe pública que estamos investidos en los 124 municipios que comprenden nuestra geografía estatal en todo el estado de Chiapas y en las 32 entidades federativas o en los 32 estados que comprenden toda nuestra geografía nacional en todo el país y en todo el estado de Chiapas. Ahora, la única dirección de la Notaría del Pueblo es Avenida Primera Sur entre Segunda y Tercera Oriente, número 201, en la cabecera del distrito, en el municipio de Cintalapa de Figueroa. Para mayor ubicación, los teléfonos de la Notaría del Pueblo son, el WhatsApp es 968-12-93801 y el teléfono local de la oficina de la Notaría del Pueblo es 968-68-427-46. Los horarios de atención personalizada del Fedatro Público son, estamos atendiendo de lunes a viernes de 9 de la mañana a 4 de la tarde y los sábados con mucho gusto estamos atendiendo de 10 de la mañana a 2 de la tarde. Usted llega, toca la puerta y siempre está el notario. ¿Por qué siempre está el notario en la Notaría del Pueblo? Recuerda, amigo y amiga compareciente, si tu notario no está presente, no firmes. El notario no solamente es protocolo, el notario es garante de la certeza legal y de la seguridad jurídica que en cada acto notarial y en cada acto notarial agrario que redactamos, otorgamos certeza legal y seguridad jurídica a cada uno de nuestros amigos y amigas comparecientes. Amigo León.
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0: Es importante mencionar que la Notaría del Pueblo somos una notaría certificada ante el RAN, ante el Registro Agrario Nacional. Todo el tema agrario, todo el tema parcelario y todo el tema ejidal lo traemos en la Notaría del Pueblo. ¿Por qué es tan importante hablar de estos temas? Bueno, el tema agrario, el tema parcelario y el tema ejidal es muy importante porque más del 75%, según la última encuesta del INEGI publicada en julio o agosto, tentativamente del 2025, la última encuesta publicada del INEGI junto con el Registro Agrario Nacional, más del 75% de nuestras tierras son agrarias y son parcelarias o son ejidales, y estas tierras agrarias, estas parcelas ejidales se acreditan legalmente en las tierras sociales mediante certificados parcelarios, mediante certificados de derechos de uso común o acuerdos de reconocimiento de derechos agrarios. Cualquiera de estos títulos agrarios, títulos parcelarios o títulos ejidales, todos sabemos que no se pueden grabar, que no se pueden hipotecar, que no se puede empeñar, que no se puede vender. Ojo con esto, las tierras agrarias, las tierras parceladas o las tierras ejidales no se pueden vender, no se pueden endosar, no se pueden empeñar, son inalienables, son imprescriptibles, son inembargables, dice el artículo 74 de la Ley Agraria Nacional. Pero sí se pueden ceder o se pueden enajenar. ¿Qué es lo único que se cede y qué es lo único que se enajena? El derecho al usufructo, al uso, goce y disfrute legal de la tierra agraria, de la tierra parcelada o de la tierra ejidal. Usted siembra, usted cosecha y usted vende el fruto de esa cosecha. Ahora, ¿qué es el trabajo? ¿Cuál es el trabajo del Fedatro Público? Bueno, redactar el acto notarial agrario. Ratificar las firmas, ratificar el contenido del acto notarial agrario, certificar legalmente que el enajenante esté vivo, si es una enajenación de derechos parcelarios notariado, certificar legalmente que el enajenante sea vivo y que sea el titular del derecho parcelario o del derecho ejidal. Ojo con esto, certificar legalmente que el adquiriente esté vivo y en pleno uso de sus facultades mentales y que tenga la calidad de ejidatario en el núcleo ejidal en el que va a

0: adquirir la parcela ejidal. Ojo con esto. Y certifica, y eso es muy, muy, muy importante, redactar la notificación del derecho de tanto, que debe de ser un mes antes de la enajenación del derecho parcelario notariado y o de la cesión de derechos parcelarios notariado por la vía onerosa. Esos son temas muy, muy importantes. ¿Por qué? Porque si usted hace cualquier tipo de transacción, si usted hace cualquier tipo de movimiento económico en un derecho parcelario, en un derecho ejidal o en un derecho agrario y no es certificado por un fedatero público, y usted cuando usted lo quiera inscribir en el registro agrario nacional, no va a poder inscribirlo. Eso es algo muy, muy importante y nada más va a perder su dinero, su tiempo y su esfuerzo. Nos vamos a un pequeño corte comercial, respetando el tiempo sagrado de todos nuestros amigos patrocinadores.
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0: Las 9 de la mañana con 15 minutos. Regresamos en la hora del notario, doctor.
1: Querido amigo León, cumpliendo tus indicaciones, vamos a mandarle saludos y felicitaciones. Perdón, vamos a mandar felicitaciones y saludos a la señorita Esperanza, que el día de ayer, miércoles 2 de septiembre, fue su cumpleaños.
0: Es correcto.
1: Muchas felicidades.
0: Felicidades.
1: Señorita Esperanza, con mucho afecto y con mucho respeto a su persona. Nosotros casi no mandamos felicitaciones porque no es un programa de eso, pero con mucho respeto, aquí me solicita nuestro amigo León que felicitemos a la señorita Esperanza, que ayer día, martes 2 de septiembre, fue su cumpleaños. Que Dios la bendiga, señorita. Bueno, vamos a continuar con este tema que es muy importante. La Notaría del Pueblo, somos una notaría que además de ser notaría pública, somos un centro de mediación, pero con fe pública en nuestro distrito judicial. Ojo con esto, según la nueva ley estatal de justicia alternativa del estado de Chiapas y como norma supletoria, la ley nacional, la ley general de mecanismos alternativos de solución de controversias. Somos 38 notarios en el estado de Chiapas, que además de ser federatarios públicos, somos mediadores pero con fe pública, autorizados y certificados por el Poder Judicial del Estado y el Consejo de la Judicatura Local. Ojo con esto, eso es algo muy muy importante. ¿Por qué? Porque si usted va a iniciar un juicio, si usted va a iniciar un proceso judicial, si usted va a iniciar una litis, un litigio, o dicho de manera burda de mi parte, si usted va a iniciar un pleito judicial, usted debe de saber que cualquiera de las cosas que yo le acabo de indicar anteriormente, indicar un pleito judicial, iniciar un pleito judicial, siempre va a tener tres características. Siempre va a ser muy caro, siempre va a ser muy tardado y siempre va a ser muy, pero muy, pero muy tedioso. Por eso la Notaría del Pueblo somos el único centro de mediación certificada pero con fe pública en nuestro distrito judicial. ¿En qué tipo de temas podemos mediar? En el tipo de temas civiles, en el tipo de temas mercantiles y en el tipo de temas familiares. Todos los procesos judiciales o todos los litigios siempre van a tener tres características. Siempre van a ser muy caros, siempre van a ser muy tardados y siempre va a ser muy, pero muy, pero muy tedioso. Por eso en la Notaría del Pueblo, junto con otros 37 notarios en nuestro estado de Chiapas, nos certificamos para poder servirle a la gente de una manera con transparencia notarial. Se le llama deontología notarial, con probidad notarial, con transparencia notarial, pero sobre todo con pulcritud notarial. Ahora, cada uno de los acuerdos firmados y rubricados por las dos partes, por la parte actor y por la parte demandada, se denomina convenio de justicia alternativa. Y cuando este convenio de justicia alternativa lo inscribimos para dar el principio de publicidad jurídica en el Centro de Justicia Alternativa, dependiente del Poder Judicial del Estado y el Consejo de la Judicatura Local, ese convenio de justicia alternativa se le va a hacer una categoría de sentencia. Tiene pues la misma certeza legal y seguridad jurídica de ser una cosa juzgada. Todo lo que acuerde usted bajo el régimen de la mediación en la Notaría del Pueblo va a tener la misma certeza legal y seguridad jurídica de ser una cosa juzgada. La mediación es una figura legal que desafortunadamente no se le ha dado la vocería y la comunicación respectiva, pero hay que aprovechar la nueva ley de justicia alternativa del estado de Chiapas. Lo que usted va a llevarse en un proceso judicial, por más rápido y menos oneroso que usted le pueda tocar, estamos hablando de procesos judiciales, no hay proceso judicial que tarde menos de 3 a 5 años. Y todos los procesos judiciales estamos hablando de miles de pesos, 200 mil, 300 mil pesos. En cambio, la mediación es muy rápido, es muy expedita, es muy barata y no es nada, pero nada tediosa. Amigo León.
0: Las 9 con 19 minutos, doctor.
1: Nos damos un pequeño corte comercial y regresamos con las preguntas rezagadas en el tintero.
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3: 9 de la mañana con 23 minutos. Continuamos en la hora del notario, doctor.
4: A tus órdenes, mi hermano.
3: Vámonos con preguntas.
4: Rezagadas en el título, así como dicen los columnistas.
3: Es correcto, doctor.
4: Vamos a ver.
3: Buenos días, disculpe. Mi papá falleció y dejó una lista de sucesión de derechos. Únicamente puede hacer el trámite la persona que quedó en primer lugar de la lista. Y su parte le corresponde a mi mamá. También él lo tiene que repartir, o únicamente la parte que le corresponde a mi papá. Ellos se casaron por bienes mancomunados.
4: Sí,
3: ¿cómo
4: aquí
3: se puede hacer?
4: Sí, en el derecho agrario no existe la sociedad conyugal. Ojo con esto. En el derecho agrario solamente existen los derechos de preferencia agraria, los derechos de preferencia ejidal, según la ley agraria nacional. Pero en el derecho agrario, en el tema agrario, en el tema parcelario y en el tema ejidal no existe la sociedad conyugal. No importa que su señor padre, que en paz descanse, se haya casado con su señora madre, o si no estuviera casado. Hoy en día la sociedad conyugal del matrimonio y el concubinato, incluyendo el concubinato en amaciato, que proviene del latín amante, ya tiene los mismos derechos. Pero estamos hablando de la ley civil. En la ley agraria nacional no existe la sociedad conyugal. Ahora, la lista de sucesión agraria se le denomina peyorativamente sobre amarillo. ¿Por qué un sobre amarillo? Porque en un sobre amarillo se deposita la lista de sucesión agraria y se inscribe en el registro agrario nacional. ¿Quiénes pueden solicitar ante el registro agrario nacional que se abra la lista de sucesión agraria o el sobre amarillo? Cualquier dependiente económico o cualquier familiar en orden consanguíneo de primer grado, hijos o nietos, de segundo grado de manera peyorativa en grado ascendiente, padres o abuelos, o hasta el cuarto orden colateral, hermanos, tíos y sobrinos, o algún dependiente económico que haya tenido el avecindado o el ejidatario. Se hace la solicitud ante el registro agrario nacional y se abre el sobre amarillo delante de los comparecientes, y aquí nos vamos a dar cuenta el derecho de preferencia de cada uno de ellos. Aquí lo importante es el primero, porque va en orden descendiente, ¿no? Bueno, sería en orden ascendiente, 1, 2, 3, perdón, reculo mi comentario, es en orden ascendiente, 1, 2, 3, es el derecho de preferencia agrario, en el que declaró su señor padre, que en paz descanse, quienes tenían derecho de preferencia ejidal sobre la totalidad de los certificados parcelarios o la totalidad de los certificados de derechos de uso común.
3: Perfecto, doctor. 9:26.
4: A tus órdenes, hermano.
3: Disculpe, usted puede hacer la regularización de un predio. Lo que pasa es que ese papel que me dieron, me dijeron que no vale. Me gustaría acudir con usted, doctor.
4: Sí, ¿en dónde le dieron el papel? No dice. Bueno,
3: uh-uh.
4: Los notarios públicos somos garantes de la certeza legal y de la seguridad jurídica, y que con la fe pública que estamos embestidos, bueno, otorgamos certeza legal, ratificamos cualquier tipo de acto jurídico y cualquier tipo de acto jurídico notarial y cualquier tipo de acto jurídico notarial agrario. Los que se encargan de la regularización de la tenencia de la tierra son instituciones públicas federales, como el INSUS, que era antes CORET, como CONAVI, cualquier tipo de institución. Ojo con esto. Habría que ver, yo quiero pensar que cuando usted compró ese lote, ya sea si es un lote ejidal que forma parte de un certificado parcelario, ojo con esto, habría que ver si el vendedor está vivo todavía. Si el vendedor está vivo y es un lote que forme parte de una parcela ejidal, hay que redactar una promesa de venta notariada. Ojo con esto, a plazos a favor de personas ajenas al ejido, y especificar en una cláusula especial dentro del régimen del clausulado del acto jurídico notarial agrario que cuando esa parcela se convierte en dominio pleno, pequeña propiedad, propiedad privada, asentamiento humano, título de propiedad debidamente inscrito en el RAN y en el registro público, la propiedad llamado de manera burda solar urbano. Todos sabemos que los solares urbanos son exclusivamente para el hogar campesino y o escritura pública. El enajenante le va a firmar el folio definitivo de la escritura pública por compraventa ante el notario público a usted. Y de esa manera usted se vacuna y se protege legalmente. Si estamos hablando de una fracción de la parcela, si estamos hablando de la totalidad de la parcela, hay que firmar una enajenación de derechos parcelarios notariados en un artículo 80 de la Ley Agraria Nacional, donde le están transmitiendo ante el fedatario público el derecho al usufructo, al uso, goce y disfrute legal de la tierra agraria, de la tierra parcelada o de la tierra ejidal. Eso es algo muy, pero muy, muy importante. ¿Por qué? Porque hay que regularizarlo mientras que el vendedor esté vivo. Una vez que el vendedor muera, las cosas cambian y usted está a una discusión de perderlo todo. Y lo digo con todo respeto, a una discusión de perderlo todo, porque en el momento que el enajenante o el vendedor, no me gusta decir el término vendedor, porque estamos ahora hablando de una parcela ejidal, no se está vendiendo la tierra, se está enajenando el derecho al usufructo, al uso, goce y disfrute legal de la tierra agraria, de la tierra parcelada o de la tierra ejidal. El enajenante siembra, el enajenante cosecha, el enajenante vende el fruto de esa cosecha, y lo único que le está enajenando a usted es ese derecho al usufructo ante el fedatario público. Hay que regularizar todo siempre, mientras y siempre y cuando el enajenante esté vivo y en pleno uso de sus facultades mentales. Ojo con esto. Es amigo correcto, León.
3: Correcto. Para cerrar la hora del notario.
4: Mi querido amigo León, me dio mucho gusto compartir micrófonos con su persona. Mi nombre es Francisco Bedwell y soy notario público titular aquí en la Notaría del Pueblo, en la cabecera de mi distrito judicial, en el municipio de Cintalapa y Figueroa. Mi distrito judicial comprende los municipios de Coita, Berriozábal, Jiquipila, Cintalapa, Arriaga y Tonalá. Pero la Notaría del Pueblo está ubicada en la cabecera, en el municipio de Cintalapa y Figueroa. La única dirección de la Notaría del Pueblo es Avenida Primera Sur, entre Segundo y Tercer Oriente, número 201. Para mayor ubicación, es la única dirección que tiene la Notaría del Pueblo y que ha tenido en los 15 años de ejercer el labor notarial. Para mayor ubicación, los teléfonos de la Notaría del Pueblo son, el WhatsApp es 968-12-93801 y el teléfono local de la oficina de la Notaría del Pueblo es 968-68-427-46. Los horarios de atención personalizada del fedatario público son, estamos atendiendo de lunes a viernes de 9 de la mañana a 4 de la tarde y los sábados estamos atendiendo de 10 de la mañana a 2 de la tarde. Usted llega, toca la puerta y siempre, siempre está el notario. Recuerda, amigo o amiga compareciente, si tu notario no está presente, no firmes. El notario no solamente es protocolo, los notarios desafortunadamente nos han mal posicionado que solamente tomamos cafecito y estamos ahí con nuestra secretaria que nos atienda. No, el notario es garante de la certeza legal y de la seguridad jurídica, que en cada acto notarial, en cada acto notarial agrario que redactamos, otorgamos certeza legal y seguridad jurídica a cada uno de los comparecientes. Y para despedirnos, cuide usted su patrimonio, amigo o amiga compareciente. Pero cuidar tu patrimonio no es lavar la banqueta todos los días. Cuidar tu patrimonio es regularizarlo en tiempo y forma para que el tiempo no te alcance. Ojo con esto. Que pase usted muy bonito día. Gracias.
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3: Muy buenos días, familia. ¡Feliz jueves! Bienvenidos a otra aventura más, que es el Empujoncito. Yo soy el León y te acompañas a las 11 de la mañana. 968-125-19-19 es el número de WhatsApp y de mensaje de texto normal, línea directa, 68-423-41. Despiértanos, abuelitos, llámenle al vecino y grítenle a los niños que sí, ya empezó.
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0: Ahí escuchamos Amor Narcótico, las 9:49. Seguimos desde Carretera Panamericana en el kilómetro 1006 de nuestro Valle de Cintalapa, Chiapas, en este jueves 3 de septiembre.
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0: el Animal Watts. Hola, muy buenos días. Por favor, ¿podrías pasar unos saludos para mi señora madre, Elizabeth Arriola, ya que el día de hoy está cumpliendo años? De parte de Adri Arriola, que le mando un fuerte abrazo, que deseo que sea un año de salud, abundancia y armonía en su vida. Así también saludos para mi abue Sarita, que claramente estará preparando mole para la cumpleañera. ¡Qué ole! Gracias, si puedes pasar una canción de Dios mío, qué mujer, de Joan Sebastián. Gracias y bonito día.

0: Felicidades, que se la pase muy bonito en este día, que es su cumpleaños, la señora Elizabeth Arriola, Zaplán de Ayala. ¡Que invita el mole! ¿A poco no? Buenos días, saludos al señor Adán y la señora Roselena. Los saludos van de parte de Fabián, gracias. Buenos días, disculpe, ¿será que me puedes pasar un saludo para mi esposa Brenda Cruz de Rivera, de parte de su esposo Luis Alberto Rivera, que la quiero mucho, y una canción de Calibre 50?
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0: Buenos días, Nancito, ¿me podrías pasar a la canción Mi Rancho, dedicada para mi mamá, la señora Luvia Zárate? Saludos.
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0: ¡Doña Luvia! ¿Cómo está, hermosa? Dios le bendiga. Saludos a José, hasta Cuauhtémoc también. Oigan, saludos a Esperanza, que el día de ayer fue su cumpleaños y nos está escuchando. Dios te bendiga, bendiciones para ti y tu familia. Las 9:51, consejos publicitarios y regresamos con más.
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Y ya que andamos de mexas, pues una vez. Es Alejandro Fernández. Del disco Que Seas Muy Feliz. La mitad que me faltaba.

0: Ruge. Con el rudo de León en... 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

Cesarón y su grupo Ilusión Sin Aire.

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1: La falta de lluvias comienza a cobrar factura en el campo chiapaneco para el sector ganadero. La sequía se traduce ya en menos agua, escasez de pasto, animales que pierden peso y un incremento en los costos para mantener al ganado. Pero el golpe más fuerte comienza a sentirse en la producción de leche, debido a que el productor pasó de obtener entre 35 y 50 litros diarios a no producir actualmente. La situación también está afectando la condición del ganado, además de la pérdida de peso, el productor reporta un incremento de ectoparásitos, principalmente garrapatas. Por ahora, algunos productores resisten utilizando sus reservas y comprando alimento, pero advierten que si las lluvias no regresan pronto, podrían verse obligados a reducir sus hatos. La crisis también alcanza la economía de las familias que dependen del campo. Algunos productores de mayor escala ya están reduciendo personal, acortando jornadas o vendiendo animales para poder mantener. La sequía, por ahora, no solamente está secando los potreros, está poniendo en riesgo la alimentación del ganado, la producción de leche y los ingresos de las familias que viven de la actividad ganadera. Hasta el siguiente comentario.
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2: 10:16.

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0: ¿Qué pasó en la mañana? 15 minutos y las 11. 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

Para todos los cumpleañeros y cumpleañeras de ayer, hoy y mañana. Hasta Plan de Ayala. A la señora Elizabeth Arriola, que el día de hoy está

0: Saludos para Isabel Guadalupe, ya que el día de hoy está cumpliendo años. Nos escuchan a Ranchería San Carlos de parte de la familia Cruz Cruz del Rancho El Salvador.
1: ¿Nos puede llevar el guarumo? ¿Tú eres el guardián de los regalos o qué?
2: Ah, pero yo te conozco, loco.
0: Saludos para mis papás Valdemar y Juanita de parte de su hija Gladys Aguilar. Te escuchamos en San Antonio del Valle. Me despido, familia. Muchas gracias por dejarme acompañarlos dos horas a través de 89.9. Yo soy el León y que tengan un lindo y magnífico jueves. Mañana viernes de Calzón Chiquito. Ay, que les sea leve, banda. Adiós. Esto es de Joan Sebastián. Dios mío, qué mujer.
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0: donde usted se puede reportar con nosotros. Pero antes de arrancar, me gustaría saludar y darle la bienvenida nuevamente, como todos los días, a nuestro amigo Cupertino Garrido. Muy buenos días.
1: ¿Qué tal, amigo? Buenos días, muy contento de poder estar aquí con ustedes, aunque sea desde el enlace telefónico. Recordándoles que nos encontramos en sucursal Jiquipilas, estamos aquí con el doctor Ángel García dando consultas completamente gratuitas. Recordándoles que, y agradeciéndoles que muchas gracias a todas las personas que tienen la confianza, ya se están dando a conocer un poco más. Recuerden que estamos todos los días martes y los días jueves, sucursal Jiquipilas, dando consultas completamente gratis a partir de las 7 de la mañana. 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Estamos a media cuadra de lo que son Abarrotes Los Damianes, enfrente de lo que es el Dogos, enfrente de lo que es la distribuidora Tabasco. Estamos a dos cuadras de, a cuadra y media de lo que es el Parque Central. Y pues bueno, vamos a empezar con esta sección de preguntas, de dudas que las personas que nos escuchan tienen por ahí, listos para responder cada una de ellas.
0: Entonces, arrancamos por acá de este lado. Ya tengo preguntas que estaban esperando a que le diéramos lectura. Dice por acá: hola, buenos días, tengo mi hija de 21 años. Le dio gripa, le dieron antibióticos y también le dolía lo que era, lo que es la cabeza, dice. Pero la gripa ya se le quitó, pero todavía le duele la cabeza, dice. Y pues quedó sorda de los oídos, dice, no muy escucha muy bien. ¿Qué me recomienda? ¿Por qué tiene esos síntomas?
1: Ok, pues fíjate que por aquí podemos estar presenciando que esta personita, que esta chica, a lo mejor tuvo una sinusitis muy severa por la cual está doliendo la frente, o tiene alguna infección en los oídos todavía que por eso no escucha bien. ¿Qué vamos a aplicarnos? Vamos a aplicarnos lo que es de Sinup en gotas, dos gotas en ambos oídos, tres veces al día, y dos gotas en ambas fosas nasales, igual tres veces al día. Entonces, de Sinup en gotas, ¿cómo vamos a ponernos esas de Sinup? Recordándoles que tienen que primero calentarlas previamente a baño María. Vamos a poner a calentar un poquito de agua y vamos a estar moviendo las gotas con todo y frasco dentro de esta agua un ratito para que se disuelvan, para que se hagan más disueltas, menos espesas, ya que están hechas a base de un aceite de oliva extra virgen, y con todas sus propiedades y con todos sus ingredientes nos van a ayudar rápidamente a desvanecer lo que es la infección en los oídos o la inflamación de oídos que esta persona puede tener, y por eso tiene como que sordera. Y también las dos gotas en cada fosa nasal le van a ayudar demasiado a desvanecer lo que puede ser por ahí un problemita de sinusitis que le está afectando la frente para que le duela, por eso le duele lo que es la cabeza. Vamos a agregar lo que es vitamina C vamos a agregar lo que es las tabletas de Equinacia Forte con vitamina C de la marca Honey, para que evitemos que se vuelva a resfriar, que se vuelva a enfermar.
0: Ok, por acá tengo otra pregunta, dice, me mandaron una imagen, no puedo descargarla, voy a intentar descargarla, y dice: buenas tardes, doctor, mi hija tiene unas manchas en su piel, ¿qué puede ser? A ver, déjame por acá descargo la imagen para checar las manchas. Sí, por lo que distingo no sabría decirte si es mancha o es como una tipo quemadura que tienen en la piel, como blanquizca.
1: Ok, ¿en qué parte de la piel se ve? ¿Es el brazo, cuello, cara? No se logra ver por ahí qué parte del cuerpo es.
0: No se distingue bien, parece arriba de la rodilla o en el tríceps. No se distingue bien si es pierna o es tríceps del brazo.
1: Ok, mira, las manchas blancas salen por estar constantemente al sol o por tener una deficiencia de hierro en la sangre. ¿Qué podemos darle? Podemos darle el jarabe de hierro de la marca Gasalab, el cual le va a ayudar demasiado a esta persona, pues precisamente para eso, para evitar lo que son ese tipo de manchitas. Y se puede aplicar directamente en las manchas lo que es la crema maravilla, justamente también para disolverlas, para deshacernos de ellas lo más rápido posible. Pero sí les recomiendo, no solo a ellas, sino a todas las personas que nos escuchan, que utilicen lo que es protector solar, que lo utilicen todos los días, mínimo dos veces al día, por la mañana y por la tarde, si van a tener más presentes al sol, o sea, expuestos al sol. Entonces recuerden, el protector solar nos va a ayudar demasiado, y esta personita, si es muy muy delgadita y puede presentar por ahí algún problema de anemia, pues con el tema de lo que es el hierro le va a ayudar demasiado.
0: Ok, mira, por acá me están preguntando acerca del nombre de los medicamentos que mencionaste para la personita de los

0: los problemitas de los oídos, creo que le mencionaste de Sinop y no me acuerdo qué otro.
1: De Sinop en gotas y Equinacia Forte en tabletas de la marca Honey.
0: Ok, de Sinop en gotas, Equinacia
1: Forte.
0: Forte, ok. ¿Solo eso?
1: Sí, solo eso, amigo. Con eso sería más que suficiente para que esta personita pues deje de padecer lo que tiene. Si sigue con dolores intensos de cabeza, dolores muy intensos, que no so si son en la frente es una cosa muy diferente. Si son en la cabeza, digamos parte superior o la parte posterior de la cabeza, lo que le llamamos nuca un poquito arriba, puede tomar lo que es MRN, así, MRN, dos cápsulas en caso de dolor de cabeza.
0: Ok, son ya las 11 con 12 minutos, vamos a una pausa, no nos tardamos mucho y regresamos con más preguntas.
1: Va que va.
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0: Que se la van a de la salud. Continuamos con más, son ya las 11 de la mañana con 18 minutos. Por acá tengo más preguntas de la audiencia. Híjole, me mandaron una nota de audio, no lo pude escuchar, pero por acá dice: hola, buenos días, disculpe, ese día ya no escuché bien lo que me recetó. Tengo mucho dolor en mis piernas, mis canillas, como pesadez. ¿Podría mandarme lo que puedo comprar, por favor? Soy mujer, tengo 44 años.
1: ¿44 dijiste, amigo? Disculpa.
0: 44 años, una personita que está sufriendo con dolor de piernas, por acá nos pone que las canillas, que tiene como una pesadez, ¿y qué se le podría recomendar?
1: Ok, podemos estar teniendo lo que es un problema de circulación. Mira, yo le sugiero que a esta personita que utilice lo que es el castaño de indias con jingo biloba, así, castaño de indias con jingo biloba y amamelis de la marca Honey, son cápsulas, va a tomar 2 por la mañana y 2 por la tarde-noche de castaño de indias con jingo biloba y amamelis, y también va a aplicarse lo que es el gel BNDL. Gel BNDL se lo va a aplicar de tobillos hacia dirección de las piernas 2 veces al día como mínimo. Puede ser hasta 3 veces, si pudiera hacerse las 3 veces, que mucho mejor. Y estas 3 veces, una vez que se aplique y que se haga el ligero masaje de tobillos hacia piernas, va a dejar las piernas reposando 15 minutos sobre una altura considerable, unos 40 centímetros. Puede ser sobre unas almohadas, puede ser sobre el respaldo de la cama. Ahora sí que como esta persona mejor se acomode, recordándoles, estamos hablando de gel BNDL y de castaño de indias con jingo biloba y amamelis. Si quisiera agregar algo más a este tratamiento, sería el té Berix de la marca Honey. Vamos a tomarnos de 1 a 2 litros diarios. Vamos a poner a hervir por cada litro de agua que pongamos a hervir, le vamos a dejar caer 2 cucharadas de este té Berix, que hierva a fuego lento por 10 minutos. Sacamos y colamos como agua de tiempo.
0: Ok, mira, por acá nos llega otra pregunta. Dice: disculpe, doctor, ¿qué será que tiene mi tía? Dice que cada comida que ella come, ya sea caldo o otro tipo de alimentos, dice, al otro día amanece con diarrea. Eso es de todos los días. Ella tiene 60 años.
1: A ver, caldo, cualquier tipo de alimentos, al otro día amanece con diarrea. Pues bueno, tiene un gran descontrol estomacal y tiene por ahí una infección. Recordemos que la diarrea es un sinónimo de infección, así como también el vómito. ¿Y qué le vamos a dar? Vamos a darle lo que es Endex en comprimidos, 2 comprimidos cada 6 horas hasta terminar el frasco, que lo tome unos 3 frascos consecutivos. Y ahorita que tiene diarrea, le vamos a dar chilchagua en gotas y también tifoidex en gotas, 5 gotas de cada una, medio vaso de agua, 3 veces al día. Se puede quedar tomando también lo que es el té Cuachamax, recordándoles estos tés, cómo se preparan. Por cada litro de agua que pongamos a hervir, vamos a dejar caer 2 cucharadas del contenido, que hierva a fuego lento por 10 minutos, sacamos, colamos y tomamos como agua de tiempo. Y por último, a esta personita, una vez terminando este tratamiento, le vamos a dar lo que es lo que vamos a dar es probióticos y prebióticos de cualquiera de las marcas que manejamos. Puede ser de Honey, puede ser de Natural Deli, puede ser de Sol y Luna. Probióticos y prebióticos los va a tomar todos los días en ayunas para restaurar su flora intestinal y para detener las diarreas.
0: Ok, excelente. Mira, por acá tengo que ir a otra pequeña pausa. No me tardo mucho y regresamos con más preguntas.
1: Va que va.
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3: Ya las 11 de la mañana con 25 minutos, 11 con 25 minutos, señoras y señores, déjenme darles información acerca de los amigos de Veterinaria Dos Potrillos. 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
3: Ya a las 11 de la mañana, 27 minutos, continuamos con más preguntas en la Caravana de la Salud. Amigo Cooper, por aquí me mandaron un audio, una personita, nos está comentando que pues tiene 82 años, que esta personita tiene como estornudos, pero de ahí queda como que si tuviera una gripa. No sé si qué problemita será que tiene y qué se le podría recomendar.
7: Ok, yo creo que tienen por aquí un problemita de alergia, algún problemita por ahí de está presentando una alergia, o también quiero saber si estos estornudos son por la mañana o por la tarde o noche. Cuando llega el sereno, podemos estar teniendo lo que es un sistema inmunológico un poco bajo, las defensas un poco bajas. Le vamos a dar exactamente lo mismo que le dimos a la persona pasada, que es Equinacea Forte de la marca Jone, Equinacea Forte de la marca Jone, dos tabletas por la mañana y dos por la tarde noche. Y también le podemos dar lo que es unas perlitas de aceite de hígado de bacalao, y con eso sería más que suficiente, mi amigo.
3: Dice por acá, buenas tardes, disculpe, ¿a qué se deberá? Que mi mamá tiene normal la presión, dice, pero se siente así como mareada, ¿por qué será? Tiene 83 años.
7: Hay que checar su colesterol, triglicéridos y su glucosa. Podemos tener ahí un problemita de triglicéridos que a veces se levantan así medio, como si estuvieran borrachitos. Y pues sí, hay que checar sus triglicéridos, saber en qué cantidades lo tiene. Recordemos que Hay personas que los triglicéridos pueden tenerlo 15 grados arriba, digamos, en 200, y se sienten completamente normal. Y hay personas que con tenerlo en 200 ya se están muriendo. Hay personas que se llegan a sentir mal hasta tenerlo en 500. Entonces, o sea, cada organismo es completamente diferente. ¿Qué le recomendaría yo a esta persona? Que empiece checándose lo que es colesterol y triglicéridos.
3: Ok, mira, por acá nos están preguntando si una persona que está tomando vitamina C, bueno, nos preguntan si puede tomar alcohol o no puede tomar.
7: Pues sí, claro que lo puede tomar. Claro que puede tomar alcohol sin ningún problema. La vitamina C, recordemos que es para subir lo que es nuestra inmunidad, para subir nuestro sistema inmunológico, y claro que sí. O sea, no va a haber nada que ahí se anteponga hasta a tomar algunas bebidas alcohólicas.
3: Ok, por acá tengo otra pregunta. Dice, buenos días, mire, yo tengo un problema en mi oído. Ya fui con el doctor, pero no se quita. Dice, según es hongo. Y me ha estado saliendo una secreción y un aroma, y se me tapa por ratos, dice.
7: Sí, precisamente es una infección lo que tú ya tienes. Al haber una secreción ya es una infección. Vas a ponerte lo que es la Desinub en gotas, dos gotas en cada oído. Aunque solo tengas el problemita en un solo oído, vas a ponértelo en ambos oídos tres veces al día.
3: Ok, Desinub en gotas. Y lo puede conseguir si es de Cintalapa, aquí en Cintalapa, en Jiquipilas, ¿en dónde?
7: Estamos en Avenida Central, entre Segundo y Tercer Oriente, a media cuadra de Abarrotes Los Damianes. Estamos frente a la distribuidora Tabasco, donde anteriormente era el cine. Y si quiere agregar algo más, puede tomar lo que es Virajín Preven en gotas. Virajín Preven en gotas. Va a tomar una gota por cada kilo que pese, tres veces al día. Y también T-Sarsax, que es para infecciones y afecciones a la piel, o en este caso en su oído, va a tomar un litro diario.
3: Ok, antes de irnos a la pausa, por acá me están preguntando nuevamente sobre los medicamentos que no les dio tiempo de apuntar. Es para la personita que nos comentaba que, bueno, para su tía, que cada que come caldo, al otro día pues amanece con diarrea. La personita de 60 años.
7: Claro que sí. Endex en comprimidos. Endex en comprimidos, va a tomar dos comprimidos cada 6 horas. También va a consumir lo que es probióticos y prebióticos, dos en ayunas. Lo puede conseguir tanto de la marca Pronacen como de la marca Natural Eli o de la marca Honey, el que sea es una excelente opción. También va a consumir lo que es el Tecuachamax de 1 a 2 litros diarios, y mientras tenga diarrea ahorita va a tomarse lo que son las gotas de Chilchagua y las gotas de Tifoidex, 5 gotas de cada una en medio vaso de agua 3 veces al día.
3: ¿Gotas de Chilchagua?
7: Ajá, y gotas Tifoidex.
3: Tifoidex, ok. Listo, por ahí déjame te menciono los nombres que le envié aquí a la personita, a ver si no es que le escribí uno menos o demás. Endex en comprimidos, té Cuachamax, gotas de Chilchagua, gotas Tifuidex y solo, ¿verdad? ¿O faltó alguno?
7: Así es. Okay. Té Cuachamax, Endex comprimido, Chilchagua, Tifuidex y una vez que haya terminado su tratamiento, probióticos.
3: Probióticos, ok. Ok, excelente. Bueno, voy a tener que irme a una pequeña pausa y ahorita regresamos con más preguntas.
7: Excelente, bro.
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3: Son ya las 11 de la mañana con 37 minutos. Qué rápido se pasa el tiempo. Vamos con más preguntas aquí en la Caravana de la Salud. Y por este lado me están escribiendo, dice, ¿cómo es el nombre, porfa, de la pomada, dice, y el medicamento? Mándemelo, porfa, amiguito, déjame checar por acá. Dice,
7: creo que se refiere al tema de que le dolían sus piernas.
3: Ah, ok, sí, piernas, sí, para las piernas.
7: Ok, si es la persona para las piernas, dimos el castaño de indias con jingo biloba y amamelis, o mejor conocido como castaño de indias rosa de la marca Honey, y el gel es el gel BNDL, así como escribir venas.
3: BNDL.
7: Así es, y también le dijimos el T-Berix.
3: T-Berix.
7: Ok, sí, okay. Con eso.
3: Vale, listo, por
7: y
3: ahí.
7: También, y si es la persona de las piernas, o también, repito, la personita que tiene problemitas de que le salían las manchas blancas.
3: No, ese es para la persona de las dolores en las piernas, las canillas. Excelente. Y que tiene pesadez, algo así.
7: Excelente, okay. Sí, sería ese.
3: Por acá tengo otra pregunta, dice, a ver, ¿dónde está? Hola, buenos días, tengo 48 años, soy mujer, me duelen mucho mis piernas y pies, me arden, tengo pasajes, me imagino que es pesadez en sus piernas.
7: Es exactamente lo mismo, es un problemita de circulación. Vamos a estimular las piernas igual con el gel BNDL y con lo que es el masajito de tobillos hacia piernas, de tobillos hacia cadera, y también vamos a dejar reposar nuestros pies 15 minutos sobre lo que es unos 40 centímetros, 3 veces al día. O sea, quiere decir que puede ser sobre unas almohadas, sobre unos cojines, sobre una silla, sobre un banquito, sobre el respaldo de la cama. El caso es que quedemos a 45 grados sobre el nivel de la de nuestra espalda para que tengan para que se pueda activar lo que es la circulación. Y también para las personas que nos están ahí, que tome el té Berix, para esa persona que nos está preguntando acerca de la pesadez de las piernas, que tome el té Berix, también puede tomar lo que es el castaño de Indias con Jingo Biloba y Amamelis. Y si su cansancio y su pesadez es muchísima, puede tomar también lo que es el Circulac Jarabe de la marca Notulab, 20 mililitros media hora antes de cada alimento.
3: Ok, por acá dice: buenas tardes, disculpe, soy varón, tengo 65 años, me salieron unas verruguitas en la entrepierna y me cuesta mucho, me da mucha comezón, dice, y mucha resequedad en las partes, dice, ¿qué me podría recomendar?
7: Ok, que empiece a tomar lo que es Depuratox Jarabe.
3: Bueno. ¿Sí, sí me logras escuchar, amigo? Bueno, por ahí está.
7: ¿Escucho por ahí?
3: Sí, ya, fuerte y claro.
7: Ok, por ahí estaba mencionando que esta personita tome lo que es Depuratox Jarabe. Depuratox Jarabe de la marca mismo Milenario, que tome mínimo unos 3 frascos consecutivos, que tome lo que es el té Sarsax, que no se aplique nada en el área afectada, absolutamente nada en el área afectada, porque pues nos puede estar dando por ahí el problema de, bueno, no queremos esparcir más lo que es este padecimiento o estas verruguitas que son papilomas. También que tome lo que es el té Sarsax de la marca Honey, que tome 2 litros diarios y que se abstenga a comer alimentos con conservadores y con muchos químicos, como refrescos, sabritas, etcétera, atunes, cosas enlatadas. También le vamos a pedir a esta persona que empiece a consumir y que empiece a hacer lo que es, que se aplique demasiado Dermaplus en spray en el área afectada. También este problema sirve hasta para problemas, para infecciones, heridas, cicatrizar, secar, como cicatrizante, secante, y que tome lo que es Virajim Preven, una gota por cada kilo que pese, 3 veces al día.
3: Ok, por acá tengo otra pregunta más, antes de irnos a pausa. Dice: buenos días, disculpe una pregunta, ¿por qué será que mi hermana a cada rato le sale calentura y le agarra dolor de abajo de la paleta, más en las noches? Dice: ¿qué medicamentos me recomienda y si los tiene en la tienda? Ok.
7: Ok, temperatura y dolor de paleta, quiero pensar que se refiere como paleta a la parte alta de la espalda. Ajá. ¿O tú qué piensas, amigo? ¿A qué le dices tu paleta?
3: Sí, bueno, esa parte, sí, ¿no? Sí, a esa parte, yo también lo ubico como la parte de la paleta, la de la que va aquí por la espalda.
7: Ok, pues bueno, le vamos a dar para el dolor lo que es Artrimaster, 2 tabletas 2 veces al día, puede ser cada 12 horas o cada 8 horas. El caso es que nada más la tome 2 veces al día. Y para lo que es el tema de de que tiene mucha temperatura, comenta por ahí.
3: Sí, le da mucha calentura y le agarra dolor abajo de la paleta, dicen.
7: Ok, quiero saber a esta persona si por ahí tiene algún problemita de que también le dé náuseas o que le dé un poquito de malestar en el estomacal o malestar en la garganta o alguna inflamación que esta persona sienta por ahí que puede tener, para que también le demos algún tratamiento para esto. Si es el estomacal, le vamos a dar lo que es el anti-B en cápsulas, 2 cápsulas cada 6 horas. Si es de garganta o algún otro tipo de inflamación, le vamos a dar desinflamantes y antibióticos naturales para la garganta. Entonces, que sea un poquito más específica esta persona en lo demás que está padeciendo.
3: Ok, por acá dice: no, eso no tiene, pero sí es dolor en espalda, nos comenta.
7: Ok, entonces con el Artrimaster, 2 tabletas cada 8 horas, y en caso de temperatura que tome Virajim Preven en gotas, una gota por cada kilo que pese, 3 veces al día.
3: Ok. Amigos, son ya las 11:43, vamos a ir a una pequeña pausa y ahorita regresamos con más preguntas.
7: Va que va.
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26: La falta de lluvias mantiene en situación difícil a distintas regiones de Chiapas, revela el más reciente monitor de sequía de México, el cual indica que 75.4% del territorio estatal presenta algún grado de afectación, colocando a nuestra entidad en el primer lugar nacional por superficie afectada. El reporte señala que 118 municipios presentan algún grado de sequía. De ellos, 74 se encuentran anormalmente secos y 44 registran sequía moderada. Esta compleja situación comienza ya a reflejarse en el campo, donde los productores reportan dificultades para mantener cultivos, ganado y reservas de agua. El escenario representa un desafío para los municipios que dependen de las lluvias para actividades agrícolas y ganaderas, mientras las reservas de agua y alimento para el ganado comienzan a reducirse. Aunque Chiapas ha enfrentado escenarios todavía más severos como ocurrió en el 2024, la situación actual alerta a los productores ante la posibilidad de que las condiciones se prolonguen. La preocupación es cuánto tiempo más puede mantenerse la sequía y qué tan fuerte podría ser el impacto para el campo, el ganado y el agua en Chiapas. Hasta el siguiente comentario.
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0: Ya las 11 de la mañana con 48 minutos. Por acá tengo más preguntas. Dice, hola, buenos días. Mire, soy una persona diabética. Tengo 59 años. Quisiera saber por qué se me sube mucho el azúcar. Dice, no consumo nada de azúcar. Todo es amargo, dice, pero se me sube mucho mi azúcar. Dice, hoy me salió en 473.
1: Ok, está muy, muy alta, demasiado alta, hay que tener muchísimo cuidado. Le vamos a dar a esta persona Nova F1, una cápsula sin excepción todos los días en ayunas. Vamos a darle también lo que es el Diabelap, 20 mililitros media hora antes de cada alimento, y el té Diabefin, 1 litro diario. Y vamos a suspender todas las frutas para esta persona. Esta persona, las únicas frutas que puede consumir son las frutas cítricas, como el kiwi, como la fresa, pero mejor si las suspendemos por completo. Verduras dulces, ni una tampoco, y vamos a evitar todo tipo de grasas, nada frito, todo asadito, todo hervido. ¿Por qué? Y carne magra, que es magra sin grasas. ¿Por qué? Porque las grasas, las cosas fritas, los aceites vegetales se convierten en azúcar también. Hay que tener mucho cuidado con esta persona, tiene el azúcar o la glucosa demasiado alta.
0: Sería Nova F1, té Diabefin.
1: Así es, y Diabelap jarabe, 20 mililitros media hora antes de cada alimento.
0: ¿Diabelap o Lap?
1: Sí, Diabelap.
0: Ok, listo, por ahí, a ver si lo escribí bien. De todas formas, ya que medio menciona ahí en la tienda, para que ya le entenderán qué será, ¿no? Dice por acá, hola, buenos días. Disculpe, quiero hacer una pregunta. ¿Por qué motivo será que una persona de 30 años dice que se le fue el apetito y ya lo llevaron a sobar y dice que esto estaba empachado, dice, y ahora dice que tiene calentura en las plantas de los pies? ¿A qué se deberá esto?
1: Ok, sí, pues sí podemos estar teniendo un problema digestivo por ahí. Lo que vamos a hacer es desparasitarlo. Primero que nada, lo vamos a desparasitar con el té EPZT, EPZT en té, que tome una tacita con cada alimento mínimo durante una semana, que evite por completo lo que es temas ahí de cosas fritas, que evite puerco, que evite picante, que evite alcohol, definitivamente en esta semana. Posteriormente se va a quedar con un multivitamínico, todos los días se va a tomar con el desayuno una copita o un caballito de lo que es vitamil jarabe, y durante todo el día y por las noches antes de acostarse, para depurar su hígado, páncreas y riñón, que puede estar teniendo lo que es esto que siente que le queman las plantas de los pies, le vamos a dar lo que es HPR en cápsulas, 2 cápsulas antes de acostarse.
0: Ok, a ver, por acá tengo otra pregunta más antes de irnos nuevamente a pausa. Dice, buenos días, ¿podría decirme qué será bueno para las manchas oscuras en la cara?
1: Claro que sí, le vamos a dar lo que es Silimariano, tabletas, 2 tabletas antes de acostarse, acompañado de lo que es también la crema Maravilla. Va a aplicársela 2 veces al día, por la mañana y por la tarde noche.
0: Ok, por acá nos preguntan qué puede hacer para subir de peso y las plaquetas que me receta, tengo 17 años.
1: Para subir de peso y para subir las plaquetas, claro que sí, vamos a darte lo que es Exoral jarabe y Fisetín jarabe. Ambos vas a tomar una cucharada con cada alimento, o bien puedes tomar lo que es Hierro jarabe de la marca Gasalab y Rábano ayudado jarabe de la marca Gasalab, también una cucharada de cada uno para que te eleven lo que es tus plaquetas. Y por último, puedes también consumir lo que es el jarabe Vitamil para que te estimule el apetito, o el jarabe Exoral, como mencioné.
0: Ok, dice por acá, hola, buenos días, disculpe, dieron su número, pero no sé si es este número, 961-166-4236.
1: Así es, ese es mi número personal, 961-166-4236. Por ahí me han estado mandando varios mensajes, vamos en orden, ya casi contesto todos, me faltan como 5 o 6 WhatsApps para llegar a los del día de hoy, así que por favor ténganme un poquito de paciencia, porque como tú lo sabes, amigos, nos escriben bastantes personas.
0: Excelente, amigos, son ya las 11:52, vamos a ir a una pequeña pausa, no nos tardamos y regresamos con más preguntas.
1: Va que va.

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0: Continuamos con más preguntas. Son ya las 11 de la mañana con 54 minutos. Híjole, por acá me mandan una foto. Dice, hace como un mes estaba igual, fui al médico y me recetaron esto, pero ahorita ya me volvió el dolor. Nos comenta, me imagino que es la persona que le duele mucho su espalda y brazos. Es el mensaje que nos mandaron el día de ayer. Le recetaron lo que fue ceftriaxona. No, sí, eso. Pero no sé qué le puedas recetar tú a esta personita. Según el mensaje de ayer, tiene dolor en la espalda y en los brazos.
1: Dolor en la espalda y en brazos, ok. Nos dice por ahí su edad, nos dice por ahí si es gordito, delgadito, hombre o mujer, por favor.
0: No, es el único mensaje que tengo, espero me responda por acá.
1: Sí, para que podamos ayudarlo de una mejor manera. Igual, y si quiere llegar a lo que es una consulta completamente gratis, que sepa que ahorita estamos en sucursal Jiquipilas, precisamente aquí atendiendo a todas las personas que nos vienen a preguntar, a buscar por ahí. Entonces, igual, si quiere una consulta un poco más acertada, que se acerque con nosotros, es completamente gratis, le repito, o que nos mande un poco más de información para también poderle dar un mejor diagnóstico.
0: Ok, mira, por acá nos están preguntando también para las personas que sufren de hipertiroidismo, si tienes algún tipo de tratamiento.
1: Claro que sí, es una glándula la que hay que mejorar, es una glándula la que tenemos que tratar, y la glándula se llama, glándula tiroidea, pero lo que vamos a utilizar es el Poliglan Forte en cápsulas de la marca Pronamed.
0: Ok, por acá ya nos responde la personita que es mujer de 46 años, la personita que tiene dolor en espalda y en los brazos.
1: 46 años, persona que tiene dolor en espalda y en brazos. ¿Me dijiste que era mujer, perdón?
0: Sí, mujer.
1: Ok, ¿y qué nos dice? O sea, ¿tuvo alguna caída? ¿Tiene algún padecimiento? ¿Es gordita, es delgadita? ¿Cuánto pesa, por favor? Espalda y en brazos, si se le duele por la... A ver, si nos está escuchando, si le duele por la mañana, cuando se levanta, a cualquier hora de día, al tocar sensación de agua, después de comer alguna cosa en específico, si somos gorditos podemos estar sufriendo de ácido úrico, que nos dé un poco más de información. Igual compártele mi número, amigo, el 961-166-4236. Espalda y brazos está muy, ¿cómo te diré? No está nada específico lo que nos está diciendo, sí necesito un poco más de información y mejor si pueden entablar una plática con esta persona.
0: Ok, mira, por ahí ya le pasé tu número porque solo me respondió que pesa 76 y que el dolor le da todo el día. Pero okay. De todas formas ya le pasé tu número, ¿va? A ver si te logra contactar en el transcurso del día. Por acá te voy a leer otra pregunta, dice, disculpe... me duelen mucho los talones cada vez que hago mi aseo, dice, me agarra mucho dolor, tengo 35 años.
1: Ok, quiero saber si eres delgadito o gordito, delgadita o gordita, para que te podamos ayudar ahí si hay algún problema de sobrepeso, mientras puedes empezar tomando lo que es algo para la circulación, Circulab cápsulas, 2 cápsulas cada 6 horas, y por último, también me gustaría que tomaras por ahí en caso de dolor, Artrimaster tabletas 2 en caso de dolor.
0: Esta personita nos dice que es una persona delgadita.
1: Ok, entonces Circulab en cápsulas, 2 cápsulas cada 6 horas y 2 Artrimaster en caso de dolor, y con eso sería más que suficiente. Es un problema ahí de pesadez, de cansancio, porque como no estamos gorditos, no podemos decir que es un problemita de ácido úrico o un problemita ahí de algo más grave, pues. Sería de pesadez o cansancio, entonces vamos a darle lo que es el Artrimaster y vamos a darle también lo que es el Circulab en cápsulas.
0: Ok, por acá dice, hola, buenas tardes, ¿a qué se deberá que por las noches se me ponen los pies y las manos muy calientes? Dice, y aunque lo ponga yo en agua fría, se calientan otra vez.
1: No, es un tema de circulación, no tiene nada que ver que lo ponga en agua fría, es mejor que le dé un masaje con lo que es el gel BNDL y de la misma manera que tome lo que es Circulab en cápsulas 2 antes de cada alimento.
0: Dice por acá, hola, buenos días, disculpe, ¿me podría decir por qué en las noches me agarra un nervio muy horrible que hasta me dan ganas, hasta ganas de matarme? Dice, tengo mucha ansiedad, hacerme algo y un dolor, un hormigueo todo en su cuerpo, dice, y en sus pies. ¿Qué podría decirme por qué me agarra eso? Dice, tengo 35 años.
1: Ok, podemos estar atravesando, como tú mismo lo dijiste, por un cuadro grave de ansiedad. Le vamos a dar lo que es el gel, le vamos a dar lo que es el Nervilex, así como se escucha, Nervilex en comprimidos, un comprimido, dos comprimidos cada 6 horas, y durante una semana y posteriormente un comprimido cada 6 horas, y al mismo tiempo vamos a tomar el Eval comprimidos de la marca Pronamed, dos comprimidos cada 6 horas. Ahora, eso va a bajar tu ansiedad, va a bajar tu nerviosismo, y si esto no es suficiente para ti, también puedes consumir lo que es precisamente lo que es el Depres en cápsulas, dos cada 6 horas también. Dale un rango de media hora entre cada uno para que tengas una mejor respuesta, pero como bien lo dicen nuestros abuelitos, como bien lo dicen nuestros amigos, todo tiene solución. Pues estás pasando por un cuadro difícil, se entiende que es completamente normal. Lo que más te va a ayudar es el Depres en cápsulas y el Eval en cápsulas también, en comprimidos. Depres y el Eval.
0: Excelente. Amigo, para las personas que ya no le pudimos dar lectura a sus mensajes, ¿a qué número te pueden contactar? Y que si tienes algo más que comentarnos ya para irnos despidiendo.
1: Claro que sí, a mi número personal, el 961-166-4236, 961-166-4236, y con mucho gusto les estaremos contestando por ahí todas sus preguntas.
0: Excelente, muchísimas gracias, nos escuchamos el día de mañana, primeramente Dios, a partir de las 11 de la mañana.
1: Muchas gracias, amigo.

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2: Son ya las 12 del mediodía con 2 minutos, 12 con 2 de este jueves 3 de septiembre. Yo soy César Zárate y como siempre me da muchísimo gusto darle la bienvenida a una emisión más de Nuestra Ciudad. Recordarle que estamos transmitiendo completamente en vivo a través de los micrófonos de Extremo 89.9 FM, una filial más del corporativo Radio Núcleo. Teléfono en cabina 968-684-2341, número mensajero a través de WhatsApp 968-125-1919. Sean todos bienvenidos a Nuestra Ciudad.
3: Son las 12 con 3 minutos.
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0: Oigan, ya estamos dando inicio a este espacio de nuestra ciudad. Muy buenas tardes. Si usted nos acaba de sintonizar, muchas gracias por hacerlo. Le recuerdo que yo soy César Zárate y vamos a estar de aquí hasta la una de la tarde atendiendo y canalizando cada una de sus denuncias, comentarios u opiniones. La mecánica muy fácil, tiene usted que marcarme al teléfono en cabina, línea directa, 968-684-2341 o a través de nuestro número de WhatsApp, 968-125-1919. A ese número me puede usted mandar nota de voz, video, fotografía, texto, todo lo que usted quiera adjuntar a su denuncia es bien recibido. Le repito, a través de WhatsApp al 968-125-1919. Continuamos con detalles con el tema de el agua que me hacen llegar por acá. Oigan, tema con el transporte de mototaxi, híjoles, hay mucho que comentar al respecto con esto. Pero bueno, yo los invito a que se comuniquen y que hagan suyo este espacio al teléfono en cabina 968-125-1919. ¿Sabe qué? Nos hace falta, aquí lo hemos dicho mucho, cultura vial, ¿no? Es un tema que las personas que andamos transitando en la vía pública, día a día estamos percatándonos de que en realidad nos hace muchísima falta cultura vial, ¿no? Desde el bulevar hasta las calles, con la preferencia, los señalamientos, etcétera, ¿no? Y hay infinidad de situaciones con este tema. Pero bueno, ya platicaremos con la autoridad competente. Aquí la pregunta sería, bueno, ¿qué está haciendo la autoridad para poder atender esta situación de la falta de cultura vial, ¿no? ¿Qué está haciendo la autoridad, en este caso Tránsito del Estado, Tránsito Municipal, Delegación de Tránsito? ¿Qué es lo que están haciendo ante esta situación? Voy con llamada. Nuestra ciudad, muy buenas tardes.
1: Buenas tardes.
0: Dígame, ¿con quién tengo el gusto?
1: Giver Sandomín.
0: ¿Qué pasó, don Giver?
1: Miren ustedes, nomás para que, ahorita que hablando de tránsito, nos demos cuenta a todos, conductores, sabidos y por haber, que ahí en la Quinta Sur y Primera Poniente, ya me condena Guadalupana, ya no es uno por uno. Al menos ya no está el signo de uno por uno. No vaya a haber algún percance y después a quien le echamos la culpa.
0: Ok.
1: ¿Sí? Parece también que en la Tercera Sur también no hay, pero sí en la Quinta Sur no hay.
0: Ok.
1: Va a ver la persona indicada que nos diga qué pasa con la Quinta Sur, Poniente, si se va a seguir respetando o nada más uno va a dar el paso.
0: Ok, es sobre la Quinta Sur y Primera Poniente, me dice, ¿no?
1: En la calle central, perdón.
0: A calle central.
1: Calle central, donde está la Guadalupana.
0: Sí.
1: Ahí mero.

0: Ahí mañana por uno. Y me gustaría saber qué onda.
1: Sí, okay. Lo que no está es el disco que dice uno por uno. Digamos, el señalamiento es lo que no está.
0: Me imagino, por ende, que si no hay ningún señalamiento,
1: ajá,
0: pues no hay.
1: ¿No? Ok, pero sí, muy buena pregunta, don Giver, ¿eh? Habría que checar con la autoridad competente. No vaya a ser de que cayó de algún percance y se les olvidó colocarlo y estamos nosotros ya acostumbrados a uno por uno y después va a venir una situación bastante complicada, ¿no?
0: Así es. No lo digo yo, pero sería bueno que a la brevedad posible para que no haya ningún
1: accidente. Claro, claro. O colocan el disco o nos notifican, ya no es uno por uno.
0: Exactamente, porque ya tiene rato.
1: Okay, perfecto.
0: Eso es todo.
1: Le agradezco gracias, mucho. Muchas gracias, hasta luego. Oigan, yo transito por ahí, señor productor, muy muy a menudo. No me había percatado. Ahí en la esquina de la Guadalupana, están diciendo que ya no tiene el letrero de uno por uno.
2: ¿Está del otro lado?
1: No. Vienes ahí sobre la calle central. Ahí es correcto.
2: Ah, sí, cierto, estaba de este lado.
1: Ajá, ya no estaba, ¿ah? ¿Eh? Bueno, la verdad no me he percatado, pero qué buena observación. Y sí valdría mucho la pena que la autoridad competente, tránsito del estado, tránsito municipal, nos avisara, o va a colocar el letrero, o nos dice, ¿saben qué? Ya se echó para atrás y aquí la preferencia lo traen. Sí, claro, claro, no, la gente sigue respetando, digo, la gente por costumbre sigue uno por uno en esas calles. Nuestra ciudad, muy buenas tardes.
3: Buenas tardes, Cecita, ¿cómo estás?
1: Muy bien.
3: Magda.
1: ¿Qué pasó, doña Magda?
3: Aquí, molestándote.
1: No es molestia, la orden, dígame.
3: Un favor, chulo, mira, dijera que con favor, lo voy a ir ahorita.
1: A ver.
3: Es que me habló mi hermana de Cuauhtémoc.
1: Ajá.
3: Que dice que fueron a tiene como 8 días que fueron a arreglar un poste luz pegado a su casa.
1: Ok.
3: Pero desde ese día está haciendo mucho corto, suena mucho.
1: Uh-huh.
3: Y ya lo deportaron 2 veces con comisión y no han llegado, que van a llegar y que van a llegar.
1: Okay.
3: A lo mejor por tu medio, dice ella, tal vez lleguen a checarlo, dice, porque
1: okay,
3: ella tiene pena, porque se puede reventar, pues se puede encender, ya ves la gran calor que hace.
1: Sí, claro.
3: Está
1: claro.
3: Echando chispa.
1: O sea, echa chispas, el cable echa chispas.
3: Sí.
1: Ok. Esto es ahí en Cuauhtémoc, ¿verdad?
3: Son cortos que está haciendo.
1: Ok.
3: Uh-huh.
1: ¿Cómo lo ubicamos ahí?
3: Que yo te hablara y por eso estoy molestando.
1: Ah, no se preocupe, doña Magda. ¿Cómo lo ubicamos ahí el poste? ¿Está por calles o...?
3: Pues ahí solamente que lleguen a Cuauhtémoc y ya pregunten por la casa de Socorro Hernández.
1: Okay.
3: Lo conoce a ella.
1: Ok, perfecto. Hacemos el reporte. Me dice que ya hicieron el reporte al 071, ¿verdad?
3: Que ya lo hicieron 2 veces, dice que dijeron que van a llegar.
1: Bueno, dígale por favor que intente nuevamente hacer el reporte al 071, ¿sale?
3: Ah, bueno.
1: De todos modos, yo voy a pasar el dato, pero que intenten haciendo nuevamente el reporte, por favor.
3: Ah, bueno.
1: ¿Sale?
3: Vale, papi.
1: Estamos a la orden, muchas gracias. Un abrazo.
3: Adiós.
1: Hasta luego. Vamos con llamada aquí. Nuestra ciudad, muy buenas tardes. Bueno. Sí. Bueno, sí, adelante, le escucho. ¿Con quién tengo el gusto? ¿Qué pasó? ¿Cómo estamos? Ajá. Uh-huh. Okay. Okay. Ah, caray. Sí, claro. Ajá. Okay. Uh-huh. Claro, hay un reglamento que prohíbe eso. Sí, claro. Sí, caray. Ok. Híjoles, lamentable esta situación, ¿eh? Porque si fuera al revés, si no fuera el camión de bodega, si fuera un vehículo particular, tránsito llega y hasta nos cobran hasta lo que no, ¿eh? Nos cobran hasta lo que no, que se dañó el del poste, ahí va, que se dañó la banqueta, también todos nos los cobran, ¿eh? Okay.

0: Híjoles, imagínese. ¿Y era eso o quedarse sin luz? ¿No? Híjoles. No, lamentable, lamentable esta situación. Ojo ahí con bodega y con tránsito. Vamos a estar pendientes de esto. ¿Sale? No, al contrario. Un abrazo, bendiciones. Hasta luego. Muchas gracias. Muchas gracias. Oigan, así las cosas. Lamentable esto, señor productor, imagínate. Y sí, o sea, y no lo digo yo. Usted nada más, cualquier situación percance que haya ocurrido, tránsito viene y le cobra a usted todos los daños y hasta lo que no. Pero bueno, ojalá, ojalá pudieran tener una plática. Digo, aparte hay un reglamento que prohíbe que cierto tonelaje entren a al centro de la ciudad. No, hay camiones más pequeños. Y hay un reglamento. Ojo con eso. Nuestra ciudad, muy buenas tardes.
1: Sí, buenas tardes.
0: Dígame, ¿con quién tengo el gusto?
1: Sí, con Doña.
0: La escucho muy bajito, perdón.
1: Con Doña Lupe.
0: ¿Qué pasó, Doña Lupita?
1: Sí, lo que pasa es que ya se fueron los rateros. Tengan cuidado por esa gente.
0: Ah,
1: Que se
0: ok.
1: metió casa para irse, hasta escalera andan.
0: Ok, qué bueno que nos dijo. ¿Hizo ya usted su reporte al Ministerio Público?
1: Pues
0: Sí lo
1: sí,
0: hizo
1: pero
0: usted.
1: sí, de repente esa chava lo van a matar
0: Híjoles,
1: porque anda robando.
0: ok.
1: Tengan cuidado,
0: Ok,
1: niñas, no
0: doña
1: se metan a
0: Lupita.
1: trabajar.
0: Es una mujer tatuada, dijo, ¿no?
1: Aquí robó una cadena y un pulso. Tengan cuidado por esa, anda tatuada las piernas.
0: Ok, doña
1: Tengan
0: Lupita.
1: cuidado, pero va a caer, va a caer.
0: Ok, bueno, le agradezco mucho su llamada, ¿eh? Pendientes, cuídense mucho.
1: Adiós.
0: Vamos rápidamente a una pequeña pausa, señor productor. Regresamos en un momento, son las 12 con 21 minutos.
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0: Oigan, estamos ya de regreso, en este espacio de nuestra ciudad. Déjeme atiendo llamada, tengo muchos comentarios, dame oportunidad, poco a poco vamos a irle dándole lectura a sus opiniones. Nuestra ciudad, muy buenas tardes.
6: Sí, licenciado, buenas tardes.
0: Dígame, ¿con quién tengo el gusto?
6: Enrique Velázquez.
0: ¿Qué pasó, don Enrique?
6: Mire, no quisiera salir al aire, nomás es un comentario.
0: Híjole, ya estamos al aire, don Enrique, no importa.
6: Bueno, mire, la situación está de que he escuchado ahí en su programa que hay mucha problemática con el agua y lo estamos viendo, ¿no?
0: Es correcto.
6: Yo camino mucho a veces ya por las noches y he visto que en muchas calles hay muchas fugas de agua, demasiadas fugas,
0: okay.
6: Brotan del pavimento. Entonces, para mayor reseña, ahí por la barrio San Martín, hay una fuga ahí en la esquina de la iglesia. Allá por el barrio Santo Domingo he visto otras fugas así, que está brotando el agua literalmente de abajo del pavimento.
0: Ok.
6: Entonces fuera bueno que nos encargaran, el encargado de Zapán, que diera unas vueltecitas por las noches.
0: Ok.
6: Calles para poder atender todas las fugas, porque al final de cuentas todo eso le está afectando a la red de agua y por eso es un desperdicio.
0: Sí, claro, por supuesto. Porque luego si pasan en la mañana y no hay agua, pues la fuga no es visible, no se ve.
6: No, en el día es muy difícil que se vea, pero para observarlas es de noche.
0: Ok.
6: 10, 11 de la noche, que ya la ciudad queda tranquila, se ve perfectamente bien.
0: Ok, me dice que en la esquina de la iglesia de San Martín.
6: La tarea de tomarle unas fotos y te las voy a hacer llegar para
0: que
6: lo vea.
0: Perfecto. Si me pasa la dirección, le agradecería muchísimo, ¿sale?
6: No, sí, también sería bueno citarle la dirección para que lo tengan en conocimiento.
0: Ok, perfecto. Quedamos pendientes, don Enrique. Saludos.
6: Hasta luego.
0: Oigan, así las cosas, 12:25. A ver, vamos con mensajes. Dice por acá: licenciado, muy buenas tardes. Ese día que llegó el delegado de transporte a la radio, comentó que los trámites no tienen ningún costo, pero a los que tenemos moto nos están pidiendo 2,500 pesos para que nos entreguen el permiso, y ya pagamos el costo en Hacienda, y para los que no han pagado en Hacienda les están pidiendo 17,000 pesos solo por la orden de pago, y aparte sería el pago en Hacienda. Híjoles, bueno, este trámite, sí me gustaría tener el dato para hacer el trámite de qué, es para los permisos de unidad de motocicleta o cómo, y los 17,000 pesos son para qué, digo, ojo con eso. Imagínate, señor productor, ¿no? Si es, todos los pagos tienen que ser directamente ante Hacienda, ningún pago de ninguna autoridad es dámelo aquí y hasta ahí, y si llegara, porque puede ser, todo es contrarrecibo, aquí te estoy pagando, aquí me está dando mi boletita de mi recibo de pago, de qué fue lo que se pagó, por qué cantidad, con hora y fecha, aguas con eso. Por favor, déjame preguntar con el delegado cómo está este tema de lo que nos comentan por acá. 12:26, vamos rápidamente a pausa.
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6: Oigan, 12:30, nos hemos desfasado con las pausas, señor productor, nos hemos desfasado. Dice, buenas tardes, disculpe, podría pasar mi denuncia en el barrio San Marcos de Jiquipilas, en las noches se va la luz, tiene 4 noches que se va la luz eléctrica y hasta el otro día regresa, por favor. Lick, apóyame, por favor, con tu recibo de luz en mano, haciendo tu reporte al 071, si eres tan amable, ahí te va a dar número de folio, pero apóyame haciendo reporte al 071. Buenas tardes, Lick, disculpe. Lo que pasa es que aquí en Santo Domingo dieron agua, pero está muy poquita. En la mañana vino como a las 7, pero muy poca, y ya faltaba poco para que lo quiten, dice, porque son horas que nos dan, dice la persona que abre la llave. ¿No será que le pudiera decir al que esté encargado de la llave de agua que lo cheque? Porque dice, apenas viene poquito, lo quitan como a las 3 de la tarde, híjoles. Bueno, vamos a hacer el comentario, pero sí algo que yo les quiero comentar. Cuidemos la poca agua que tenemos. Creo que estamos siendo testigos, todos nosotros, nadie nos tiene que mentir. No está lloviendo. ¿Y qué pasa cuando no llueve? Pues los mantos acuíferos disminuyen. Entonces, el agua que puede existir en el suelo, pues disminuye. Y si lo gastamos por completo, no los vamos a acabar. Después no va a haber forma ni de cómo ni de dónde nos den agua. Entonces, aguas con el agua. De verdad, ahora sí, sonó a comercial, pero de verdad, se los digo, no es porque Zapán no les quiera dar agua, no es porque Zapán diga, es que es simplemente porque el agua escaseó, o sea, la situación del agua está bastante, bastante complicada. Y insisto, usted dése cuenta, no está lloviendo. Estamos ya a 3 días del mes de septiembre y no nos ha caído ni una sola gota de agua. Vamos rápidamente a una pequeña pausa, señor productor. 12:32, regresamos.
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0: Oigan, ya estamos de regreso. Saludos a nuestro amigo Cupertino Garrido, saludos. Oigan, ya estamos de regreso. Teléfono en cabina 968-684-2341, número mensajero 968-125-1919. Tengo llamada en espera, nuestra ciudad. Muy buenas tardes.
1: Sí, buenas tardes.
0: Dígame, ¿con quién tengo el gusto?
1: Con la señora Marta.
0: ¿Qué pasó, doña Martita? Dígame.
1: Es que mira, soy de acá de Jiquipilas.
0: Ajá.
1: Pero hay un mototaxista amarillo, es el 59.
0: ¿Sí?
1: Que si se pone muy aquí con la gente, muy agresivo, que a veces uno va a uno, le pide a uno que se nos lleve en un lugar donde va uno.
0: Okay.
1: Dice que no quiere llevarnos. Dice, yo no tengo tiempo, que no puedo. ¿Para qué? Yo digo así, ¿no? Hay muchas motos que podemos ocupar,
0: claro.
1: Pero ¿para qué se alquilan? Si ellos viven de la gente, deben de ser amables con la gente.
0: Okay.
1: Porque por la gente comen ellos.
0: Okay.
1: Entonces se pone no solamente conmigo, mire usted, con toda la gente se pone ese mototaxista a discutir con mujeres ahí.
0: Híjoles.
1: Y porque se cree que porque es dueño, pero no porque es dueño también se va a creer él así. Debe de ser porque por la gente come, mire.
0: Claro, si no nadie se va a querer subir, y si no se sube no hay pasaje.
1: Sí, ayer antier lo vi que una señora había que iba también para allá por donde vivo yo, y le digo, no tenemos subo gente loca, dice, aquí en mi moto no, yo nomás lo quedé viendo, no debe de ser así él.
0: Ok. Perfecto, pues bueno, ya está el comentario de la doña Martita, le agradezco mucho, ¿eh?
1: Sí, ándale pues.
0: Hasta gracias. Luego.
1: Y que tenga un lindo día.
0: Muchas gracias, adiós. Igualmente, sí. Hasta luego. Saludos, oigan, saludos allá a Jiquipilas, ¿eh? Que ya están cambiando las luminarias, eso me da muchísimo gusto, allá en el municipio de Jiquipilas. Dice por acá, no hace falta mucha, no hace mucha falta los de tránsito, se pongan a trabajar, no que solo en los sombreados están, licenciado. Están hablando de cultura vial, todas las avenidas son uno por uno, esté o no esté el señalamiento. Bueno, sí, bueno, menos mal que sí, no nos han confirmado todavía, estamos, ya preguntamos, pero sí, no creo que, mira, en algún percance algo pasó, lo tiraron y ya no lo pusieron, ¿no? Así de simple. Pero para no generar confusiones, no vaya a pasar una de estas de que es que no está el letrero. Imagínate alguien que venga, que no sea de aquí y que no conoce que ahí es uno por uno. Él va a ver y dice, tengo preferencia, y se va a pasar y va a ocasionar un percance. ¿Y por qué? Porque a alguien se le olvidó volver a colocar otra vez el letrero, el medallón de uno por uno, ¿no? Solo por eso. Hágame el favor. Buenas tardes, ¿será que si nos hace favor de apoyar con el reporte a comisión en la colonia Villamorelos? No tenemos luz, de hecho, ya somos varias personas que lo hemos reportado. Perfecto, ahorita pasamos el dato. Buenas tardes, licenciado, para reportar que en la colonia Urbana Sur por el hospital no están dando agua desde hace 3 semanas. Le agradezco mucho su atención. Licenciado César, muy buenas tardes. Dice... Ok, perfecto. Ahorita checamos esto. Saludos ahí, de este tema que nos están pidiendo de la colonia Divino Jesús, aquí municipio de Cintalapa. Ahorita lo checamos. Gracias por los saludos. Buenas tardes, licenciado. ¿Será que van a dar agua hoy por las... porque la semana pasada dieron el día viernes y según dan jueves, o que diga el director qué días darán en cada barrio? Le hablo de Santa Cecilia, por la zona del Panteón. Oigan, es que sí sería bueno tener el dato de qué días va a haber agua. Es ya establecido, pero ahorita con la falta de agua y con todo lo que están haciendo, con tal de que llegue por lo menos un poquito de agua a cada hogar, sí se complica mucho el tener, digamos, exactamente los días en los que se va a dar el agua. Licenciado, buenas tardes, disculpe, podría preguntar cuándo van a dar agua en la colonia Urbana, calle Vicente Guerrero. Gracias, Dios le bendiga. Muchas gracias. Dice, buenos días, la lámpara de la imagen no funciona, en la noche se pone muy oscuro y no le pude tomar fotos, dice, por la noche, porque no me encontraba. Ok, esto es en calle Primero de Mayo, entre avenida Francisco Sarabia, dice, y Nicolás Bravo en la colonia Urbana. Ok, aquí tengo el dato. Apóyame con eso, porfa, el señor productor, para que lo turnemos directamente con nuestros amigos de Luminarias, ahí en Servicios Públicos Municipales. Buenas tardes, licenciado. Por medio de su programa quisiéramos que nos echaran la mano para ver si pueden retirar los contenedores que están ubicados en la Segunda Oriente y Primera Norte esquina, ya que están a un paso para que entren a mi casa, dice. Apesta mucho, si usted lo viera, está muy sucio. Son, híjoles, si esto ya me lo habían pasado. Tengo que irme a pausa, pero regresando checamos este dato porque quedó muy formal. Son los que están en la esquina de la casa de Doña Lochi, ¿no? Quedó, sí, es en la Primera Norte, esquina Segunda Oriente, ¿correcto? Quedó muy formal el director de Servicios Públicos Municipales, que justo esa semana, que te estoy hablando de hace 3 semanas, iba a platicar con Doña Lochi. Ya no supimos si platicó o no platicó, se acercó o no se acercó, pero aquí me siguen reportando nuevamente estos contenedores. Voy a pausa, 12 con 42 minutos.
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5: Oye, ya estamos de regreso, 12:46. Teléfono en cabina 968-684-2341. Número mensajero 968-125-1919. Ok, ¿tengo llamada? Ok, no. Sí, tengo llamada. Vamos, nuestra ciudad, muy buenas tardes.
6: Buenas tardes, licenciado.
5: ¿Cómo estamos, Alochi? Justo pensando en usted estábamos.
6: Aquí está hablando otra vez la fregona. pues tiene como unos 20, 25 días. Sí vino. Sí, el señor vino a hablar conmigo, pero no sé si me vino a dar todo el dedo o me vino a dar puro dedo.
5: Ah, caray.
6: Pero mire, dijo él que ellos no lo pueden retirar. Sí se puede retirar, vino como a las 12 del día.
5: Ajá.
6: Entonces estaba el sol, pero en su mero apogeo.
5: Ajá.
6: Y yo le dije que si en qué me afectaba. Y yo le dije, mire, me afecta en que cuando se hacen el baño se viene para acá.
5: Claro.
6: Pero ahorita respire profundo, le dije yo. Y me dice usted si le huele a rosa o a qué apesta.
5: Okay.
6: No, sí, dice, sí, ahí está, es lo que a mí me afecta, le dije yo. Entonces, le dice usted que lo van a mandar a lavar, tal vez lo mandarán a lavar allá cuando truene el rayo.
5: Ajá.
6: Pero de ahí que estén limpios, no. Si usted lo viniera a ver ahorita, ¿qué pasará usted? No. Hágase cuenta que es agua de lodo y ahí están los pipis. No, no, es sangre mugrosísimo. A veces la basura no afecta tanto, sino que las cochinadas que vienen a tirar.
5: Sí, claro.
6: Las cochinadas que vienen a tirar ahí, lo que apeste, que se hacen del baño los hombres.
5: Ajá.
6: Y uno pues no puede estar cuidando. Uno está dentro de su casa, pero fácil lo hayan ahí. Y a veces hay carros pegados ahí.
5: Uh-huh.
6: A veces se vienen el corrental de pipí para acá. Ya está demasiado. Entonces no sé qué se podrá hacer. De hecho, yo aquel día le hice el llamado a la licenciada Erika. Creo que ella es de
5: salud. De salud, ¿verdad? Ajá, es correcto.
6: Pero a eso me dijo también el señor de servicios públicos, que ahí lo tenía que ver sanidad. Pues también ellos, porque son de servicios públicos, entonces
5: claro.
6: En este caso no sé qué voy a hacer.
5: Claro,
6: no sé.
5: Es lo que le iba a preguntar, ¿no? O sea, él dijo que ellos no lo pueden retirar, y entonces si no lo puede retirar servicios públicos,
6: se puede retirar.
5: ¿Quién lo puede retirar entonces?
6: Sí se puede.
5: Claro.
6: Entonces me dijo que para que lo retiren, óigame usted bien, escúcheme usted bien, me dijo que necesito meter 25 firmas.
5: Okay.
6: ¿Cómo vaya usted a creer que yo meta 25 firmas? Uh-huh. Sería mentirle que yo metiera gol. No, no, yo, a mí me gustan las cosas derechas, yo soy derecha.
5: Claro, claro.
6: Aquí mis vecinos de una cuadra, no hay 25 gentes.
5: Uh-huh.
6: No hay 25 gentes. Aquí a lo que más le afecta es a mí, porque al lado de donde yo vivo no hay gente. Y a los muchachos de la esquina,
5: sí,
6: que
5: claro.
6: Dan un paso para que le metan ahí
5: la basura, ¿no? Ajá.
6: Sí, los muchachos ahí, es una gran cochinada. Usted no ve ni desear su vueltecita. bonita.
5: Sí, claro, por supuesto. Pasamos por ahí muy seguido. No, sí, y sí, claro, por supuesto que lo veo.
6: Peligrosísimo, no puede uno pasar esa banqueta. Uh-huh. A veces que busca uno la sombrita, pero apretándose la nariz.
5: Sí, claro, pero, claro.
6: Pues no sé qué es lo que se va a hacer.
5: Híjoles, ¿y el tema de la limpieza, doña Lochi, o sea, sí quedó por lo menos de que cada determinado tiempo lo van a limpiar o tampoco?
6: Pero no, tal vez una vez cuando truene el rayo, pero de ahí no.
5: O sea, no le dijo, me comprometo, vamos a limpiarlo cada tanto
6: sí,
5: tiempo.
6: Sí, me dijo, mire, ¿cómo lo viste, doña Lochi? Pues yo le dije que sí, pero no.
5: No lo ha limpiado, ok.
6: Sí, no soy mentirosa, es que lo digan los muchachos de la esquina. Uh-huh. Entonces, mire, cuando yo le he dicho a usted muchas veces que cuando no había contenedores, se pasaba limpio ahí.
5: Claro.
6: Nosotros sacábamos en nuestro bote la basura y ya. Ahorita no. Ahorita vienen a tirar, saber de dónde vienen los camiones a rellenarlo. Los domingo, en lugar que haya un ramo uh-huh. de flores ahí en la esquina, pero pilones de basura, pero nosotros no lo llenamos de basura.
5: Claro, sí.
6: Nada más. Nada más está una profesora enfrente.
5: Ajá.
6: Y la profesora Chavires, que ella ni está aquí.
5: Sí, es lo que le iba a preguntar, ¿no? Sí, ¿vale? Que si cuántas personas son los que viven ahí, o sea, ustedes no utilizan como tal el contenedor, o sea, no les afectaría que lo quitaran.
6: Pues aquí vivimos mi nuera y yo.
5: Ajá. Ok. Pero bueno, doña Lochi, vamos a estar pendientes, vamos a seguir tocando esta situación, ¿sale?
6: Mire usted, si me hiciera usted el gran favor platicar con la licenciada Erika, pero lo más indispensable es retirar eso,
5: uh-huh.
6: es lo más indispensable.
5: Okay.
6: Yo estaría muy bien agradecida a la presidenta porque sí nos afecta a mí. Sí.
5: Claro, okay, doña Lochi.
6: No solo a mí, la gente que pasa por ahí.
5: Sí, claro.
6: Imagínense, ya vienen las fiestas patria. Ya cuántas ferias de Candelaria pasamos en la cochinada.
5: Uh-huh.
6: Sí, no, la gente viene a tirar. Nosotros, la profe Chavires ni se pasa en su casa.
5: Uh-huh.
6: La profe de encima, de enfrente de mi casa, poquita basura. Y los de la esquina en la Tercer Oriente, ellos esperan el camión en la esquina.
5: Sí, claro.
6: Ya viene el camión y echan su basura. Y no está sucio ahí, no hay ni contenedores.
5: Ajá.
6: Y aquí como no sé por qué, pero es la gente que se hace del baño ahí.
5: Híjoles. Sí. Vamos a estar pendientes, doña Lochi. Le agradezco mucho su llamada, ¿eh?
6: Porque creo que ya mi disco pues está rayado, pero pues no sé qué voy a hacer.
5: No, aquí vamos a estar. Sale insistiendo en el tema. Le agradezco mucho.
6: Le agradezco mucho, hermoso, precioso programa.
5: Muchas gracias. Hasta luego. Oigan, 12:53. Vamos a pausa.
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0: Oigan, me quedan 5 minutos antes de la 1 de la tarde y tengo todavía algunos mensajes por acá. Me están preguntando el calendario de pagos. Con mucho gusto, si me da tiempo, se los comento. Si no, ubíqueme ahí a través de redes sociales, ahí lo vamos a subir. ¿Sale? Ahí estamos como César Zárate, ahí me puede usted contactar en la página de noticias. Y dice, buenas tardes, licenciado César, una pregunta. Para Comisión Federal, ¿por qué andan quitando medidores de las casas que no vive nadie o de las familias? O que las familias vienen en fin de semana, las casas se mantienen cerradas, pero están pagando puntualmente su recibo. No hay falta de pago para que tengan derecho y sin aviso de quitarlo. Hay varias casas en Cuauhtémoc donde hicieron eso, es lo que me comentan. Híjoles, lamentable esta situación. Por ahí les voy a hacer llegar un número de teléfono que me dejaron mis amigos de la Defensoría de la Judicatura Federal, por temas con comisión, y puedan hacer ustedes el reporte sin ningún problema ante la Defensoría Jurídica, completamente gratis. Buenas tardes, Lick, dice, ¿podría decirme por favor qué día le toca letra M? Claro, con mucho gusto, dame oportunidad, ahorita lo localizo y te digo qué día le toca a la letra. Dice, licenciado, buenas tardes, por aquí en San Marcos de Jiquipila ya van 3 noches que nos quedamos sin luz, se va entre 10 y 11 de la noche y regresa hasta el día siguiente. Lick, ¿sabrá usted si se puede pagar la tenencia de otra persona con su copia de credencial o la tarjeta de circulación si la persona no se encuentra aquí para realizar el mismo trámite? Hay que llevar una carta poder, ¿no? Creo que con carta poder puedes hacerlo sin ningún problema, pero sí habría que llevar una carta poder. Dice, a ver, por acá que tenemos. Ok. Dice, buenas tardes, licenciado, aquí me ponen santo y seña, soy del barrio San Francisco, mi comentario es, ¿qué está haciendo el ayuntamiento para abastecer el agua? Solo un día nos dan y la parte más alta nunca nos llega, llevamos más de 8 meses comprando agua, cada pipa es de 250 pesos, dice, no se vale, hay un tanque en el estadio que desde que lo construyeron en la administración de Quique Arriola nunca lo echaron a andar. Esto, dice, no es grilla, es hacerle ver a Zapán que habemos personas que pensamos y recordemos que el agua es un derecho universal al cual tenemos y no tiene nada que ver con temas políticos. Dice, es obligación de Zapán ver ese tema. Ok, bueno, ahí está esta situación. Le agradezco mucho el comentario y pues vámonos, ya está al aire. Su mensaje. Licenciado, buenas tardes, le mando un mensaje, sí, ¿qué pasa con Comisión Federal? Ya que cuando se va la luz en la colonia Unión Agrarista, dice, lo reporta uno y ni caso nos hacen. Dice, pero ellos cuando vienen los recibos, hasta la amenaza de que si uno no va a pagar, nos cortan la luz. Híjoles, sí, lamentable la situación. Por acá dice, buenas tardes, licenciado, otra vez con lo mismo, problema de acá entre Lienzo Charro, dice, con estos carros, de verdad, como vecino y los que transitamos acá en esta calle, están muy mal estos carros, no dejan ver nada, pasan motos, ni se ven, dice, nos tenemos que orillar para poder ver, y no dice que no los pusieran, pero una sola fila, para que la otra parte de la calle quede libre, pero aquí sí ponen ambos, dice. Ok, Lienzo Charro, dime cuál de los dos lienzos que tenemos acá y cuál es el tema de los vehículos que se estacionan porque son de los vecinos o cuando hay charreada, cómo está la situación. Dice, buenas tardes, me puede informar, Pino Suárez, no hay luz. Dice, se lo agradecemos mucho, licenciado, en Pino Suárez no tenemos luz, está yendo a cada ratito. Dice, buenas tardes, Lick, es cierto sobre el cobro abusivo de los 17,000 pesos de los mototaxis, me lo dijo un amigo, que eso lo están cobrando los líderes, no se ponen la mano en el corazón, hay muchos que con sacrificio hicieron un mototaxi, pero eso no por eso no llueve en Cintalapa, dice, hay mucha gente, ok, ojo con eso también, insisto, ojo con eso, con estos pagos que se están realizando. Me quedan muchos más mensajes, voy a atenderlos en un momento más. Les agradezco infinitamente a todos ustedes por haber hecho posible la emisión del día de hoy. Soy César Zárate, que tengan una excelente tarde.
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2: Es la una con un minuto.
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9: ¿Qué va a empezar, pues?
5: La marimba recha y el bolillo chillón. Ya ponerlo en la radio ligero. 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
9: Ah, bueno, mamá Tana.
5: Ve, anda a servirme una michipotona y ya te venís.
9: Ya.
5: Oh, está bien galana. 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

¿Qué tal? ¿Cómo estamos? Muy buena tarde. Ya estamos por aquí, ya estamos por allá. ¿Qué anda usted haciendo? ¿Dónde es que está? ¿Qué anda argüendeando? ¿Qué va a contar? San Jueves, que te quería llover. San Jueves, que ya estás acá. Jueves 3 de septiembre de este 2026. Ya estamos por acá con muchísimo gusto en esta hora de la tarde de este día de hoy. Con muchísimo gusto. Oh, la calor a todo lo que da. Ospa, la mecha no da tregua. Este calor, ospa, todo viene sudando. La de pura gente que suda, bárbaro. Pero bueno, ya está, Dios. Allá le mandamos un saludo muy afectuoso por allá al ingenioso. Al ingenioso que está por allá en sintonía. Siempre me escuchan. Y me escuchan en la tarde y me escuchan en la noche. Que están allá escuchando el programa de la Marimba y en la noche los grandes de la IN. Así que bienvenido, recuerda que estamos transmitiendo totalmente en vivo y en directo aquí a través de este espacio desde Cintalapa de Figueroa, Chiapas, México. Somos una filial más de Corporación de Núcleos, somos Extremos Cintalapa. ¿A poco no? Nuestra línea telefónica directa aquí en cabina 968-684-2341 para que me llames, viste, para llamadas. Nuestro mensajero, sí, pa' puro mensaje, el 968-125-1919. Si no me mandas mensaje, viste, la colita se te mueve. Sí, para que me mandes su WhatsApp, mensaje de texto, ahí con mucho gusto. No pa' llamadas, sí, porque muchos me hablan por ahí, pero no puedo contestar. Bien presentados. Pero bueno, arrancamos, vamos a ver por acá qué tenemos de pendiente de...

marimba y reina. Échale, compadrito, de una vez que suene. Órale, pues. Ay, ay, ay. Achíote, papá. Ay, un saludo desde Constitución de parte de Jesús Trinidad. Ahí me pones el trenecito, porfa, llevote. Ahorita te lo voy a poner.

0: mecha, que el día anda, ayer andaba un traste, antier fue. Andaba una chulada de traste, papá, andaba como con 60 quesos, pa, la mecha me dijo, querían pandear las canillas, dice. Es que en diciembre tengo más fuerza, no sé por qué ahora en septiembre no, dice. Ah, bueno, pues que no, échale ganas. Oh, cómo están de galán los quesos, sí. Le mandamos saludote allá hasta Cárdenas, la magnate de los quesos. También por allá el mismísimo tío Rafita, que andaba muy contento el martes que fui. Sí, andaba bien contento. Estaba medio pandeado de las canillas, pero ella es normal ya, igual que yo, güey. ¡Ay! ¡Ay! Allá un saludo para Violetita, que está por allá en sintonía. Que está cabeceada, no te pusiera, te voy a llevar unas 3 docenas de pantalón, va a ver, o que paré en carpa, ¿eh? Ahí lo va a ver. Allá un saludo para doña Marta, que nos escucha en la colonia San Cayetano en Jiquipilas, de parte de su hijo Leo Dan, el cantante. Que me piden la canción de la destapadita, pero que siempre me lo pido. ¿Por quién sos, pues? Últimamente, pues. Sí, pues, cuando me dicen soy Juan, Pedro, Chano, Alberto, Cristiano, lo que sea, con mucho gusto, luego lo pido. A ver qué dice por ahí.
1: Muy buenas tardes, estimado locutor que conduce este bonito programa en Marimbas. Me podría complacer unos saludos para el señor Villarmán Espinosa, que va a estar cumpliendo años mañana allí en el rancho San José, municipio de Cosocuautla, de parte de su hija Maggie. Primeramente Dios, estaremos ahí con él, todos sus hijos.
0: Boca sola.
1: Me podía complacer con la melodía Flor de Capomo, por favor. Yo la escucho acá en la colonia Nuevo México, municipio de Villa Flores.
0: Ándale, pues. Hasta allá le mandamos el saludote muy grande. Allá un saludo para ustedes, nos escuchan allá en Jiquipilas, Chiapas. ¿Quién me escucha, güey? Decime, no sea malo. Allá un saludo para Jordilet Vázquez García, que se encuentra allá en Bonfil, el municipio de Cosocuautla. Que quieren la canción de Naila, dice.

0: que dice que se le perdió un torito, dice. No era que le echaron lumbre por ahí. Que trae un torito suizo con arete, dice. El número 0817, allá en la colonia Nueva Francia. Ey, se perdió el torito, vos. Pingüino, se perdió el torito. No, ¿dónde vas a creer? No, lo van a regresar. Ey, allá en la colonia Nueva Francia, si alguien lo ha visto, ha dado con el paradero por ahí, se salió del rancho del Ángel. Del rancho de Jesús Ángel, dice. Ah, no, era tuyo. Avisar, profesora, a la profe Fabiola Cruz, ahí en la primaria de Nueva Francia. Ahí lo voy a estar esperando que le lleven a su torito con su arete 0817, por favor. Se va a gratificar. Con la gracia debería ser nomás, pero bueno, cada quien. Porque hoy por ti y mañana por mí, ¿viste? Ya apurate vos, dice.
1: Que le vaya bien.

0: Vos te voy a mandar a ver si ya pudo la cocha, ¿viste? No, a ver. Ya por ahí te voy. Ahora peor, le voy a echar bula a las canciones, ¿o qué le hago, ve? Allá un saludo para la señora Minerva López Durante. Que quiero una chipotona para el calor, ve. Esta está bien buena, ve. Tíralo. Ahorita lo voy a destapar que lo saqué ya, ve. Yo. A su máquina, ¿ve? ¡Hala, mecho, está hielito, hecha, vos! Aquí está la barra de hielo. Le aviento una barra de hielo así encima, vos, quedan hasta hoyo hacen en el hielo donde están enfriando estas cosas. Vámonos, pues, ya te atándeme que ya lo vamos a cambiar porque ya está muy dormilona, vos.
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3: Es la 1:14.
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1: La falta de lluvias comienza a cobrar factura en el campo chiapaneco para el sector ganadero. La sequía se traduce ya en menos agua, escasez de pasto, animales que pierden peso y un incremento en los costos para mantener al ganado. Pero el golpe más fuerte comienza a sentirse en la producción de leche, debido a que el productor pasó de obtener entre 35 y 50 litros diarios a no producir actualmente. La situación también está afectando la condición del ganado. Además de la pérdida de peso, el productor reporta un incremento de ectoparásitos, principalmente garrapatas. Por ahora, algunos productores resisten utilizando sus reservas y comprando alimento, pero advierten que si las lluvias no regresan pronto, podrían verse obligados a reducir sus hatos. La crisis también alcanza la economía de las familias que dependen del campo. Algunos productores de mayor escala ya están reduciendo personal, acortando jornadas o vendiendo animales para poder mantener. La sequía, por ahora, no solamente está secando los potreros, está poniendo en riesgo la alimentación del ganado, la producción de leche y los ingresos de las familias que viven de la actividad ganadera. Hasta el siguiente comentario.
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6: Niña, estamos por acá de Retache, Remolache. A ver qué tenemos por acá, llamada telefónica. Bueno.
7: Bueno. ¿Qué tal, Yeguadote?
6: Buenas tardes, dime.
7: Es que hay una cancioncita donde me lo pusiste. Aquel día lo estaba yo escuché y no me lo pusiste.
6: ¿Cuál canción querés?
7: Te dije, pues, la del sapo.
6: ¿Cuál?
7: La del sapo.
6: ¿El sapo? Ahorita voy a levantar las piedras a ver si aparece. Yo te lo voy a poner, ¿viste? Pero sí lo puse el sapo.
7: Sí.
6: Sí, lo puse el sapo. Aquí salte, salte, andaba el sapo este saponango. Echa leche, leche, échale para acá. Sí.
7: Sapurroso.
6: Sí, vos. Dale, pues, ahorita te lo voy a poner.
7: Sí.
6: Vale, güey. Bueno, vámonos directamente con más corte comercial, porque si no, esto no camina, papá. ¡Échale, compadre!
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8: Es la 1:21.
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0: Niña, estamos por acá de regreso, María Santísima, vos, está muy lenta esta mi comadre que está por acá, vos, a ver, tenemos por acá tu mensaje, pero tenemos que entrar por acá con las canciones, pues, porque si no después no da para huele este asunto, ve, dice por acá, un saludo para la señora Minerva López Durante, con muchísimo gusto, ahí le mandamos la chipotona, buenas tardes, me puede saludar a mi tía Dilcia, que nos escucha aquí en Cintalapa, de parte de Javier, con muchísimo gusto. A ver, échale por ahí, compadrito. Nos vamos con esto que nos pide por acá la marimba reina de Cintalapa, y es el columpeo, papi, de una vez. Achiote, papá, porque si no, no acabamos, hombre.

mandamos un saludo para mi hija Jocelyn Salazar Náfate, que se encuentra cumpliendo años. El saludo de parte de su mamá Angelita, que nos escucha en el barrio San Martín con mucho gusto.

0: le gusta lavar y menos esos pantalones, echarles lumbre, mejor a Bárbaro. ¿Qué vos me vas a comprar más, güey? Ponete a trabajar, Violeta. Te pusiera Whispira, ¿viste? Ahí un saludo para Eric Giovanni Velázquez Trinidad, de parte de sus papás, que hoy está cumpliendo años. Nos escucha allá en la colonia Emiliano Zapata. Que le pongamos el estropajo para que se vaya a bañar el cochino. Ah, Bárbaro, tanto así. Ya pues, Giovanni, ahora pues.
1: ¡Báñense, cochino!

0: estuvo nada más ni nada menos que el columpeo ya con un saludo para Tony Delgado Gutiérrez allá hasta Sinaloa. Ahora pues, Tony.
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2: Es la 1:31.
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0: Bien, ya estamos por acá con mucho gusto de regreso y nos vamos directamente con música para bailar. Échale Julio a la canilla, aunque la orquesta Dinastía Ramos, suénale por ahí, papaya. Y nos vamos directamente con la mismísima metralleta, compadre. Hay un saludo para mi hermana Neila Cruz Hernández y para la familia Gil Cruz. Nos escuchan en Minatitlán, Veracruz. Saludos de parte de Martín.

0: ¿Dónde está el agua, Pedro? ¿Dónde está el agua? ¡Cállale! ¡Ahora pues!
1: ¡Cállense, cochino!
0: Un saludo a la familia Camacho Martínez, especialmente a la señora Eva Martínez desde Juchitán, de Zaragoza, Oaxaca. Ándele, allá la diga Eva, oh, yo quiero ir a Juchitán desde cuando hoy, oh, no he podido ir vos. ¿Qué quiere la canción de la Roberta?
2: La metralleta dispara.
0: Ra, ra, ra, ra. ¡Achíote, papá! ¡Ay! ¡Échale metralleta! ¡Vámonos a Juchitán, hombre! A ver qué me antoja vos. ¿Qué me antoja comer? Unos tabín, yo. Está bueno el tabín. Y un un trozo así de atún vos horneado, ¿no? Con unos una memelita, ¿no? Bueno.
3: Eo. Quiero mandar un saludo para mi mamá Yossi.
0: Ándale,
3: pues. Por cumpleaños.
0: Sale, pues. Para
3: su hijo Yoxa.
0: Sale, Yoxa.
3: Y se puede poner.
0: Ra, ra, ra, ra, ra, ra, ra, ra, ra, ra, ra, ra, ra, ra, ra, ra. Allá nos siguen por ahí. Hola. Un saludo para Zoe Danae Díaz Valencia y Jiquipilas. ¿Te quiere bailar, dice? Sí, me pueden mandar un saludo para la familia Camacho López. Nos escuchan en la Corona de Liberación, municipio de Jiquipilas. Y le pueden mandar la canción de Caminos de Michoacán. Ahorita la vamos a probar.

saludo para Jessica Mendoza Camacho, que está cumpliendo años en la colonia Cristóbal Colón, municipio de Jiquipilas, de parte de la familia Mendoza Camacho, que la quieren mucho como la cola del chuchuelo. Si no va a dar nada, se va a ver bolsa seca. ¡Que viva la del Santo! ¡Sí! ¡El paso de la metralleta! ¡La metralleta! Hay un saludo para la señora Esther Durante y el señor Alfredo Espinosa. Nos escuchan en el rancho Santa Teresa.

saludo para tía Eli, que anda por allá en casita. Ya lo pasamos saludando ahí por la calle, velo. Y lo hacían ni en cuenta, ve. Ni una estaba. ¡Achiote, papá! Ahora Luis Karina ya anda agarrando el coyol con pelo bárbaro, vos.

0: un saludo para la amiga Sandra, ya la amiga Candita, que están disfrutando de una piña colada con piqueta. Bueno, pues ahí se ponen bien totoricas, ven. ¡Bárbaro! ¡Échale, pues, hombre! Vámonos a corte comercial y regresamos, hombre.
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3: Es la una con 42 minutos.
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5: Bien, vámonos directamente con más señores. Nos vamos a echar ahorita ya que ya viene el agua, dice, ¿y para qué van? Ah, bueno, tanto así, váyese a bañar, hombre. ¡Órale, pues, no sea!
6: ¡Báñense, cochino!
7: Indiguadote. Indiguadote. No me quiero bañar.

0: hombre, ya de plano, hombre.
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3: Es la una con 52 minutos.
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0: Bien, continuamos con más pedimento. A ver, por acá nos vamos a ir con esta canción que se llama Ilusiones, que me pidieron con muchísimo gusto. Es la reina de Cintalapa, dice.

0: los botes, pero para que yo capé agua, vos. Ya volvieron hombres los americanistas, dice bárbaro vos, Pedro. Está medio chispeando, no te aliviando mucho ahí, lo va a espantar el agua, vos, Siboney. Ni lo te jorgando, es más, no hace uno caso. A la hora que empieza el pigazo de agua, no le hace uno caso porque no, después no llueve. Hay un medio chispado, ni el mapa lo registra, vos. Ni el mapa lo está registrando el agua aquí en Talapa. Me que es agua ficticia, vos. Ya lo espantaste vos, Pedro, ¿pa' qué estás ahí? Ay, salite a bañar, bárbaro vos. A ver, ¿qué dice por ahí?
1: A la casa.
0: El vecino, vámonos directamente a corte comercial, porque si no esta cosa no camina, hay que ponerse abusado, pues, hombre. Que está lloviendo, dice, bárbaros. Ya bien, Chanela, el pijazo de agua, ya ni nada, casi cayó. Ya salite a bañar. Que bañe mi moto ahorita que puede, porque madre de aquí para cuando vuelve a llover, oh, María Santísima. Está muy agarrada esta agua, oh. Sí, oh. Hace rato le pasé a rezar a San Pedro porque me quedó mi moto sin gasolina, una de esas, pues. Para que si yo vea y ve lo mismo caso. Ahora pues te están, hombre.
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3: Son las 2:04.
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4: Bien, nos vamos directamente con más de la buena música. Y nos vamos a ir directamente con este tema que nos piden por acá. Tú me haces sufrir, ya lo pagarás. Hombre, tanto así, sí, esto es amor del buen hombre. ¡Ay, ay, ay! ¡De esas no, porque me meo!
5: ¡Por

Chiote, papá, chiote. Allá un saludo a los amigos que nos escuchan allá en carretera Tapana, Juchitán. Hasta allá le mandamos el saludote muy grande. Quieren la canción de Perfume de Gardenia. Híjole, pero hay mucha canción pedimento. Te lo voy a quedar debiendo por mientras, ¿viste? Ahí me seguí escuchando.

0: Chaplin, non?
1: Chaplin, Chaplin, ¿dónde estás, Chaplin? Ahí vas a ir a parar las patas con ese triciclo moto que tenés ahora. Va a querer que le pongas unos focos buenos, no esos pedazos de luz que le pusiste. Arrepiéntete, hermano, arrepiéntete.

mandamos un saludote muy grande allá para Tío Guayón Obando. ¿Cómo estamos, papacito? Espero a toda la bandada. Ya tía Margarita, ¿cómo estamos? Échale, compadre.

orilla de aquel corral había una vaca pasteando. De repente llegó un señor y se la llevó caminando. Más al rato ya en su casa la cortaron en bistec. Comieron harta carnita y no le invitaron a usted. Ahí estuvo, Violeta, ahí estuvo, hombre. Échale los kilos, hombre.

0: Santana, póngase a trabajar.
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3: Son las 2 con 14 minutos.
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1: No.
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0: Y continuamos, que ahora sí llovió en Cintalpa, parejo, linde gato, como llovió. Con este gran calor, no engorca, nada más bochorno va a dar. Sí, y lluvia, ¿dónde va a creer? Eso no es lluvia. Lluvia cuando pepena, ve hasta corriente de la calle allá por el cebiche se inunda. Antes no se inundaba y en todos lados se mete el agua. Ese sí es que llueva galán, hombre. Y orín de gato como llovió. Bueno, nos vamos directamente por acá ya con esta canción. Esta me lo pidieron ayer, la de Luces en Nueva York. Ah, bueno. Me la pidieron en marimba, a ver, espérate, pues lo voy a buscar. Creo que aquel día los puse. Luces de Nueva York, con la que marimba estará, ¿no? A ver, quién lo toca. Ahorita lo vamos a buscar y lo vamos a poner. Allá le mandamos un saludote para nuestro buen amigo Lachito. ¿Cómo estamos, chulo? Ahí le mandamos un saludo para Lacho, a la marimba del Valle de Guatemala, con la Úrsula Internacional. Esta de Valle de Guatemala se ve que está fresa la canción, bo, porque están bien trajeados los marimbistas, bo, y se ve que están así con ritmo, como que chapoteando galán la canción. Sí, ahorita este es lo que vamos a poner. Luces de Nueva York. Cuando ella lo tocaba la Santanera, ¿no? La Santanera, pues, salió usted en Nueva York. Ay, como que va la canción. Ojalá que lo canten, pues, para que escuche bonita también la canción. Suelta la papaya de Celaya, dice.

le pasamos un saludo para el señor Rubén López, a Leida Elidar Cruz y a tía Julieta López, también para Ámbar, que está allá en La Panga, dice, nos escuchan allá en Cristóbal Colón, hasta allá le mandamos el saludote muy grande. Allá un saludo para el señor Adán, allá la señora Roselena, de parte de sus hijos y nietos, échale.

0: Ahí estuvo las luces de Nueva York. Bueno, con mucho gusto. Dice, buenas tardes, allá un saludo para Isabel Guadalupe Cruz Galdames, que está cumpliendo años en Ranchería San Carlos, de parte de toda la familia que están por ahí en sintonía. ¡Que viene el santo! Y Tiatana se acabó el programa y no dijo, voy a dar algo. Nada, dijo. Bárbaro, Tiatana. En lugar que haya dicho nada, algo, nada va a dar Tiatana, María Santísima. Eso no se vale. Eso no se vale, ¿dónde vas a creer? Y va a dar algo, Tiatana. Aunque sea un pedazo de pescuezo ahí, matilihuate. Pero algo debió haber dado. Vámonos a corte comercial. Ya, Tiatana. ¿Cómo caen?
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2: Son las 2 con 21 minutos.
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6: Bien, continuamos, ya a las 2 de la tarde con 27 minutos y bueno, ya andaban llorando que ay, es que no me pone mi destapadita, que no sé qué tanto, ahí está ya, no estoy llorando, hombre. Y ya con eso me despido, un saludo para mi abuelita Juanita, que invite el refresco para el calor, dice a Bárbaro, saludos a don Antonio Martínez y a doña Bella Espinosa, que nos escuchan en Jiquipilas, allá en el Mangal, de parte de sus nietos, échale pues, hombre. ¡Acción, papá! Y se queda usted con Notinucleo en su segunda emisión en red estatal. Queda usted bien informado con lo mejor de la información internacional, nacional y local. ¿Vale?

0: Allá un saludo para el amigo Gillo, que está allá comiendo y escuchando. Ahí te vas a atorar, ¿viste? ¡Ponte abusado! A ver, nos dicen por acá. Es que ya me mandaron audio. Ya tengo la... puesto el ¿cómo se llama? La radio. ¿Qué dice?
1: En Guadote, te extrañé. Ya tenía yo 2 semanas sin mandarte saludos.
0: Bárbaro, aprende tu radio, vos también.

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2: ¿Qué tal? Buenas tardes, bienvenidos a la cadena auditiva más grande y de mayor cobertura noticiosa en todo el sureste de la República Mexicana. Chiapas registra 215 suicidios de enero a agosto. Casi una persona se quita la vida cada día. Provoca conato de incendio una batería externa en pleno vuelo, Tapachula, Ciudad de México. Refuerza el gobierno de Chiapas la seguridad y el diálogo por el conflicto en los Chimalapas. Aterrizan en las últimas 48 horas 6 vuelos con repatriados de Estados Unidos en Tapachula. En asuntos nacionales, alerta la Comisión Nacional de los Derechos Humanos sobre abusos contra médicos residentes. Aplican Ejército y Guardia Nacional Plan DN-3 en Baja California Sur por fuertes lluvias. En temas del mundo, sanciona a Estados Unidos a Fidel Ernesto Castro, nieto de Raúl Castro, y al Banco Exterior de Cuba. Buscan indígenas paraguayos la protección intelectual de sus saberes ancestrales. Y en los deportes, conquista la chiapaneca Evelyn Ramírez Gómez, competencia internacional de Wushu Hong Kong 2026.
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2: Hola, ¿qué tal? Buenas tardes, muy buenas tardes. Me da mucho gusto saludarlos una vez más en esta tarde del jueves 3 de septiembre del 2026. El tiempo continúa su marcha inexorablemente. Permítame saludar a mi compañero Fabián Samayoa, que se encuentra en los controles técnicos, Daniela Grajales en la redacción, Rosa Verovilla Martínez en la dirección de noticias. Soy su servidor y amigo Francisco Javier Figueroa Niño. Como siempre, el abrazo a la distancia para mis compañeros que están en turno en cada una de las emisoras que conforman la gran cadena Radio Núcleo. Estamos transmitiendo para todo el mundo a través de nuestras plataformas digitales Facebook, X, Instagram y YouTube, donde nos encontrará como Notinúcleo. Nuestras páginas web www.notinucleo.com y www.radionucleo.com para escucharnos en vivo y encontrar la información que a usted le interesa. Vamos a pasar rápidamente a las noticias. Chiapas registra 215 suicidios de enero a agosto. Casi una persona se quita la vida cada día. Vamos con este reporte especial de Isa Maldonado.
4: En Chiapas, casi una persona se quita la vida cada día. Una situación que mantiene al suicidio como uno de los problemas más graves relacionados con la salud mental. Lo anterior se desprende de datos de la Fiscalía del Estado, que reportan 215 suicidios de enero a agosto, cifra que representa casi el 90% de los 240 casos contabilizados durante todo 2025. Durante el primer semestre de 2025, 2026 se registraron 149 suicidios en Chiapas, mientras que en julio y agosto se contabilizaron otros 66 casos. Esto ocurre mientras Tuxtla Gutiérrez acumula al menos 5 suicidios reportados durante la última semana, pero la mayor cantidad de víctimas se concentra en personas jóvenes. El grupo de 20 a 29 años acumulaba 42 casos hasta julio, seguido por quienes tienen entre 30 y 39 con 41. También se habían contabilizado 24 suicidios entre adolescentes de 10 a 19 años. Los registros de atención en salud permiten dimensionar el problema desde otra perspectiva. Hasta la semana epidemiológica 30, la Secretaría de Salud había reportado 2040 diagnósticos de depresión, 183 casos de ideación suicida y 58 personas con antecedente de lesión autoinfligida. Psicólogos reiteran que el suicidio es un fenómeno multifactorial, pero señalan que entre los factores que aparecen con mayor frecuencia se encuentran los problemas familiares y económicos, así como las rupturas o conflictos en una relación de pareja.
5: Pues muchos caen en la depresión, en la parte emocional que es tan importante cuidar, y algo que les afecta mucho a veces los problemas familiares en casa, los problemas económicos que viven como niños, adolescentes en la familia. En los hombres muchas veces algunos pues son más aislados, les cuesta mucho trabajo platicar sus problemáticas.
4: Los especialistas señalan que una depresión no diagnosticada ni atendida oportunamente, así como la falta de seguimiento psicológico y psiquiátrico, pueden incrementar el riesgo de una conducta suicida, especialmente cuando se combina con otros factores de vulnerabilidad. Por eso existe una diferencia marcada entre hombres y mujeres. Aunque ellas concentren la mayoría de los diagnósticos de depresión, los hombres representan alrededor del 80% de las muertes por suicidio registrados en el estado. Detrás de cada cifra hay una historia y una vida que importa. Hablar a tiempo, escuchar sin juzgar y acompañar puede hacer la diferencia para alguien que atraviesa un momento difícil. Para Notinúcleo, Isa Maldonado.
2: Bueno, le quiero comentar que este viernes, comuneros de San Miguel Chimalapas, Oaxaca, podrían invadir territorio en el ejido Gustavo Díaz Ordaz, perteneciente a Chiapas. Vamos con este tema candente con nuestro corresponsal, Carlos Salazar.
6: El día de ayer, alrededor de unas 500 personas de 17 comunidades acompañaron a los habitantes del ejido Gustavo Díaz Ordaz y Rodolfo Figueroa para realizar una marcha en esta ciudad. Esta marcha inició en el Parque de Centenario para caminar por diferentes calles hasta llegar al centro de la ciudad. Ahí, los habitantes, acompañados de varios comisariados ejidales, exigieron a las autoridades que se dé un respeto para evitar que los comuneros de Oaxaca intenten ingresar hasta estos ejidos para apoderarse de sus tierras. Ante eso, la tensión crece en la zona limítrofe entre Chiapas y Oaxaca, donde alrededor de 600 comuneros de San Miguel Chimalapa se preparan para movilizarse este viernes 4 de septiembre hacia el ejido Gustavo Díaz Ordaz. Esto en el municipio de Cintalapa, al considerarse que el término ha vencido para los ejidatarios. De acuerdo a un medio nacional, mencionó que el dirigente de los Chimalapas, Eliezer Gutiérrez, advirtió que acudirán para exigir una respuesta pese a la presencia de la Guardia Nacional y del Ejército Mexicano en la zona. Los chimalapas sostienen que las tierras se encuentran dentro del territorio comunal Zoque. Sin embargo, los campesinos de Chiapa argumentan que esta situación es lo contrario y que ellos piden respeto a la soberanía. Aunque ambas partes han mantenido reuniones para evitar enfrentamientos, los comuneros aseguran que Díaz Ordaz está dividido. Para algunos, quizás pretendan hacer aceptar lo que ponen a consideración los chimalapas, y otros se niegan a abandonar sus tierras. Por lo tanto, la situación está tensa en la zona de conflicto. Ante el riesgo de una confrontación, la Procuraduría Agraria propuso una mesa de diálogo para el día 7 de septiembre en Oaxaca, pero condicionó al encuentro que los comuneros suspendan la movilización de este viernes. La respuesta podría definir si el conflicto escala este viernes para evitar cualquier cualquier situación problemática entre campesinos de ambos estados del sureste mexicano. Ayer precisamente en la marcha que realizaron, platicábamos con alguno de los representantes y ellos argumentan que van a defender sus tierras a como dé lugar, porque ahí han vivido, ahí han crecido sus hijos y sobre todo tienen una vida hecha en sus comunidades. Estaremos al pendiente para ver lo que ocurre en torno a este tema.
2: Gracias, Carlos Salazar, por tu reporte. Y sobre este mismo tema, el gobierno del estado de Chiapas informó a través de un comunicado que mantiene presencia permanente en la mesa de diálogo para resolver de manera pacífica las diferencias en la región de los Chimalapas, para garantizar la tranquilidad en la zona limítrofe de Cintalapa. La Guardia Estatal y la Fuerza de Reacción Inmediata PACAL desplegaron un operativo de vigilancia con el fin de evitar actos de violencia o despojo. Las autoridades reiteraron que se actuará con estricto apego a la ley y exhortaron a las partes a privilegiar el diálogo para alcanzar acuerdos que conduzcan a la paz y la tranquilidad. Y es que el conflicto tiene su origen en el fallo de la Suprema Corte de Justicia de la Nación de 2021, el cual reconoció la soberanía de Oaxaca sobre más de 160 mil hectáreas en la zona Zoque de Chiapas, lo que requiere un proceso de concertación para dar certidumbre jurídica y social a los pobladores y ejidatarios asentados en los límites de ambos estados. Bueno, pues el Día Mundial de la Higiene se celebra cada 3 de septiembre para concientizar a la población sobre la importancia del aseo personal, del hogar y de los alimentos en la prevención de enfermedades. Soy Javier Figueroa. Hacemos una pausa. Volvemos.
7: Son las 2:43.
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7: En esta segunda emisión de Notinúcleo, momentos de tensión vivieron pasajeros en pleno vuelo Tapachula, Ciudad de México. Una batería externa provocó un conato de incendio. Vamos con el reporte de nuestro corresponsal Pedro Monzón.
8: Cuando todo parecía un vuelo normal de la aerolínea Aeroméxico con ruta Tapachula, Ciudad de México, este pasado miércoles el vuelo 371 se vio envuelto en un incidente que generó tensión entre los pasajeros del Boeing 737 MAX 8 cuando de manera sorpresiva una batería externa conocida como Power Bank explotó, generando que el humo de la batería de litio comenzara a invadir el interior del avión. Se dijo que la batería se encontraba sobre un asiento junto de uno de los pasajeros cuando esta estalló. De manera inmediata, los sobrecargos realizaron los protocolos para atender la situación y que el caso no generara preocupación entre los pasajeros. Se informó que no se reportaron personas lesionadas ni mayores consecuencias durante el vuelo. Al aterrizar la aeronave, el caso fue informado a las autoridades que realizarían las investigaciones para su esclarecimiento por estos hechos. Para Notinúcleo informó Pedro Monzón.
7: Seis vuelos con repatriados de Estados Unidos aterrizaron en Tapachula en las últimas 48 horas. El reporte de Pamela Hernández.
9: En menos de 48 horas, el Aeropuerto Internacional de Tapachula recibió seis vuelos con mexicanos deportados desde Estados Unidos, confirmando el repunte de la estrategia de repatriación aérea hacia la frontera sur. Con estos vuelos suman miles los connacionales que han sido retornados a Chiapas en lo que va de 2026 bajo el programa federal México te abraza. De acuerdo con el reporte preliminar, cada aeronave traslada entre 120 y 200 personas procedentes principalmente de Harlingen y El Paso, Texas y San Diego, California. Entre los repatriados hay hombres, mujeres e incluso menores de edad, originarios en su mayoría de estados del centro y norte de México. A su llegada, los migrantes son trasladados al Centro de Atención Temporal en Tapachula, donde reciben atención médica básica, documentación y una tarjeta del bienestar con 2.500 pesos de apoyo inicial y boletos para regresar a sus lugares de origen. Esta nueva oleada ocurre en medio del endurecimiento de la política migratoria de Estados Unidos y consolida a Tapachula como uno de los principales puntos de recepción de vuelos de deportación en México junto a Villahermosa, El AIFA y Guadalajara. Mencionar que el aeropuerto de Tapachula ya ha recibido 19.964 mexicanos repatriados este año, cifra que con los vuelos de esta semana continúa en ascenso. Vamos a estar muy al pendientes informando sobre la llegada de más vuelos y la situación humanitaria de los connacionales. Desde el Soconusco, para Notinúcleo, Pamela Hernández.
7: Pero en otros asuntos, el Festival Coyatoc busca convertir la cultura zoque en un atractivo turístico para Chiapas. Vamos con Víctor Pérez.
6: La cultura Zoque busca salir de las comunidades y convertirse en un escaparate para Chiapas. Con ese objetivo fue presentada la octava edición del Festival Coyatoc, que este año reunirá durante 2 días gastronomía, artesanías, música, folclore y tradiciones de 7 municipios de la región. Rafael Sánchez, coordinador general del Festival Coyatoc, destacó que el proyecto busca ir más allá de una celebración cultural y convertirse en un punto de encuentro para visitantes.
10: Un festival que está hecho para dar a conocer nuestras costumbres, nuestras raíces, nuestra cultura, nuestra gastronomía. Lo importante aquí es que generemos economía y también podamos generar en un futuro próximo turismo.
6: La diferencia de esta octava edición, explicó, es que el festival comenzó a construirse directamente desde las comunidades. Desde enero se realizaron encuentros en San Fernando, Coapilla, Ocotepec, Copainalá, Ocosocuautla, Cintalapa y Jiquipilas, con la intención de que cada municipio tenga representación.
10: Este año algo maravilloso es que ha penetrado en las comunidades, ya viene desde las comunidades hacia el festival.
6: Y este año el festival tendrá una duración de 2 días, una decisión que también busca beneficiar a los propios productores y artesanos, reduciendo los gastos que implica permanecer varios días en el evento.
10: Vamos a ver si esto ayuda a que hayan más artesanos, a que hayan más productores que participen más y que, bueno, sea en beneficio de ellos. Realmente este es un festival para ellos.
6: La oferta será amplia. Más de 70 actividades culturales estarán distribuidas durante los 2 días. Pero uno de los grandes atractivos será la presencia de más de 300 expositores, quienes llevarán productos gastronómicos, textiles, artesanías y artículos representativos de los municipios participantes.
10: Este año tenemos más de 70 actividades culturales. En estos 2 días, imagínate, es decir, todo el día va a estar ocupado, todo el día vamos a tener folclore, todo el día vamos a tener música, marimba, y otro tipo de actividades como el concurso de gastronomía Zoque.
6: La cita será el sábado 3 y domingo 4 de octubre en la calzada de las personas ilustres de Tuxtla Gutiérrez. 2 días para disfrutar de la música, la marimba, la gastronomía y las tradiciones zoques, pero también para apoyar directamente a productores y artesanos chiapanecos. Para Notinúcleo, Víctor Pérez.
7: Verifican autoridades afectaciones en cultivos de plátano, maíz y cacao en Mapastepec por estiaje y las recientes lluvias. Vamos con Laura de la O.
11: La Dirección de Fomento Agropecuario dio continuidad a las acciones instruidas por la Secretaría de Campo mediante recorridos de campo para revisar y verificar ejidos y predios que presentan afectaciones derivadas del estiaje y de la reciente tromba registrada en el municipio. En coordinación con la aseguradora Fincampo, personal especializado realizan visitas en las zonas reportadas por las autoridades ejidales con el objetivo de constatar y evaluar los daños ocasionados por las condiciones climáticas que se han presentado durante esta temporada. Estas acciones permitirán integrar la información correspondiente y dar seguimiento al seguro agrícola implementado por el gobierno del estado, mecanismo destinado a respaldar a las y los productores que hayan sufrido pérdidas o afectaciones en sus cultivos.
12: Ante los reportes de comisariados y autoridades ejidales, se procedió ya a la verificación por parte del gobierno del estado, personal de la Secretaría del Campo, de la Dirección de Fomento Agropecuario y de la aseguradora a cargo de gobierno del estado, para verificar los predios dañados por estiaje, principalmente en cultivo de maíz y cultivo de plátano, cacao. Se continúan recibiendo los reportes en la Dirección de Fomento Agropecuario, se sube a la página y a través de la secretaría, pues nos canalizan para hacer juntos la verificación de los predios. Estuvimos en la localidad de Valdivia, López Mateos, y se continúan los trabajos.
11: La revisión en campo busca brindar certeza sobre los daños reportados y avanzar en los procedimientos necesarios para que los productores afectados puedan acceder a apoyos contemplados por el seguro. Las autoridades señalaron que continuarán atendiendo los reportes provenientes de las comunidades y manteniendo la coordinación con las instancias correspondientes para dar seguimiento a las afectaciones del sector agropecuario. Para Notinúcleo, Laura de la O.
7: Trabajadores del campo en Chiapas piden agilizar los apoyos para evitar que la situación se agrave a causa de la sequía. Vamos con Víctor Pérez.
6: La falta de lluvias comienza a poner contra las cuerdas al campo chiapaneco. Productores de distintas regiones reportan afectaciones en cultivos, ganado y producción, por lo que piden a las autoridades ampliar y agilizar los apoyos para evitar que la situación empeore. Ricardo Girón, representante legal de la Alianza Ciudadana por el Desarrollo Social y Sustentable en Chiapas, señaló que la problemática ya alcanza a diferentes sectores productivos.
13: Se han pronunciado los diferentes sectores, tanto de maíz, frijol, productores de café, del ganado también, porque se les han estado muriendo los sus ganados por el tema de la sequía, pues ya no hay con qué alimentarlos, no hay pasto. Entonces es generalizado la afectación.
6: Ante este escenario, pidió que los apoyos lleguen directamente a los productores que realmente están enfrentando pérdidas y que la atención considere a las distintas regiones de Chiapas.
13: Esto no se puede sectorizar, no se puede seleccionar, ya que es a nivel estatal el problema, o sea, prácticamente es una pérdida total. Entonces, pero no se puede menospreciar, es un gran apoyo, es una esperanza que nosotros tenemos.
6: Uno de los principales riesgos es que las pérdidas de esta temporada tengan consecuencias en los próximos meses, particularmente en la disponibilidad de productos básicos.
13: El año que viene va a haber mucha escasez, tanto en la canasta básica, va a disparar los precios. Ahorita muchos que dependemos del maíz, de la tortilla, ya se está vendiendo pánico en algunas regiones de que el maíz se va a disparar hasta 20 pesos el kilo. Entonces,
6: la organización hizo énfasis en la necesidad de que las autoridades mantengan una atención permanente en las comunidades afectadas y que los apoyos no se queden solamente en los anuncios.
13: Chiapas es grande y Chiapas es productor, pero ahorita estamos devastados por este desastre natural que pues nadie lo pide y nadie lo esperaba, pero se está dando.
6: Para los productores, el tiempo comienza a ser un factor determinante. Si las lluvias no se recuperan y las reservas continúan disminuyendo, la afectación podría extenderse a la producción y al bolsillo de las familias. El llamado de los productores es a no esperar a que las pérdidas sean mayores y fortalecer desde ahora los apoyos para garantizar alimentos, agua y condiciones que permitan mantener de pie al campo chiapaneco. Para Notinúcleo, Víctor Pérez.
7: En 1783, en un día como hoy, se firma el Tratado de París que pone fin a la guerra de independencia de los Estados Unidos. Una pausa, volvemos.
14: Son las 2:57.
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1: Preparándonos, seguir preparando recursos humanos, seguir generando conocimiento y también difundirlo a la población.
2: En este sentido, se llevará a cabo la Semana de las Ciencias de la Tierra, en la que se desarrollará un conversatorio sobre riesgo volcánico en Chiapas. Y es que en las últimas semanas se ha fortalecido el monitoreo del volcán Chichón con diversas instancias.
1: Todos estos actores hemos estado trabajando de manera conjunta, creo que es algo que vale la pena resaltar. Y en ese conversatorio, cada quien va a poder dar su punto de vista desde su institución, desde su trinchera, desde su visión, sobre cuáles son los retos que tenemos para fortalecer el monitoreo volcánico. Algo que han logrado bastante en estos últimos años, pero todavía hay muchos retos importantes, tanto del volcán Chichón como del volcán Tacaná.
2: Y es que Chiapas es una zona de suma importancia por la convergencia de tres placas tectónicas y la presencia de dos volcanes, por lo que siempre se presenta actividad y es importante estar informados, preparados y prevenidos ante cualquier riesgo que pudiera presentarse. Para Notinúcleo, Alejandra Orozco Ardínez.
3: En 1821, en un día como hoy, en México, Chiapas se declara independiente de España. Son las 15 horas, 3 de la tarde, las 3 de la tarde en punto, esa es la hora central de México.
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3: Gracias por continuar con nosotros. Nos están informando que en Cintalapa de Figueroa, en la región de Cintalapa, estaba lloviendo. Y es que están pidiendo al dios Tlaloc que les mande lluvia. Y quiero comentarles que Cintalapa está viviendo, no solamente Cintalapa, sino muchos municipios del estado, pero haciendo referencia a Cintalapa, está viviendo una de las sequías más severas y prolongadas que se recuerden. Cerca de 3 meses sin lluvias han puesto contra las cuerdas al sector primario, particularmente a los productores agrícolas y ganaderos, quienes hoy enfrentan pérdidas, incertidumbre y para muchos el riesgo de perder prácticamente todo lo invertido. El panorama en el campo es desolador. Alrededor del 80% de las tierras cultivables no han podido ser sembradas, mientras que buena parte de las parcelas que sí recibieron semilla ya resienten los estragos de la falta de agua. Lo que debía convertirse en cosecha, hoy amenaza con convertirse en pérdida. Bueno, y también hablando de temas de salud, más de 100 pacientes de entre 9 y 14 años reciben tratamiento contra la diabetes en Tuxtla Gutiérrez. Vamos con el apunte de Isa Maldonado.

0: La diabetes infantil también está presente en Chiapas, y aunque durante años se consideró principalmente una enfermedad de adultos, cada vez se detecta en edades más tempranas. En el Hospital de Especialidades Pediátricas de Tuxtla Gutiérrez, más de 100 pacientes de entre 9 y 14 años reciben tratamiento contra esta enfermedad. El problema se presenta en un contexto marcado por el sobrepeso y la obesidad infantil, además de hábitos como el sedentarismo y una alimentación con alto consumo de productos ultraprocesados y bebidas azucaradas, factores que pueden aumentar el riesgo de desarrollar diabetes tipo 2.
1: Uno de los factores de riesgo, como es la obesidad, para el desarrollo de diabetes mellitus, principalmente tipo 2, es un parteaguas actualmente y es un problema de salud mundial. Ocupamos el primer lugar de obesidad a nivel mundial en población tanto adolescente como en niños. Diabetes mellitus, por definición, de acuerdo a los criterios internacionales, es la hiperglicemia crónica, es decir, la elevación de la glucosa en sangre derivado por alteraciones metabólicas en el organismo, principalmente por la falta de secreción de insulina o por una deficiencia en la acción de la insulina.
0: En Chiapas, aunque la entidad se encuentra entre los estados con menores tasas de diagnóstico de diabetes, la obesidad infantil representa un problema que puede favorecer la aparición de enfermedades metabólicas desde edades tempranas. La diabetes tipo 1 es la forma más frecuente durante la infancia y ocurre cuando el sistema inmunológico destruye las células encargadas de producir insulina. La tipo 2, en cambio, está relacionada principalmente con factores como el sobrepeso, la alimentación y la falta de actividad física.
1: Los tipo 2 estamos hablando de una es en un paciente donde o en un niño que generalmente los malos hábitos alimenticios, tenemos factores hereditarios, heredofamiliares, si tenemos factores de riesgo como antecedentes en la familia de diabetes, antecedentes de obesidad, antecedentes de resistencia a la insulina.
0: Entre las señales que pueden presentarse en los pacientes está la sed excesiva, orinar con frecuencia, hambre constante, pérdida de peso sin explicación y mucho cansancio. En el panorama nacional, México se encuentra entre los países de América Latina con mayor presencia de diabetes tipo 1 y 2 entre niños y adolescentes, cifras que hacen necesario reforzar la detección temprana, el tratamiento oportuno y la prevención desde casa. Para Notinúcleo, Isa Maldonado.
2: Se pronostican lluvias fuertes con la posibilidad de granizadas en estados del occidente y centro del país. Vamos en este momento con el reporte meteorológico.
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4: El Servicio Meteorológico Nacional de la CONAGUA le informa el pronóstico del tiempo. Para hoy, 3 de septiembre de 2026, el monzón mexicano e inestabilidad atmosférica originarán lluvias puntuales muy fuertes, acompañadas con descargas eléctricas y rachas de viento en zonas de Sonora, Sinaloa, Chihuahua, Durango y Nayarit. Por otro lado, la extensa circulación del ciclón tropical Marie en el Océano Pacífico generará fuertes rachas de viento y oleaje elevado en las costas de la península de Baja California. Además, reforzará la probabilidad de lluvias puntuales intensas en Baja California Sur y lluvias escasas en Baja California. A su vez, canales de baja presión sobre el interior de la República Mexicana, en interacción con circulaciones ciclónicas y vaguadas en niveles altos de la atmósfera, además de las ondas tropicales 35 y 36, ocasionarán lluvias puntuales muy fuertes en zonas de Zacatecas, Jalisco, Guerrero, Oaxaca y Chiapas, puntuales fuertes en zonas de Nuevo León, Guanajuato, Querétaro, Hidalgo, Puebla, Estado de México, Veracruz, Tabasco, Campeche y Yucatán, e intervalos de chubascos en Coahuila, Aguascalientes, San Luis Potosí, Tamaulipas, Ciudad de México, Tlaxcala, Morelos y Quintana Roo, con posible caída de granizo en el occidente y centro del país. Finalmente, una circulación anticiclónica a niveles medios de la atmósfera mantendrá el ambiente vespertino caluroso a muy caluroso en el norte de México y en estados del litoral del Pacífico, Golfo de México y la península de Yucatán, prevaleciendo la onda de calor en Sinaloa.
2: En 1884, en un día como hoy, nace en Michoacán el general Francisco J. Mújica, revolucionario y mentor ideológico de Lázaro Cárdenas. Una pausa, volvemos.
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9: El reporte es de Carla Trujillo.
10: El gobernador Eduardo Ramírez Aguilar sostuvo una reunión institucional con el titular de la Secretaría del Trabajo y Previsión Social del Gobierno de México, Marat Baruch Bolaños López, en la que analizaron acciones relacionadas con el impulso a la juventud, el fortalecimiento de la economía y la generación de empleos. Durante el encuentro realizado en las instalaciones de la Dependencia Federal en la Ciudad de México, el mandatario y el secretario dialogaron sobre distintos temas, entre ellos el programa Jóvenes Construyendo el Futuro y el incremento salarial registrado en los últimos años en el país, logro que se refleja en una mejor economía para Chiapas. Asimismo, abordaron lo relacionado a la generación de empleos, la seguridad social que se brinda a las trabajadoras y los trabajadores autoempleados, así como la estabilidad sindical que prevalece en la entidad. Ramírez Aguilar refrendó su compromiso de seguir trabajando en coordinación con la Federación para beneficio de todas y todos los chiapanecos. Para Notinúcleo, Carla Trujillo.
9: Detecta más de 20 millones de pesos sin aclarar en Wixla, en la cuenta pública 2025. El reporte de nuestra corresponsal, Pamela Hernández.

cuenta pública 2025 del Ayuntamiento de Huixla registró observaciones por 20,375,558.24 pesos derivados de la revisión de recursos estatales y federales, de acuerdo con el informe de la Auditoría Superior del Estado de Chiapas. El documento corresponde a la fiscalización del ejercicio comprendido desde el 1 de enero hasta el 31 de diciembre del año 2025 y detalla irregularidades que deberán ser aclaradas y solventadas ante las autoridades fiscalizadoras. En la revisión de recursos estatales, la auditoría determinó 12 observaciones definitivas por 2 millones de pesos, las cuales no han sido aclaradas por el ayuntamiento que preside Régulo Palomeque dentro del plazo legal al no presentar información ni documentación comprobatoria. La auditoría abarcó áreas claves como tesorería municipal, obras públicas, seguridad pública y oficialía mayor, además del análisis de ingresos, egresos y el estado de activos y pasivos. Entre las irregularidades detectadas se encuentran pago de salarios sin respaldo presupuestal, gastos en materia y servicios sin documentación suficiente, apoyos económicos sin comprobación, una obra carretera vinculada a una factura cancelada y saldos antiguos sin regularizar. Estas observaciones

0: están integradas en 9 pliegos que son los documentos formales mediante los cuales la ACE establece montos que el municipio debe aclarar o solventar. El informe precisa que ninguno de los 2 millones de pesos ha sido aclarado en esta etapa. Además, el ayuntamiento dejó sin atender 3 recomendaciones emitidas por el órgano fiscalizador. En lo que representa los recursos federales, la auditoría generó 12 observaciones por 17 millones de pesos, mismas que ya fueron turnadas a la Auditoría Superior de la Federación para continuar con el procedimiento correspondiente. Sumados a ambos rubros estatales y federales, el monto total que no se ha comprobado es de 20.3 millones de pesos. Desde el Soconusco, para Notinúcleo, Pamela Hernández.
1: Escritora chiapaneca gana el premio José Rubén Romero 2026, en donde rinde homenaje y difunde la escritura de una exponente de las letras mexicanas del siglo XIX. Vamos con Alejandra Orozco.
2: La escritora chiapaneca Claudia Morales fue ganadora del Premio Bellas Artes de Novela José Rubén Romero 2026, gracias a su novela Basta con saber que yo misma soy culpable, en donde rinde homenaje y difunde la escritura de un exponente de las letras mexicanas del siglo XIX.
3: Me siento contenta de haber ganado este premio con esta obra en particular. Espero que lleve a mucha más gente a revisitar el trabajo de Laura Méndez de Cuenca, y no solo de Laura Méndez de Cuenca, pero también de escritoras del siglo XIX en general. Creo que hay como una confusión o desconocimiento de lo que realmente engloba toda la obra de las mujeres escritoras en México, y pues espero que lleve a muchísimos más autoras a pensar, a obsesionarnos con fantasmas literarios.
2: La obra recrea la vida de la escritora, quien además fue una pedagoga sumamente importante, que considera no se ha estudiado lo suficiente. Aún se lee poco, una figura que marcó su vida personal, y en la novela recrea dos momentos importantes de su vida: cuando comienza a los 16 años en la escritura y cuando funda la primera revista en español en San Francisco, combinada con fragmentos de autoficción.
3: Sí, está basada en mi amor como investigadora por el trabajo y la obra de Laura Méndez de Cuenca. Entonces, en la novela se entrelaza el pasado del siglo XIX con el presente, en donde recreo la vida también de una autora obsesionada con Laura Méndez de Cuenca. La idea detrás de este ejercicio literario fue hablar de los fantasmas literarios, de los ancestros literarios y de cómo los ancestros literarios también influyen en la vida de los escritores, y también es como una reflexión acerca del oficio de la escritura para las mujeres y también de lo que es un fantasma literario.
2: Su trabajo es honrar a mujeres como ella, que dieron acceso a las mujeres a escribir. Incluso está haciendo un posgrado enfocado en su obra y la salud de las mujeres, reconociendo que hay mucho trabajo detrás de las 180 cuartillas que compone, que son 15 años de esfuerzo y dedicación reconocidos con este premio. Para Notinúcleo, Alejandra Orozco Ardínez.

0: Bueno, son exactamente las 3 de la tarde con 17 minutos. Tengo el gusto en este momento de establecer la comunicación aquí en Notinúcleo con mi amigo William Morales. Él es gerente de Corporación Radio Núcleo y vamos a tocar un tema sin duda interesante. Me da mucho gusto saludar a William Morales, quien hoy está en la línea telefónica para platicarnos de un proyecto que seguramente será del interés de muchos de nuestros radioescuchas. El regreso del fútbol a la radio. Porque la radio y el deporte siempre han formado una extraordinaria mancuerna. William, buenas tardes.
1: Buenas tardes, saludos a tu auditorio. Gracias por el espacio. Oye, pues mira, no solo regresa el fútbol, regresa el fútbol nacional, lo que es la Liga MX, a Radio Núcleo. A partir de este fin de semana vamos a tener, vamos a tener todos, incluyendo nuestros radioescuchas, de escuchar los cuatro partidos más interesantes, más importantes de esta temporada, de esta fecha de la temporada, porque vamos a transmitirlos a través de los 40, nuestra estación hermana, y a través de la Qué Buena en el 100.1, para que por favor lo agenden y estén pendientes de los horarios para que puedan disfrutar en su automóvil, en su oficina o en donde se encuentren, de la emoción que nos da el que regrese la Liga MX con nosotros.
0: ¿Qué significa para Corporación Radio Núcleo el regreso del fútbol a la radio?
1: Pues mucho, porque por tradición desde hace más de 20 años, desde cuando tuvimos la oportunidad de tener equipo de tercera división, los Conejos de Tuxtla, Radio Núcleo ha sido parte de esa afición futbolera, y pues en esta ocasión nos vamos a vestir de gala porque por primera vez vamos a tener la transmisión de los derechos de la Liga MX, de los equipos más importantes, incluyendo el América, así que tienen que estar pendientes. Vamos a tener también algunos de la Liga Española, principalmente de los dos equipos que tienen más arraigo, que son el Barcelona, el Real Madrid, y también algunos de la Liga Alemana, o que le dicen Bundesliga, también algo de la Liga Inglesa, pero vamos a escoger muy bien la programación de esos partidos para que realmente todos disfruten de ellos por lo que ya de por sí traen en su historia, ¿no?
0: Finalmente, William, ¿qué mensaje le mandarías a esa generación que creció escuchando el fútbol por radio y también a los...
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1: Bendiga, buenas tardes a todos.
0: Porque el fútbol y la radio tienen una historia que no se borra. La radio tiene esa magia de convertir una jugada en emoción, un gol en un grito colectivo y un partido en un recuerdo que permanece para siempre. Hoy Corporación Radionúcleo vuelve a abrirle las puertas al fútbol. Lo ha hecho siempre, por supuesto, ya no es nuevo. Y lo hace entendiendo que los tiempos han cambiado porque la pasión sigue siendo la misma. En 1890, en un día como hoy, nace Agustín Olachea, político y militar mexicano. Una pausa, volvemos.
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0: rápidamente con los deportes. Gerardo Gómez, adelante.
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2: Hola, ¿qué tal? Qué gusto saludarte. Vámonos con la información deportiva, vámonos con las artes marciales de carácter internacional, y es que Chiapas vuelve a subir al podio internacional, esta vez con la joven atleta chapaneca, alumna de Guerreros del Sol de Tuxtla, Evelyn Ramírez Gómez, que conquistó 2 medallas de oro en la 18ª competencia internacional de Wushu Hong Kong 2026. Evelyn se quedó con el primer lugar en las modalidades de manos libres y también el oro en implemento doble, demostrando su talento, disciplina y preparación ante competidoras de talla internacional. La campeona nacional se pone nuevamente en lo más alto del podio, esta vez en Hong Kong, con atletas de alta talla, y bueno, esto se convierte para Chiapas y para México, pues la verdad, un gran resultado. Desde Núcleo Sports vamos a felicitar a Evelyn Ramírez Gómez, a sus entrenadores y también a toda la delegación chiapaneca y mexicana que acudió a este 18ª competencia internacional de Wushu Hong Kong 2026. Y continuando con el tema de las artes marciales, bueno, señalarte que EFA Academy recibirá este viernes 4 de septiembre al destacado peleador mexicano José de Jesús Chuy Magaña Cornelio, quien impartirá un seminario de Jiu-Jitsu y Grappling abierto a practicantes de todas las academias. La cátedra se va a llevar a cabo el próximo, repito, viernes 4 de septiembre de 7 a 9 de la noche. Originario de Tabasco, Magaña se ha abierto paso dentro de la escena nacional e internacional de Jiu-Jitsu, particularmente en la moda de no-gi. A lo largo de su carrera ha competido en diferentes plataformas y torneos, además de desarrollar una faceta como entrenador y promotor de nuevos talentos, eso desde su propio proyecto de formación. Uno de los principales escaparates de la trayectoria del tabasqueño ha sido el Professional Grappling Federation, PGF por sus siglas, en Estados Unidos, donde forma parte de Las Vegas Kings, equipo campeón de la temporada 2026. En esta organización registra 12 victorias, 2 derrotas y 5 empates, además una tasa de finalización del 85.7%. El peleador tabasqueño también ha obtenido resultados destacados en competencias como la ADCC México, Elite Subvision League, también dentro de lo que es el King of the Mat, el COT, como se le conoce también por sus siglas. Así que Adán Castillejos Gallegos, director de EFA Academy, destacó que los asistentes tendrán la posibilidad de conocer conceptos y herramientas desarrolladas en su trayectoria dentro y fuera de México, además de contribuir con una buena causa en apoyo al propio instructor, quien atraviesa actualmente un proceso personal que requiere una cirugía, por lo que la participación en ese seminario representa una forma también de respaldar esta etapa que está viviendo este peleador mexicano. Por ello, la invitación a toda la afición y a todos los practicantes de Jiu-Jitsu en el estado de Chiapas y también en estados circunvecinos para que, bueno, acudan a esta cátedra que tendrá este peleador tabasqueño de origen de Tabasco, pues Chuy Magaña, José de Jesús Chuy Magaña. Así que
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2: El técnico del conjunto del América, que califica como un horror la actuación, o más bien la decisión del árbitro central del partido, cuando este se encontraba 1-2 favor a las Águilas del América, con ese gol en la marcación, bueno, más bien con la marcación, que la postre fue gol de tiro penal para el conjunto regiomontano, hacen el empate a 2 y alarga el partido a tiros penales, donde Monterrey consigue la victoria. Hasta aquí los deportes. 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
0: Hacemos una pausa, volvemos.
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1: Pero ya para despedirnos, le comento que la Benemérita Universidad Autónoma de Chiapas, a través de su programa de educación continua, convoca a participar en el taller Política Inteligente, Liderazgo en la Era de la IA. Una propuesta de formación orientada a conocer las posibilidades que ofrece la inteligencia artificial para fortalecer el liderazgo, la innovación y la toma de decisiones. El taller se realizará los sábados 3 y 10 de octubre, de 9 a 1 de la tarde, mediante sesiones vía Zoom, con una duración total de 8 horas. Para mayores informes, comunicarse al 961-617-8000, extensión 5633, o escribir al correo educacion.continua@unach.mx. Ya nos vamos, gracias por habernos acompañado. Soy Francisco Javier Figueroa Niño. Como siempre, mi agradecimiento a usted por la sintonía durante esta segunda emisión de Notinúcleo. Gracias a mi compañero Fabián Samayoa, que estuvo en los controles técnicos, Daniela Grajales en la redacción, Rosa Verovilla Martínez en la dirección de noticias. Gracias, que tenga muy buena tarde.
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19: La falta de lluvias mantiene en situación difícil a distintas regiones de Chiapas, revela el más reciente monitor de sequía de México, el cual indica que 75.4% del territorio estatal presenta algún grado de afectación, colocando a nuestra entidad en el primer lugar nacional por superficie afectada. El reporte señala que 118 municipios presentan algún grado de sequía. De ellos, 74 se encuentran anormalmente secos y 44 registran sequía moderada. Esta compleja situación comienza ya a reflejarse en el campo. Todos los productores reportan dificultades para mantener cultivos, ganado y reservas de agua. El escenario representa un desafío para los municipios que dependen de las lluvias para actividades agrícolas y ganaderas. Mientras, las reservas de agua y alimento para el ganado comienzan a reducirse. Aunque Chiapas ha enfrentado escenarios todavía más severos como ocurrió en el 2024, la situación actual alerta a los productores ante la posibilidad de que las condiciones se prolonguen. La preocupación es cuánto tiempo más puede mantenerse la sequía y qué tan fuerte podría ser el impacto para el campo, el ganado y el agua en Chiapas. Hasta el siguiente comentario.
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1: Señoras y señores, buenas tardes, ¿cómo están? Qué gusto saludarlos, es un placer enorme, enorme compartir de nuevo esta gran oportunidad que nos da el gran arquitecto del universo, que nos dé esta hermosa vida y sobre todo esta gran empresa, Corporación Radio Núcleo, que a través de Extremo 89.9 XHEIN, La Voz del Valle, transmite para todos ustedes su programa Núcleo Familiar, como todos los martes, jueves y sábados, pasadito de las 3:30 de la tarde, desde hace más de 21 años. Como siempre, les habla su amigo Rafael Hernández Centeno y estamos muy agradecidos que nos permita llegar a su casa, a su trabajo, a su camino, donde quiera que se encuentre. Vaya con Dios. Aquí estamos en este momento en Cintalapa de Figueroa, Chiapas. Ha estado nubladísimo totalmente después de las 2 de la tarde. En algunos lugares ha caído una pequeña lluvia, muy pequeña, lo que le llamamos nortecitos, lloviznas pequeñas, otros lados más fuertes, y así se ha estado, pero no nos ha caído un porrazo de agua como el que dicen que cayó en el plan de Ayala, municipio de Jiquipilas Santier, que hasta agarró agua el río, que llovió sabroso. Otro tanto ha llovido allá por Quintana, por Villamorelos, y así ha estado cayendo por allá en Rizo de Oro, les ha llovido un poco, y bueno, pues entonces así, bendiciones para todos, que la gente que le está cayendo la agüita. Estamos a jueves 3 de septiembre, celebrando a San Gregorio Magno, Papa y Doctor Eximio de la Iglesia, ¿sí? Entonces, hoy es día de San Simeón Estilita, el joven, Aristeo, obispo, Serapia, virgen, Sandalio, los niños Antonio y Basilisa. Lecturas para hoy: primero de Corintios 3, 18, 23, Salmo 23, Lucas 5, 1, 11. ¿Qué cree? De acuerdo al calendario del más antiguo Galván, dice que hoy acaban los efectos de la canícula. Así que a partir de ahora, agárrense, por favor. Hoy acaban los efectos de la canícula porque salió el día 25, pero son 7 a 8 días más que tardan los efectos, y hoy acaban los efectos de esta bendícula canícula. Bueno, entonces mañana viernes se celebra el primer viernes Nuestra Señora de la Consolación. Es día de San Moisés Legislador, quien recibió las tablas de la ley en el monte Sinaí. Día de San Bonifacio I Papa, Rosalía de Palermo, Rosa de Viterbo, Cándida, y los niños mártires Rufino, Silvano y Vitalicio. Lecturas recomendadas para hoy: primero de Corintios 3, 18, 23, Salmo 23, Lucas 5, 1, 11. Para mañana, primero de Corintios 4, 1, 5, Salmo 36, Lucas 5, 33, 39. Mañana va a estar la luna en cuarto menguante en Tauro. Comuníquese con nosotros, 968-684-2341. El teléfono mensajero 968-125-1919. Mi teléfono personal, como siempre, 961-654-1775. Los amigos de Quintana Roo, la familia Méndez, estoy esperándolos el mensaje que me quedaron de mandar. Y también un saludo a la familia Náfate allá en Piedra Parada. Ya volvemos, gracias.
0: Del cielo favorecido.
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0: Señoras y señores, continuamos con ustedes. Hoy es el Día Internacional del Taekwondo, disciplina maravillosa que forma valores, carácter y conciencia en los que lo practicamos en alguna etapa de nuestra vida. Así que, bueno, felicidades a todos los taekwondoístas. Y en un día como hoy, el grupo de rock alternativo mexicano Elefante publica el sencillo Así es la Vida, nominado a la mejor canción rock en la tercera edición anual de los premios Grammy. A ver si puedes poner un poquito el fondo musical de esa canción, Lovita. Así es la Vida, preciosa canción. Me está preguntando una persona, ya entrando en materia, entrando en medicina natural y tradicional, me dice: doctor, me han recetado colágeno porque dice que me anda un poquito doliendo las rodillas y ya yo soy mujer, tiene 2 años que pasó mi menopausia y fui a que me hicieran un análisis de los huesos, ¿sí? Y salí con osteopenia y ligera osteoporosis. ¿Me ayuda el colágeno? Claro que le va a ayudar mucho. Ya está el fondo musical tantito, qué bueno. A ver, Lovita, échale un poquito. Así es la vida.
1: Y que me apunten.
0: Ah, claro que sí. Con el grupo Elefante.
1: Ah. Toda la desgracia.
0: Preciosa canción.
1: Que dejó.
0: Así es la vida. Ahí está, seguro. Ahora sí te lo creo. Así es la vida de Caprichosa. Mire usted, el colágeno hidrolizado. Sí, colágeno hidrolizado, el ácido hialurónico, sí, le va a reforzar las uñas y el cabello, le va a reforzar, ayuda como un antioxidante, le desintoxica los órganos, le ayuda para nutrir los componentes de las rodillas, de los tobillos, de la cadera, para evitar la artrosis y la osteoporosis, le ayuda a retener agua en la piel, evita las arrugas y regenera articulaciones. ¿Qué tiene este que tenemos nosotros? Colágeno hidrolizado, stevia, carbonato de calcio, vitamina C, magnesio, zinc, vitamina B2, A, E, B3, B1, D3, biotina, ácido fólico, ácido hialurónico, omega 3, 6, 9, un montonal de cosas tiene. 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De acuerdo, con mucho gusto estoy para servirle. Me dice una persona aquí: doctor, fíjese que en mi familia varios han padecido de la tiroides. Yo no quiero padecer de la tiroides. También soy mujer, dice. Y pues bueno, mire, tenemos un producto que está hecho con algas marinas, rábano, ortiga, almidón de maíz y estearato de magnesio. Estas dos cosas, la mezcla de algas marinas con rábano, le van a ayudar a regular la función de la tiroides para evitar el hipotiroidismo o el hipertiroidismo. También le ayuda a su vez a disminuir el colesterol alto. Le desaparece la hinchazón de la cara, pies y manos. Mucha gente se le hincha la cara, pies y manos. Y controla el aumento y la pérdida de peso, ¿sí? 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Entonces, con mucho gusto, tengo dice doctor, dice, sí, quiero mandar un saludo a los amigos de allá de allá de Piedra Parada, a la familia Náfate, a Damián, a Eder, a Juanito, a su hermana, al otro hermano, a su mamacita, a todos ellos. No pude estar, mil disculpas, no pude estar en el día de Santa Rosa de Lima, porque me habían invitado hace mucho tiempo a un evento. Y pues son amigos como lo son ustedes, sabe que se les aprecia mucho, sobre todo a don Damián, hombre grande, de buen corazón. Un saludo para todos ellos y a toda la gente que estuvo ahí. Dicen que estuvo nutridísimo, qué bárbaro, que llegó muchísima gente al rezo de Santa Rosa de Lima. Entonces sí, es bueno conservar las tradiciones. Entonces con mucho gusto Dice, doctor, dice que hay personas, fíjese que tienen problemas al pronunciar las palabras y mucha gente se burla de ellos. Mire, la ignorancia a veces está presente en otras personas. Respetarla es nuestra mayor educación, ¿sí? Entonces hay que reconocer que la ignorancia no es un defecto aislado, sino una condición compartida. Al aceptarla no desde la soberbia, sino desde la humildad, se abre la puerta de la verdadera educación. Si una persona tiene mala ortografía, respétale. Si lo conoces bien y tienes confianza, corrígele de buenas maneras, ¿sí? Entonces, hoy una muchacha que fue a consulta me dice, es que escribió la palabra ácido con H. Y le dije, hijita, ¿qué grado vas de escuela? Segundo de prepa. Ácido no va con H, mamita, ¿viste? Qué bueno, doctor, que se lo dijo usted, para que no quedes mal en otro lado. Algunas personas, si no pronuncian bien las palabras, también hay que respetarle. Si no sabe lo que supone que debe saber, también hay que respetarle. Todos somos ignorantes en cierta medida y el respeto es la mayor muestra de nuestra educación, porque no todos fuimos educados en la misma forma. Algunos tuvimos la facilidad y otros no. Entonces hay que respetar, ¿de acuerdo? Yo conozco gente que es muy, muy educada, aunque no se exprese de buenas maneras en cuanto a la forma que todos creemos ser, ¿no? Entonces, a veces te dicen, aplástese ahí, doctor. O sea, lo ideal que te han dicho, siéntese ahí. Pero si te aplástate, ellos están diciendo que te sientes, ¿de acuerdo? Entonces, sí, vamos a un corte, ya volvemos. Gracias por estarnos escuchando.
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0: Señoras y señores, continuamos con ustedes, doña Flor Silvestre, Cruz de Olvido. Preciosa canción y más en esta voz maravillosa, doña Flor Silvestre. Tengo una pacientita que me manda sus estudios. Triglicéridos 135 está normal, creatinina en sangre 0.56 está normal, colesterol total 153, glucosa 96, urea 26, nitrógeno ureico 12. Está usted re bien, señora bonita, está usted re bien, ahí sus estudios están bien. Y luego dice aquí, a ver, aquí está la cosa. Leucocito 679 está bien, neutrófilos, basófilos, eosinófilos, todo bien. Eritrocitos 3.89, un poquito abajo sus glóbulos rojos, un poquitito abajo. 3.89, lo normal es hasta 4, le faltan 11 milésimas, 11 centésimas, no hay de qué preocuparse. Coma usted muchas hojas verdes nada más. La hemoglobina está en 12, perfecto. Y las plaquetas, ¿dónde están? Plaquetas 251, excelente. Y el examen general de orina, no hay proteína, no hay glucosa, no hay nitritos, no hay bilirrubinas, no hay hemoglobina en la orina, perfecto. Bacterias escasas, perfecto. Así debe ser, bacterias escasas. Muy bien, está usted bastante bien, ¿de acuerdo? Allá en Carrillo Puerto, Quintana Roo, o en Chetumal, Quintana Roo, me está escuchando mi prima hermana Socorrito Centeno, Socorrito Calimayor Centeno. Y ella, ya lo vi del estudio. Y ella me dice que cuando estudió la secundaria aquí en Cintalapa, tuvo una amiga en la secundaria que se llama Asunción Náfate, yo creo que le decían Conchita Náfate. Ella estudió enfermería y perdió contacto con ella. Quiere recuperar la amistad. Dice que si alguien conoce a Conchita o Asunción Náfate, para que lo podamos enlazar. Yo tengo el teléfono de mi prima, que me lo mande. Dice que en su casa tenían una carnicería y ella ya tiene rato, mi prima Socorrito ya tiene rato que vive en Chetumal, Quintana Roo. Ella es mi prima hermana, es hija de mi tía Lilia Centeno, una señora hermosa que me quiso como pocas, la verdad. Bueno, así está la cosa, ¿de acuerdo? Entonces, tengo más mensajes acá que me dicen, doctor, dice, mucha gente hoy en día está tomando probióticos, ¿se puede tomar así nada más? Bueno, si usted siente que produce gasecitos, siente que tiene pesada la digestión, a veces se abulta un poquito, los probióticos ayudan a restaurar la flora intestinal, ayudan a combatir el estreñimiento mejorando la digestión, disminuyen las diarreas, reducen los gases, protege de gastritis y los síntomas del colon, ¿sí? Entonces, tenemos un producto, unos probióticos que están hechos con inulina de agave, fibra de alga marina, Bifidobacterium breve y Bifidobacterium longum. Todo eso son probióticos maravillosos que le van a ayudar a restaurar. ¿Por qué? Flora bacteriana. Porque nosotros tenemos bacterias que no son malas, que son normales, que ayudan a metabolizar los alimentos, ¿sí? Y producen gases tóxicos que se van al hígado y el hígado los metaboliza, ¿de acuerdo? Entonces hay que estar al día, hay que actualizarse. Sí, no le hace daño, le ayuda que tome usted probióticos, claro que sí, para que se sienta bien. Mi amiga Silvia Suárez me está escuchando allá en Tepic, Nayarit. Un abrazo, querida amiga, para ti y para tu esposo. Sí, un abrazo, son grandes amigos desde hace muchísimos años. Así que gracias por... Vamos a un corte, ya volvemos, gracias por estarnos escuchando. Saludos especiales a don Roosevelt Cruz Palacios allá en Lázaro Cárdenas del Río.
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Señoras y señores, ya que estamos de paso, dejemos huellas bonitas en el corazón de todos. Las huellas que vamos dejando y que trascienden en los corazones son el resultado de nuestras acciones y decisiones. Cada interacción, cada actividad, ya sea positiva o negativa, deja una impresión duradera en las personas que nos rodean. Solamente que a veces las personas son injustas con nosotros mismos. Les haces 10 cosas buenas y dejan una impresión positiva que no dura tanto y lo olvidan. Pero no les vayas a hacer una mala, qué bárbaro, porque te la recuerdan mucho, mucho tiempo. Sin embargo, por ejemplo, un acto de bondad puede inspirar a otros y transformar su vida, mientras que un comentario hiriente, una actividad lacerante, puede causar daño emocional. Por eso es fundamental ser conscientes de cómo nuestras palabras y acciones impactan a los demás, ya que estas huellas pueden durar mucho tiempo y afectar nuestra autoestima y percepción de nosotros mismos. ¿Sí? Entonces, nos faltamos amor y nos morimos y nada haremos ya si no morimos, decía Jaime Sabines, el gran poeta chiapaneco, ¿de acuerdo? Entonces me dicen los amigos Náfate que ya llovió allá en, dice, que tenga bendecida tarde como a nosotros que nos acaba de bendecir Diosito con la lluvia fuerte y con tormenta eléctrica que hasta nos dejó sin luz. Y me mandaron un video donde está lloviendo y está corriendo el agua. Excelente, felicidades. Lluvia, llovizna fuerte, sin llegar a porrazo de agua. Y sigue lloviznando, qué bueno, perfecto. También en Cárdenas dice que nos dio un pasoncito, allá está don Roosevelt Cruz Palacios con Roosevelt Cruz Cruz, que es su primo. No sé qué están haciendo, no creo que estén haciendo gran cosa, pero están escuchando radio, así que excelente. Allá en Andrés Quintana Roo tuve la suerte de estar ayer, después de que del otro lado del río de Jiquipilas, pasando el puente, en la subida por donde empieza el basuralón, de ahí para allá, cómo está de verde, les ha caído. Algunos maíces están sufriendo, pero los potreros están verdes, están a todo dar. Felicidades a la gente de Quintana y allá a la familia Méndez, Orsué Méndez, papá. Orsué Méndez, mi primo, vive en Jiquipilas. Orsué Méndez, hijo, vive en Quintana. Y Orsué Méndez, nieto, vive en Quintana. Y está casado con una sobrina de mi amigo Roger Cruz Rodríguez, que también ya es mi sobrina. Y allá mi sobrina Miriam, hija de mi prima Nuri Rodríguez Centeno, mi sobrinita Miriam, que saludé ayer. Y todos los muchachos que estaban ahí me iban a pasar los nombres. Pero para la otra, lo vamos a dejar para la otra. Tengo aquí, me dice, doctor, fíjese que tengo 56 años, soy mujer y no me duele nada. ¿Debo hacerme estudios o como ve? Porque la gente de mi alrededor del trabajo y familiares son jóvenes y se quejan de mil cosas. Entonces como que me preocupo. Dígame, doctor, gracias a Dios me siento bien. Mamita linda, ¿quiere usted estar más segura? Únicamente hágase una biometría hemática. Hágase unas reacciones febriles y punto. Dígame cuánto mide y cuánto pesa para ver si es necesario hacerse otros estudios. Mientras tanto, si no le duele nada, tiene usted 56 años, es usted harina de otro costal. Hay mucha gente que ya nació cansada, que ya de plano, cualquier cosa que le mandes a hacer, pero todo el día tan pegado al celular. ¿De acuerdo? Bueno, otra persona me dice aquí, buenas tardes, doctor, disculpe. Mi papá sufre de ácido úrico, se le hinchan las manos. ¿Qué le recomienda, doctor? Le recomiendo la hierba del sapo con cola de caballo, en té. Le recomiendo otra sustancia.

0: Para la gente que, pues, que se preocupa por mi amigo Jaimito López Acosta, está él allá en Tuxtla, ha estado en tratamiento, lo volvieron a internar porque se abrieron unas grapas que le pusieron en la cirugía, lo van a cerrar, le van a hacer una reconstrucción de tejidos superficiales y todo bien, gracias a Dios, está todo bien. Yo siempre le he dicho que niño y paciente que come, caga y semea, que el diablo que se lo crea. Así que está bien, ahí va recuperándose Jaimito. ¿De acuerdo? Jaimito va recuperándose. Doctor, dice, ¿cómo vio usted ayer? Le robaron a mis Águilas. Bueno. No vi el partido, no sé exactamente. Le voy a preguntar a mi amigo Roger y a sus hijitos, porque ellos de seguro vieron el partido y saben cómo estuvo este negocio de ayer. Pero bueno, en la vida se gana y se pierde, así es. Pero ¿qué creen? La Hormiga González anotó un gol allá con el Olympiacos ayer, su primer gol en Europa, y lo festejó como siempre, por eso se llaman el otaku del gol. Ya volvemos.
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6: ¿Estamos? Amigas y amigos, continuamos. Me dice una personita, doctor, recéteme un licuadito para que me ayude a bajar la pancita. Pues bueno, si usted se cuida, mire usted, va a remojar 2 cucharadas de chía. Lo va a poner a remojar en la noche. Le va a poner 2 cucharadas de linaza.

0: Y le va a poner dos cucharadas de avena, ¿sí? Y con la misma agua que lo remojó, lo pone usted en la licuadora. El vaso debe estar a más o menos a 3/4 de lleno, un vasito pequeño, un vaso pequeño. Lo pone usted en la licuadora, le va a agregar una manzana mediana, de preferencia si es verde mejor, una manzana, lo va a picar bien. Le va a agregar el jugo de un limón y le va a agregar una cucharadita de canela. Le puede poner otro poquito más de agua y lo va a licuar bien licuado. Y eso es lo único que va usted a desayunar. Eso es lo único. Puede tomar toda la cantidad de agua que quiera. Le va a satisfacer. Al principio sabe rarito, pero le va a ayudar mucho. Le repito, remoje usted dos cucharadas de chía. Si usted hace muy bien del baño y siente usted que se le aguada un poco, bájele a una cucharada de linaza, no dos. Dos cucharadas de chía, una cucharada de linaza, la remoje por separado. Y dos cucharadas de avena, también la remoje aparte. Avena criolla, la avena que parece hojuelitas. ¿Sí? La deja remojando toda la noche y en la mañana lo echa en la licuadora con el agua que lo remojó. Le agrega usted una manzana picada, una manzana partida en pedacitos. Pues. Le agrega usted una cucharadita de canela y el jugo de un limón y lo licúa muy bien. Y eso es lo único que va a tomar sin colar. Se pone una sustancia espesa, pero le da mucha consistencia. Le aguanta bien hasta el mediodía. Ya al mediodía, entre las 11 y 12, se come una frutita, se come una ensaladita o una zanahoria, un aguacate con su limoncito y listo. Con eso ya está, ¿de acuerdo? Ya está con eso para que no ande con más broncas. ¿Sale? Bueno, entonces... Saludos a mis primos Centeno acá en Cintalapa, Freddy, Carlos y Rubí. Y luego el gran Navarrete Centeno, el gran médico Navarrete Centeno, que es nada más y nada menos que el sobrinazo fisioterapista de los buenos, ¿sí? Aquí en Cintalapa, Francisco Navarrete, Mario Francisco Navarrete Centeno. Es mi sobrino, es hijo de mi prima Rubí. Mi prima Rubí es hija de mi tío Norberto, que a su vez, Norberto Centeno Robles, a su vez era primo hermano de doña Berta Centeno, mi mera mera. Un saludo a don Tirso, que lo vi allá en el del torno, y a toda esa gran plebe que tiene ahí don Tirso Alfaro. Un abrazo para ellos y a todos los torneros de acá, a los soldadores, al gran, el loco, el soldador. Mi loco de soldador allá con la plebe que está ahí, a los eléctricos, a don Germán, al señor Niño, al Huesito y a los de la, ¿cómo se llama? A los cirujanos plásticos que arreglan las caras de los carros. Perfecto. Dice doctor, algún alimento para nutrirse mejor. Levadura de cerveza orgánica y alga espirulina, con eso dice. Oiga doctor, ¿qué toma usted? Porque lo vemos siempre que anda con las pilas puestas. ¿Qué tomo? Tomo mucha decisión cuando me levanto. Le pido al gran arquitecto del universo que me dé fortaleza, que me deje disfrutar este día maravilloso que me han permitido ver mis ojos, y conforme transcurre el día le voy agradeciendo más, porque así debemos ser agradecidos con el gran arquitecto del universo que nos manda. Dice doctor, dice que este hermoso día sea de bendiciones, de amor, fe y esperanza. Gracias para todos ustedes y mis felicitaciones a todos los lugares donde está lloviendo. Saludos a todos los muchachos de Indomables de Cintalapa, que ya está ya está puesto que si vamos a ir a la cabalgata de allá de Simol el domingo 13 de septiembre, ahí estamos puestos, se están anotando. Dice otro señor, doctor, mañana ya no, ya para qué. Hagan hoy, digan hoy, den hoy y demuestren hoy. Feliz día, perfecto, así debe ser en vida, hermano, hoy sobre todo. ¿Qué más tengo por acá? Mucha gente que se reporta conmigo, gracias, en todas partes, que ha llovido aquí en el norte de Cintalapa llovió. Doctor, me duelen y me arden mis piernas. ¿Necesito tomar ese castaño que dice usted? Sí. si le duelen las piernas, si lo siente usted requintada, si le dan piquetes y le está empezando a aparecer unas pequeñas arañitas, es momento de tomar y prevenir, ayudar a la circulación de las piernas. Ahorita regresando le digo, ya volvemos.
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0: Entonces, señora, señora bonita, que siente usted que le están apareciendo esas cosas, tiene usted que tomar, castaño de indias, pero no cualquier castaño de indias, por favor. Tiene usted que tomar un producto que tiene castaño de indias, que tiene ginkgo biloba, que tiene micania, diente de león, zarzaparrilla y cola de caballo. Le va a estimular la circulación, le va a ayudar hasta prevenir que no se le formen hemorroides. Y si tiene usted hemorroides, que me esté escuchando, las evita y las desinflama. Inhibe la aparición y pesadez de las piernas, esa pesadez que siente usted. Corrige el hormigueo y el ardor y hasta los calambres. Y corrige el entumecimiento de los pies y las manos, ¿de acuerdo? Dice, doctor, ¿qué hago? Dice, tengo muchos gases intestinales. Híjuela. Sí, o sea que le están diciendo que es usted una gran sopladora. Por no decir, bueno, mire usted. Hay muchas causas por los gases intestinales, de los que ningún ser humano se salva. El presidente, la mejor actriz, hasta el santo padre se echa sus peditos a gusto. Pero ¿cuáles son las causas? Puede ser por estrés o tensión nerviosa, por comer demasiado rápido, por masticar mal los alimentos, por comer alimentos en mal estado, porque coma usted, mezcle usted muchos alimentos en una sola comida. Hay gente que come marisco, come carne, come verdura, come otras cosas, por infecciones intestinales, porque no está acostumbrado a comer fibra, porque hizo una revoltura estomacal, le metió usted de todo, taco, pizza, torta y mole, le metió usted caldo de pollo, y híjole, parásitos intestinales pueden ser las causas, porque la digestión, por ser un proceso químico natural, genera gases en mayor o menor cantidad. Sin embargo, y en general, podemos decir que mientras más deprisa mastiquemos y más entero nos traguemos la comida, más gases vamos a padecer. ¿Sí? Entonces, mucho cuidado. Hay que, acuérdese, para evitar tanto los gases, hay que masticar un mínimo de 26 a 30 veces cada bocado. Y el común de la gente mastica 4 o 5 veces y se lo traga. Y estos son alimentos pesados como carnes animales y lógicamente el intestino produce gases. Produce a veces amoníaco, el amoníaco intoxica. ¿Sí? Las personas que tienen problemas de diabetes, enteropatía diabética, que no pueden procesar el amoníaco. El amoníaco llega, lo chupa el hígado lo manda al cerebro y entonces provoca una encefalopatía diabética por intoxicación por amoníaco. Sí, entonces hay que tener mucho cuidado. Entonces todo el exceso de carnes, los frijoles, por ejemplo, son unos alimentos que tienen fama de producir gases. Esto se debe porque tienen mucho fósforo. Si a usted los gases, los alimentos que le producen gases a usted, déjele remojando toda la noche, 8 horas, remójelo y luego tire el agua de remojo y ya los procesa. Y va a ver que no le van a producir tantos gases. ¿Sí? Entonces, así que ya lo sabe usted. Nosotros tenemos ahí el tratamiento a base de carbón vegetal, a base de un producto que se llama para romper los gases. Sí, entonces para desinflamar y de rescatar y restaurar la flora bacteriana hay que limpiar el tracto digestivo y con todo gusto, para eso estamos, para atenderlo y hacerle ver. También problemas de gastritis, de gastritis o de enteritis. La enteritis es la gastritis en el intestino. La gastritis pura es del estómago. Y la enteritis es la gastritis del intestino. Y la colitis es la gastritis del colon. ¿De acuerdo? Señoras y señores, esta tarde el gran arquitecto del universo me ha permitido estar con ustedes. Tengo un mensaje, hijita. Doctor, ¿qué será que tengo que me salen unos granitos, me pican y me los rasco y se me hacen muchas ronchas? Hay que ver, eso puede ser una alergia, una dermatitis alérgica, alguna sustancia o algún piquete. Mándame fotos, por favor, y te contesto después a mi celular. 961-654-1775. No me la arranques todavía porque quiero que escuchen la Rafaelita con Pedro Infante. Buenas tardes, buen provecho, hasta pronto, gracias. Échale, Pedro Infante con ustedes.
1: ¡Ahí le va, compa Julio! ¡Para que vean lo que...

0: noticias que...
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0: ¿Y a poco no? ¡Sácala a bailar, pues! Que lo perdió la Carmen, ahí lo va a regañar Pedro. ¿Cuál perdió la Carmen? Pues lo viste, la cadenita. ¡Ay, no, Carmen! Y en Extremo, cinta lava, sácala a bailar.

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0: Sácala a bailar con Jalao Show. Oye, ese es un éxito, el ritmo de mi corazón. El tuyo, Lobita, después el mío. Así dice la canción. Hola, vamos bailando en cumbios al extremo y en solamente 3 minutos. De enamorado, se le olvidan las cosas. 3 minutos.
1: ¿Qué estamos hablando? ¿Qué estamos hablando?
0: ¿Qué no está haciendo? Me le olvidó el mandado. ¿Qué dice? ¿Qué
1: yo quiero mandar bueno? Un saludo.
0: A ver, ¿para quién?
1: Quiero mandar un saludo para Mari del Socorro López.
0: Ah, saludos para Mari, allá en Santo Domingo.
1: Allá en Santo Domingo, ella hace artesanías.
0: Artesanías.
1: La vamos a invitar aquí a una entrevista o algo. Sí. Baila muy bien, baila muy bien. Bueno, le mandamos un saludo.
0: No, no es mi prima.
1: No es su prima, ok.
0: Ah, es prima de mi prima.
1: Es la prima de la prima, ok. Prima del hermano de un amigo del tío que ya no había fallecido.
0: Órale. Entonces, ¿qué? Invita para que ya viene el 15 de septiembre, pues, mi estimado gerente.
1: Pues resulta ser que necesitamos que hayan 5 parejitas, 10 personas que quieran cenar, una noche romántica, el grito, ya saben, desde las 8 de la noche ya en el recuerdo.
0: Así es que ya lo saben, estoy pendiente de la programación.
1: Ustedes tienen que... Ah, pues Lobita, ¿cuándo va a ser la dinámica?
0: Sí, ya va a querer, ya iniciamos.
1: ¿Cómo hacemos la dinámica? ¿Que la gente llame, se inscriba o cómo? Tú dime, ¿qué me recomiendas? ¿Qué quiere el público que diga?
0: Que la gente llame y que se registre, ¿no?
1: Sí, se registre, o sea, si hay mucha gente, lo sorteamos. Si hay poquita gente, lo regalamos a los que lleguen, ¿sí?
0: Así es.
1: Porque a lo mejor tienen cosas que hacer el 15 también, ¿no? La gente viaja.
0: Y luego, sí, si no se van al bailongo, pues.
1: Sí, pues,
0: o la carnita asada, el pozole.
1: Exacto.
0: Pero ya en el recuerdo tienen un sazón delicioso.
1: Va a haber una cenita, va a haber una cenita.
0: ¿Qué va a haber, pechismen, usted ya que está?
1: Pues todavía no me pasan el menú, pero me dijeron que si yo elegía entre una cena formal, tipo así como una carne, ajá, como chirlón.
0: Ah, sí.
1: Con su acompañamiento y su sopita, una de 2 tiempos. O algo muy clásico, que sería como el mondongo, ¿no? El
0: mondongo, pozole.
1: Pozole. Ah, el pozole con garbanzo. ¿Se llama garbanzo? El garbanzo que le ponen, ¿no?
0: Muchos le dicen así, muchos le dicen maíz.
1: El maíz, órale, pues, va.
0: Entonces, bueno, pues esta es la invitación, ¿no? Pues todavía vamos a ver qué va a dar el escenario, el recuerdo, pero va a estar muy bonito ese día el evento y transmitiendo en el Facebook, ¿verdad?
1: En el Facebook y en el TikTok y en todas las redes que podamos encontrar y tener. Gracias a todos los radioescuchas. Soy el gerente, Elig, ya saben, y les podemos hacer sus transmisiones en vivo, su publicidad, yo vendiendo, ya saben, todo el tiempo.
0: ¿Todo el tiempo? ¿A dónde se comunican, pues?
1: Aquí para 423-41. Una llamadita, sí.
0: 968.
1: Que diga, yo quiero ir al grito con la animalada. ¿Cómo ves?
0: Ah, sí, y con eso ya estamos registrando, ¿no?
1: Sí, ya lo estamos registrando.
0: Eso es un pase para 2 personas.
1: Para 2 personas. Puede ser hombre o mujer, chango o changa.
0: Oiga, sáqueme de duda ya que está usted aquí, antes de irnos al corte. ¿Qué edad debe tener las personas para participar o llegar a la cena? Porque nos han preguntado.
1: Que les den permiso a los papás, ¿no? Puede ser hasta de, no sé, ¿qué te gusta? ¿13 años?
0: Okay, algo así. O que vaya acompañado de un mayor de edad, o un familiar, ¿no?
1: Un familiar.
0: Porque un ejemplo, lo ganó papá y quiere llevar a su hija, ¿no? Pues también, ¿no?
1: Se puede, pero por ejemplo, si el muchachillo quiere impresionar a la muchachilla y darle una cena así romántica, pues que vaya el papá de Pegoste.
0: Ok, ay,
1: los... Sí, claro, es para los ganadores. Y okay, lo de el papá puede agarrar ahí su chat. Okay. Y estar viendo, ya sabes. Nos toca.
0: Ahí presente. Vámonos a corte, ¿le parece?
1: Claro que sí. ¿En cumbias?
0: Al extremo.

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0: ¿Y a poco no? 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
0: ¿A poco no? Eso mero. Hoy es un exactamente a las 5 de la tarde con 5 minutos. Saquen el café, saquen el pan porque es hora. ¿Hora de qué, Lubita? Pues es hora de, pues, de agarrar una tacita de café. El clima lo apetece, eso. Saludos para ti que nos acaba de sintonizar. ¿Dónde andaban, pues? De plano, ¿dónde estaban? Que no los vemos. Tenemos colocho un audio de una vez. Caliente como el pan caliente de la tía.
3: Buenas tardes, Lobita. Te escuchamos acá en el Rancho del Recuerdo. Me llamo Erwin,
0: ¡Ewa la luz!
3: ¿No me puede pasar una cancioncita de la de Fray La Revancha? El elevador, por favor, Lobita.
0: Bueno, ahorita le mandamos el elevador. Tarán, tan, tan. Tan, tarán, tarán. Ahí viene, sopa de caracú. Ten, ton, ton, ton. Báilale y sácala a bailar.

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